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2: Cuando ponieron la luz, solamente reuníamos la manzana y le dábamos a los señores que venían a poner la luz, le dábamos su fuente de comida, así. ¿Qué cosa quieren comer? ¿Ceviche? ¿Arroz con pollo? ¿Qué cosa quieren comer? Le decía. No, mañana será nuestro cevichongo, decía. Ya teníamos luz, ya podíamos hacer nuestra fiestita de nuestros hijos, todos sus cumpleaños, pues. ¿Qué importa con arena? No importa. Pero ya teníamos nuestra luz.
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2: Nunca en la vida de que llegué bien sabor había en la sopa, siempre quedaba bajo arena. Por más cuidado que tuviera. ¿Por qué? Porque mi cocina era de esteras, entonces había aire y seguramente que se filtraba la arena por allá.
3: Y cuando íbamos a disfrutar la comida siempre se sentía el masticar de arenitas. Igual no, nunca se podía comer sin arena.
2: 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O sea que no tomen la sopa de hasta abajo, ¿no? 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
6: Las largas colas en el querosene, donde nos hacíamos amigos de los chicos del barrio, de otros lugares también. Después me acuerdo también de las reuniones que se hacían en el grupo y los campeonatos de fulbito, de zapito. 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Bueno, y las cuando tenía que estudiar, estudiábamos con mechero, con vela, usábamos esas planchas que eran calentadas con carbón, no usábamos licuadora, solo batán.
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15: Me acuerdo de correr, saltar y brincar y jugar en esa arena donde no existía, por ejemplo, carros. Tenía la libertad de poder correr donde yo quisiera, era como mi lugar de recreo. Y, por ejemplo, podíamos volar cometas. Cuando llovía se hacía pompitas de arena y jugábamos a las guerritas. A veces también cuando no había agua teníamos un porongo de verde. A veces habían azules, ¿no? Nos poníamos a cargar agua con mi mamá para que cocinara todo. Durante 2-3 días le duraba el agua y otra vez teníamos que ir cada vez más lejos, ¿no?
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1: Los juegos de Run Run, me acuerdo que era con bolsas de plástico y con coronta y teníamos que hacer así, sonaba Run Run con bolsa de marciano. Y bueno, pues no, eso es lo que más me recuerdo y también los juegos que se hacían, los chicos hacían sus propios carritos, no se compraban en ninguna tienda, ellos hacían sus carros de triple y de madera con ruedas de madera y así, ¿no? Y hacían carritos de chocones.
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1: Antes de entrar en tu pasado, quiero darte las gracias por lo felices que fuimos hasta hace poco. Gracias por nuestros hijos. ¿Cómo es ella? Es linda, es buena. Te quiero mucho. No, no digas nada, es mejor así y duele menos. Cuídate.

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1: Lo que me cuentan mis padres era que cuando, por lo general, como no había lo que es el servicio eléctrico, tenían que ir hasta un cierto punto y jalar un cierto cable como una extensión para, y de ahí tenían que abastecer a los vecinos. Luego lo que era el servicio de transporte sí era un poco lejano, ya que las pistas no llegaban hasta ciertos tramos y por eso se tenía que caminar y tomar un carro desde una cierta distancia un poco lejana.
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Bien, un fuerte saludo a todas las vecinas y vecinos del distrito de Villa El Salvador y también de Lima Sur, nuevamente aquí a Crítica, justo programa de Radio Estéreo Villa, este sábado 23 de mayo. Así es, estamos tanto por la 101.cfm, igualmente por el Facebook de

Estéreo Villa en vivo, donde se está realizando esta transmisión y también de los diferentes espacios de Radio Estéreo Villa. Muy bien, hay que mencionar también que tenemos otro Facebook donde realizamos estas transmisiones en la calle, visibilizando los acontecimientos que suceden diariamente aquí en el ámbito local o también nacional. Bueno, nos puede encontrar también el Facebook de Estéreo Villa. Y también estamos en X, Instagram, YouTube, TikTok como Estéreo Villa y puede visitar nuestra página web www.estereovilla.p. Ahí está nuestra editorial, nuestras notas informativas, ahí para que usted también pueda observar lo que estamos cubriendo día tras día. Y para comunicarte con nosotros, muy importante siempre la interacción con los ciudadanos, con las vecinas, vecinos, sea de este distrito o algún distrito de Lima Sur. Bueno, puedes comunicarte enviando un mensaje de voz, texto o imágenes vía WhatsApp al 997-591-310. 997-591-310. Ahí nos puedes escribir, así como lo han estado haciendo a lo largo de estos años, y de esta forma poder acercarnos a la zona y darle esta cobertura al hecho que esté pasando en esos instantes. Bueno, 8 y 6 de la mañana, así iniciamos esta nueva, digamos, programación justo de crítica. Y hay que mencionar sobre lo que está pasando en un tema coyuntural, bueno, lo que cubrimos día con día, que vienen a ser las elecciones 2026, esta segunda vuelta electoral. Mañana ya empieza el primer debate de los equipos técnicos, tanto de Fuerza Popular y de Juntos por el Perú. Ahí para ir conociendo ya. Para esto nos sirven los debates. Y justo en relación a eso también tenemos una encuesta de intención de voto. Esto según Datum. ¿Qué ha mencionado esta encuestadora? Bueno, esta última encuesta de Datum presenta a Keiko Fujimori de Fuerza Popular en un primer lugar con un 39.5%. Este de intención de voto para la segunda vuelta presidencial. Y por otra parte, a Roberto Sánchez de Juntos por el Perú con 36.1%. Esta diferencia entre ambos es de apenas 3.4 puntos porcentuales. Y realmente estamos ahí viendo esta encuesta que se ha lanzado. Me hace acordar a las encuestas del 2021 que también ponían a Fuerza Popular sobre, en ese entonces, Perú Libre. Que estaba como candidato presidencial Pedro Castillo y que se terminó convirtiendo en el presidente del Perú. Bueno, finalmente ya en las urnas nos dimos cuenta del resultado, ¿no? Y era lo adverso. Finalmente Pedro Castillo termina alzándose como ganador de esas elecciones y convirtiéndose en el presidente del Perú. Ahora, relacionado a esta encuesta, también hay que mencionar que hay un 15.9% de los encuestados que piensa votar en blanco o viciado, mientras que el 8.5% asegura que todavía no sabe por quién votar. Y es entendible, dado que en estos instantes muchas personas están indecisas, no saben aún por quién, digamos, de estos candidatos elegir. No fue una primera opción tal vez para ellos, otros, bueno, tal vez respetando su primera intención, han también decidido ese 15.9% en no elegir a ni uno de ellos dos, dado que tal vez no se sienta representado. Así que esta es una de las encuestas que ha salido en relación a esta intención de voto para esta segunda vuelta presidencial. Realmente sí, es lo que hemos en estos instantes mencionando. Ahora, por otra parte, continuando con el ámbito electoral, ayer también lo señalamos sobre el Frente Social por el Perú, que ha presentado el Acuerdo Democrático por el Perú con miras a esta segunda vuelta del domingo 7 de junio, en el que exhortó a Keiko Fujimori y Roberto Sánchez a respetar los resultados electorales, porque
Ya hemos visto, ¿no?, que Rafael López Aliaga, con el discurso de fraude, no aceptaba en primera instancia y aún lo sigue haciendo. Pero ya, bueno, a regañadientes, con comunicado y todo, ya termina. Aunque mañana nos señalan que hay una marcha justo en relación también a estos resultados. Pero bueno, la cuestión es que el Frente Social por el Perú ha exhortado justo con estos puntos, son 10 ítems que coloca ahí, donde uno de ellos, el más resaltante, es que los candidatos a la presidencia tienen la responsabilidad de respetar la voluntad popular con el objetivo de impulsar, junto con las nuevas autoridades electas, un proceso de recuperación de la legitimidad democrática. Asimismo, proponen también reducir el mandato presidencial y parlamentario a 2 años. Vamos a ver si, bueno, si terminan realmente firmando. Yo creo que particularmente no lo van a hacer, pero es un planteamiento que dan desde de este Frente Social por el Perú. Ahora, continuamos. Y ahora también hay que mencionar sobre esta noticia lamentable, lo que sucede en el norte de nuestro país, dado que Víctor Hugo Febre Calle, alcalde distrital de 26 de octubre en la región de Piura, termina siendo asesinado por estos criminales. Y en ese sentido, el ministro del Interior, José Zapata, exigió resultados inmediatos y contundentes para capturar a estos responsables. Ya por el momento, uno de ellos está bajo custodia. Allá se estará esclareciendo los hechos y sobre todo por qué se termina dando este cruel asesinato hacia una autoridad local. Asimismo, el Ejecutivo se encuentra bajo un intenso escrutinio por la ola de inseguridad en el país, entendible, porque ya ha escalado a otras entidades, no hablamos ahora de una autoridad local. Y ante esta crisis, el gobierno ha implementado el estado de emergencia focalizado en diversas zonas del país, pero sin resultados exitosos. Vamos a ver, porque ya estado de emergencia se han aplicado, incluso aquí en nuestro distrito. Y bueno, no hemos visto estos resultados, respuestas como tal vez esperábamos o pensábamos de lo que podría ser un estado de emergencia para nuestro país. Muy bien, esa es la información, lo que ha ocurrido a lo largo de esta semana. Y justo en relación a eso, ayer hicimos una pregunta sobre qué propuesta concreta le exigiría a los candidatos presidenciales para enfrentar la delincuencia y devolver la seguridad al país. Porque ante este hecho de que terminan asesinando a una autoridad local, imagínate qué le espera al ciudadano de a pie, que si ya vivía con temor, ahora obviamente esta percepción de la inseguridad va a aumentar, porque ya son números reales que vemos diariamente en nuestro país. Por eso, en relación a este debate que va a haber, tanto debate técnico y el debate presidencial, bueno, los vecinos alzaron su voz y dieron alguna de alcances en relación a qué les gustaría escuchar en estos dos debates, lo que van a hacer contra la inseguridad ciudadana. Vamos a escuchar a nuestra compañera María Fe Pinto en relación a esta pregunta que hemos planteado, justo para poder mencionar, ¿no? Bueno, sí, realmente, porque eso es una situación que uno está con miedo, con el temor que existe, realmente sí, ¿no? Incluso en tu propio distrito o algún distrito a donde tú te vayas, ¿no? Ahora hay un cierto temor. Claro, las personas siguen desde estudiando, desde trabajando, desde haciendo cualquier tipo de actividad personal, pero siempre bajo esa premisa de lo que muchas personas han terminado siendo expuestos a la inseguridad, que han sido víctimas de esta criminalidad. Incluso nosotros hemos realizado estas coberturas en nuestro propio distrito y hablamos de este año, desde marchas contra la inseguridad que se hace.
y bueno, este ataque sobre todo al gremio de transportistas. ¿Qué nos dijeron los vecinos?

0: chinos en relación a qué le exigirían a los candidatos presidenciales para enfrentar la delincuencia. Adelante, María Fe.
1: Saludos, estudios. Nos encontramos exactamente en el distrito de Villa El Salvador para poder realizar la pregunta del día en el marco del próximo debate presidencial, tanto de la candidata de Fuerza Popular Keiko Fujimori como el candidato presidencial de Juntos por el Perú, Roberto Sánchez. En ese contexto, vamos a preguntarle a los ciudadanos qué propuestas concretas desean escuchar en el ámbito de seguridad en el próximo debate presidencial, que de hecho se realizará el próximo 31 de mayo. Vamos a escuchar las declaraciones de nuestros vecinos.
2: En el debate de la seguridad ciudadana, que tomen más control de la delincuencia, pues. Más control, y el control es realmente que salgan nuevas leyes, porque las leyes que están actualmente no favorecen en nada al ciudadano. Tienen que cambiar las leyes nuevamente, todo de cero, porque ahorita las leyes están a favor de la delincuencia. Y si eso es como una cadena. Los jueces y fiscales van a dar siempre el mismo veredicto porque la misma ley lo favorece. Entonces siempre va a ser lo mismo. Tiene que cambiar de raíz desde las leyes.
3: ¿No? Lo que me gustaría es que vean bien esta criminalidad que existe en todo el país, que es lo principal, ¿no? Que aqueja a muchos ciudadanos que se están desangrando acá en nuestro país. Y eso no debe existir.
4: No hay seguridad acá, no hay. Tiene que ser lo que tiene que ser, pero tiene que ser como algo seguro, ve, para la gente, ¿no? Porque todos tenemos riesgos.
5: Bueno, que haya más seguridad, pues. ¿No? Todos ofrecen un montón de cosas, pero a la final. Mira, la policía está bien. El detalle no es la policía. El detalle son las leyes. Las leyes tontas que metes a uno y lo sacas en una semana, lo botas, lo vuelves en la calle, lo vuelves a volver a robar. Ese es el detalle. Las leyes están. Las leyes están mal, pues las leyes están en contra.
1: Usted ya tiene su candidato elegido, candidato.
5: Claro, ya, eso ya cada persona sabe por quién va a elegir, ¿no? El detalle son que las leyes están mal. Por decirte, a ti te roban ahorita tu equipo, ¿qué haces? Vas a la comisaría, la denuncian, lo chapan al delincuente, el delincuente le dan 7 días, y 7 días se va a la calle, igualita te vuelve a robar más rápido.
1: Muy bien, estudios, ahí hemos escuchado las declaraciones de los vecinos del distrito de Villa El Salvador referente a la pregunta del día que el día de hoy hemos realizado, hemos planteado. Muchos de ellos nos han mencionado que es necesario que pues se cambien las leyes, sobre todo las procrimen, que lamentablemente favorecen en muchas ocasiones a los delincuentes y también a las personas pues que están siendo sindicados de algún robo, de algún asesinato, de en general la inseguridad ciudadana. Asimismo, nos han mencionado que es necesario votar con conciencia para que después no hayan lamentaciones en un futuro. Informó para ustedes María Fe Pinto con la cámara de mi compañero Jean Palacios para Radio Estéreo Villa, 35 años en comunicación para la vida.
0: Bueno, sí, justo esta pregunta realizamos ayer y termina calzando con lo que había ocurrido en el norte de nuestro país. Por eso, en relación también a estos debates que van a hacer, qué le piden, ¿no? Los vecinos. Hoy hemos escuchado justo distintas medidas en relación al tema de la seguridad, pero muchos concuerdan que es concentrado sobre todo en las leyes, que las leyes deben ser más fuertes, endurecidas, para que los criminales no terminen siendo beneficiados al momento de ser capturados. Muy bien, ahora continuamos con el programa y justo en relación, bueno, a la inseguridad que vivimos aquí y también en nuestro país y con lo que sucedió en el norte del Perú, exactamente en la región de Piura, estamos con Óscar Altamirano. Él es periodista y coordinador del área de prensa de Cutibalú de Piura para conversar sobre este crimen que estremeció la región de Piura, donde asesinaron al alcalde Víctor Hugo Febre. Saludos, Óscar, un gusto tenerte aquí en el programa Crítica.
6: ¿Qué tal? Buenos días. ¿Cómo están, compañeros? Muchas gracias también por la invitación. Un saludo a toda la audiencia de Estéreo Villa.
0: Óscar, es lamentable lo que ha ocurrido justo en el norte de nuestro país y queremos conocer cómo está realmente el tema de la inseguridad en esa zona donde ha ocurrido precisamente este asesinato del alcalde Víctor Hugo Febres.

0: Bueno, el tema de inseguridad ya es un caso que parece las autoridades no saben cómo tratar, ¿no? Recordemos que unas semanas antes, incluso el gobierno había decretado la ampliación de estos estados de emergencia en los que entraban el mismo distrito 26 de octubre, donde se ha producido este asesinato, también Catacaos, Piura, Castilla, que es otro distrito considerado como zona roja, y la provincia de Sullana, que por años, no decir décadas, ya lleva esta situación de inseguridad constante. Y bueno, en el caso de 26 de octubre, que ya había sido también considerado en este estado de emergencia, aún así se produce este asesinato. Que pasa, digamos, constantemente, es que con estos estados de emergencia no se lleva nada concreto. No hay más efectivos policiales, ni siquiera aquellos que se logren enviar, como el año pasado sucedió, no llegan con recursos, porque justamente en Sullana también se daba la misma situación. Un contingente de 50 agentes llegó desde Lima a Sullana, pero la municipalidad de Sullana tuvo que dar dinero de su presupuesto, porque lo dio a conocer, para poder comprar alimentos para los mismos agentes. Es decir, el Ministerio del Interior ni siquiera había decidido este envío de manera correcta. Simplemente envió personal, pero sin recursos necesarios. Claro, ahí es donde falla, pues,
1: Claro.
0: estas políticas, estos estados de emergencia.
1: Y Óscar, ¿cómo van las investigaciones en relación a este asesinato? Tenemos entendido que ya la policía tiene bajo su, digamos, su custodia a un sujeto presunto justo asesino del alcalde Víctor Hugo Febre. Y otra pregunta, ¿por qué el alcalde, digamos, como autoridad local, no estaba mayor resguardado? ¿Era normal, digamos, que el alcalde en esa zona saliera solo con un chofer o normal, o este fue un caso, una excepción?
0: Bueno, hay muchas cosas que se especulan, ¿no? Y no quisiera justamente entrar también en ese terreno. Lo que sí es que es habitual que las autoridades ediles, las municipales, vayan con agentes de serenazgo o, en efecto, con algún personal de la municipalidad. Es más habitual que sea el gobernador regional, aquí al menos en la región Piura, a quien siempre lo acompañan dos o cuatro agentes de seguridad del Estado, ¿no? Eso sí hemos visto, eso sí es común. Y también no era nada habitual, pues, que llegue este tipo de violencia a las autoridades máximas, como un alcalde o un gobernador, por ejemplo. Por eso que en ese caso ha resultado, pues, bastante penoso ese crimen que ha alcanzado, pues, a una autoridad local. Y bueno, como te digo, hay muchas cosas que se especulan, pero dado que es parte de la investigación y dado que también nosotros tenemos que ajustarnos a lo material, al material oficial, no podemos entrar a ese campo. Lo que sí podemos comentarles es que la investigación continúa. Hay una persona, y ahí hay que tener mucho cuidado también con la información que, digamos, vamos a abordar. Hay una persona que, en efecto, la policía el día jueves por la noche dio a conocer públicamente en sus redes sociales que ya había capturado y había dado toda una, digamos, una información de la persona que era el presunto implicado en este caso. Sin embargo, esta persona, que es natural de Sullana, llegó a entregarse a la comisaría luego de ver la publicación por redes sociales, llegó con su abogado y señaló que él no tiene nada que ver con el caso y que iba a demostrar su inocencia, ¿no? Como les digo, aquí parece que o la policía se adelantó, no tenía tal vez información correcta. Lo que sí es que esta persona se encuentra libre, no ha sido detenida. Él ha llegado por sus propios pies, digamos así, a entregarse a la policía, a ponerse a derecho. Y digamos, el transcurso de las horas, esto ya ha pasado a simplemente que quede como parte de una investigación, pero no está detenido y no se encuentra, digamos, en ninguna carceleta ni nada.
1: Y este alcalde, justo Víctor Hugo Febre, él anteriormente, digamos, alguna vez declaró si su vida estaba en riesgo o alguna, digamos, contienda con alguna, digamos, alguna situación que él se haya visto envuelto que terminara desencadenando este asesinato, o como mencionaban algunos otros compañeros de prensa, que por el momento nunca se había escuchado que el alcalde había tenido una amenaza o no había tenido alguna, digamos, represalia o digamos, alguien que realmente lo esté detrás de sus pasos, como lo que terminó ocurriendo, pues, ¿no? Que lo terminan justamente emboscando.
0: En este caso, lo que su entorno cercano, lo que menciona es que el alcalde había dado a conocer que sí estaba siendo extorsionado, pero que no había ido a la policía, por ejemplo, para dar a conocer el tema. No había puesto una denuncia concreta para que se le asigne tal vez seguridad o para que se hacen las medidas aquí en torno a su trayectoria diaria, su camino que él realizaba de la modalidad a diferentes. Es por eso que eso es lo que causa un poco de preocupación, dado que si es que realmente estaba siendo extorsionado, ¿por qué no dio a conocer este tema a las autoridades policiales para que se asigne tal vez seguridad respectiva? Lo que sí es que la policía venía investigando con el Ministerio Público justamente digamos, la vinculación de este alcalde con algunas obras que aparentemente eran fantasmas, y se le vinculaba al alcalde con algunas de ellas, de haber creado o de haberse creado estas empresas para luego licitar ante la municipalidad de 26 de octubre, ¿no? Pero esa era una investigación todavía que se estaba realizando. Sin embargo, sabíamos que sí, pues este caso no era, digamos, implicaba más allá de un tema de sicariato, ¿no? O de una confusión o tal vez de un problema interno. Parece que estaba muy ligado al tema de obras. Y eso es lo que la policía ahora trata de determinar, el móvil real de este asesinato. Lo que sí es que el mismo día del asesinato, bueno, la policía informó que la moto que había sido utilizada fue encontrada, digamos, en un sector abandonado, ¿no? Pero luego de eso informó de esta persona que era el presunto implicado, y finalmente se entrega y dice que no tenía nada que ver en este
1: Claro.
0: crimen del día jueves.
1: Sí, justo el regidor Porfirio Girón señaló que él estuvo siempre al lado de la gente más humilde y bueno, que acabaron con su vida porque nunca se doblegó a los poderes. Eso es lo que mencionó el regidor Porfirio Girón. Entonces, es una declaración también que nos deja, deja mucho que para pensar, ¿no? Y sobre todo bueno, a qué terminará refiriéndose o citándose, ¿no? ¿Algo más ha mencionado alguno de sus regidores, digamos, de ese distrito?
0: Bueno, en este caso recordemos que a la muerte ya del señor Víctor Hugo Febre, quien debe asumir es el señor Jorge Madrid Alama. Es el primer regidor y que ahora asume. Pero claro, lo que comentábamos justamente aquí en estos días es que ya el cargo de alcaldía de 26 de octubre, y tal vez, ¿por qué no?, en otras alcaldías, se ha vuelto una bomba de tiempo. Porque si esto ya se cumplió contra un alcalde, imaginamos que el que entra va a tener posiblemente la misma presión. Así que en este caso sí, definitivamente va a ser un poco difícil llevar o conducir esa alcaldía en la situación en la que se encuentra, ¿no? Es un peligro latente el que se vive aquí. El mismo día jueves se dictó desde la municipalidad de 26 de octubre 3 días de duelo distrital, pero el día de ayer, viernes por la noche, la municipalidad provincial de Piura, que es, digamos, la que concentra estos distritos, entre ellos 26 de octubre, también dispuso 3 días de duelo provincial en respeto bueno, al fallecimiento de Víctor Hugo Febre como alcalde de 26 de octubre. Esto se ha dado el día de ayer y a la vez también han hecho algunos pedidos para que las autoridades, de una vez, avancen, tanto policía, Poder Judicial y Ministerio Público, avancen en las investigaciones, pero sobre todo que el Congreso y el gobierno den medidas concretas contra la inseguridad. Recordemos que el día de ayer también estuvo acá el ministro del Interior, quien en realidad no dio una palabra a los medios. Básicamente fue un trabajo un poco escondido, ¿no? No quiso declarar a los medios. A quien sí pudimos arrancarle algunas palabras fue al teniente general de la policía, el señor Óscar Arriola, quien llegó hasta la casa de la familia de Víctor Hugo Febre, pero no se le permitió el ingreso, debido a que se encontraba en un momento un poco más íntimo, ¿no? Más personal. Y bueno, no era tampoco el momento para que lleguen estas autoridades allí. Luego de eso, declaró que este crimen no iba a quedar impune. Sin embargo, eso es lo que venimos escuchando siempre, ¿no? Que no van a quedar impune los crímenes, pero seguimos contando muertos aquí en la región Piura, que ya se acerca solo por homicidios en un promedio de 60 hasta la fecha. 60 personas que han fallecido por homicidio en esta región Piura.
1: ¿Cómo sea? Oscar, ¿me acompañas? Vamos a ir un corte, nos acompañas unos minutos
0: Cierto.
1: más después del corte para concluir justo con la entrevista, unos datos más y seguir, porque es muy
0: Correcto.
1: importante no conocer lo que pasa en el norte de nuestro país. Ahorita regresamos, vamos a un corte con el programa Crítica y regresamos justamente con más información aquí en nuestro medio de comunicación.

0: Ya regresamos en breve con Crítica.
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0: Seguimos con Crítica.

0: Tan triste realmente. Ahora hay que mencionar, tenemos entendido que están en un estado de emergencia justo en relación a esta muerte, a este asesinato. ¿Qué otras iniciativas también han tomado desde el Ministerio, sobre todo del Interior, ¿no? Dado que José Pata, ministro del Interior, ha exigido resultados inmediatos, contundentes, justo para capturar a los responsables de este atentado y asesinato en contra de este alcalde? Bueno, estamos justo en comunicación con Óscar
1: Sí,
0: Altamirano.
1: mil disculpas, compañeros.
0: Ah, no te preocupes.
1: Bueno, a ver, un momentito, por favor, no se vaya.
0: Bueno, seguimos conversando justo sobre
1: Bueno,
0: esta situación. Sí.
1: sí, justamente el día de ayer que estaba aquí el teniente general señalaba que se estaba evaluando el trabajo y que constantemente cuando se dan estos casos de asesinatos, se evalúa, por ejemplo, el trabajo del jefe de la región policial, ¿no? Pero esto lo dijo de una manera un poco más como que al aire. ¿Y por qué? Es que los periodistas aquí en Piura le preguntábamos debido a que si iba a mantenerse todavía al general de la policía, Daniel Jared Raime, el actual jefe de la región policial en esta región, porque ya las autoridades locales, en el caso del 26 de octubre, habían pedido su cabeza. Los ciudadanos incluso habían pedido de que se haga un cambio en la
0: Claro.
1: jefatura aquí de esta dependencia policial, ¿no? Y bueno, eso es lo que señalaban ellos. Y él, ante la pregunta, el teniente general decía que siempre se evalúa cuando hay estos hechos, siempre se evalúa cuál es el trabajo que vienen haciendo. Pero les reitero, sonó más a una excusa como que salir del paso y no precisamente a determinar si había un tipo de eficiencia o ineficiencia en el trabajo de Daniel Jared Raime, general de la región policial de Piura. Él ya lleva 5 meses hasta el momento. Es cierto que ha hecho algún trabajo desde que ha llegado aquí a la región Piura, pero seguimos todavía contando muertos, lamentablemente. Seguimos todavía con casos de sicariato y extorsión, sobre todo desde el penal de Piura, que continúan extorsionando a la población. Así que, bueno, el trabajo posiblemente el señor general esté muy activo en algún tipo de sus labores, pero se necesita que no solamente la percepción, sino de manera real, los fallecimientos por asesinatos reduzcan de manera notable. Y trabajo de inteligencia hasta el momento no se ve, no se vio en los 2 últimos años, hablamos de 2024 y 2025, cuando estuvo a cargo Manuel Farías Zapata, el general de la región Piura, quien a pesar de su ineficiencia total en el primer año, en el 2024, se le confirmó para que continúe como jefe de la región policial aquí en 2025, en Piura. Bueno, ya después de 2025 se le envió a Lima, así que no sabemos lamentablemente cómo estarán también los ciudadanos de la ciudad de Lima, de Lima Norte, si no me equivoco. Ahí es donde
0: Claro.
1: fue asignado Manuel Farías Zapata. Si no podía con esta región que era más pequeña y menos, digamos, violenta, no queremos imaginar cómo estará pues la situación en Lima Norte, donde ahora él es general. Bueno, así las cosas aquí en la región Piura.
0: Bueno, sí, también hablando de Lima Norte, la capital. Lima Norte es con mayor incidencia en el tema de inseguridad, desde distritos como Caraballo, Comas, Los Olivos, Independencia. Son los distritos en los cuales siempre se aborda diariamente. Es decir, no hay un día que no nos enteremos de la muerte de una persona. Por ejemplo, en Comas acabaron con la vida de un conductor justo del transporte público. Y así estamos realmente aquí también en la capital. Bueno, aquí, sobre todo como menciono en Lima Norte, pero aquí en Lima Sur, donde está Villa El Salvador, también se ha visto envuelto desde empresarios, justo en los delitos que mencionas, ¿no? En el sicariato y extorsión, ¿no? Empresarios como que en el parque industrial, que siendo también amenazados, que queman su puesto porque no han pagado un cupo. Es decir, también estamos justo en ese tema y bueno, esperemos justo que las autoridades que puedan ingresar puedan revertir esa situación. Un trabajo duro, sí. Pero vamos a ver qué van a plantear justamente, dado que ya también se vienen ya mañana el debate del equipo técnico y próximamente el del debate presidencial. Finalmente, Óscar, la población, ¿qué percepción tiene ya en el tema de esta de la inseguridad relacionada a que ya no hablamos que están extorsionando o acabando la vida de un conductor o de un emprendedor, estamos hablando de una autoridad local, así como nuestro alcalde aquí en el distrito que

0: Por ejemplo, cuando sale a hacer obras, está, bueno, bien resguardado, ¿no? Del tema del serenazgo, incluso con su equipo de fiscalización. ¿Qué percepción tienen allá los vecinos en Piura en relación a esto, ¿no? Que ahora ni siquiera un alcalde está seguro de esta criminalidad que golpea a nuestro país.
1: Bueno, ya desde el año pasado, como les decía, la población pedía no solamente cambios, sino medidas efectivas, ¿no? Con este general Manuel Farías Zapata. Ahora que tenemos un nuevo general, pero que ya no hablamos de ciudadanos de a pie, sino hablamos de autoridades, las que están siendo, en este caso, víctimas del sicariato y de la extorsión, pues la población, obviamente que ya se siente defraudada, y es por eso que pide cambios urgentes, políticas concretas, y allí nos escapan los congresistas. Recordemos que aquí en la región Piura, dos congresistas de Fuerza Popular, hablamos de Eduardo Castillo y del señor César Revilla, han sido reelectos en estas nuevas elecciones, en estas últimas elecciones. Sin embargo, justamente son dos congresistas de Fuerza Popular que en su momento, en esta gestión que está saliendo, no han hecho absolutamente nada por la región Piura. Y ahora han resultado reelegidos, no sabemos cómo, nuevamente para que ocupen 5 años más un escaño en el Congreso. Así que, bueno, lamentablemente no han hecho nada estos últimos 5 años, parece que no van a hacer nada estos próximos 5 años, y así que la situación se torna más triste, más que todo, ¿no? Porque la población ya se siente defraudada, se siente olvidada, desatendida. No escuchan el pedido de los ciudadanos y seguimos contando muertos.
0: Así es, Óscar. Bueno, Óscar, agradecemos que nos hayas acompañado justo tú como un periodista y también coordinador del área de prensa allí en una radio hermana como Cutivalú desde Piura. Nos das estos alcances y has estado en entrevista con nosotros este sábado. Muchas gracias.
1: Más bien, quisiera darles una
0: Sí.
1: información adicional, si me
0: Claro,
1: permiten.
0: sí.
1: Mira, hoy día, justamente hoy día sábado, está llegando ya, o bueno, desde ayer viernes ha llegado aquí a la región Piura, al Perú, a la región Piura, y de aquí ya a Catacaos va a llegar Jordi Bertomeu, que es el enviado especial del Papa. ¿Y cuál es el motivo de su presencia aquí
0: Sí.
1: en el Perú? Recordemos que el caso Sodalicio estuvo investigado justamente en su momento por el Papa León XIV, ahora Papa León XIV, pero él. Cuando Francisco, el Papa Francisco, pues estaba a cargo del Vaticano, el ahora Papa León XIV era el encargado de estas investigaciones. Él avanzó, él dio unos informes y finalmente sabemos cómo termina, ¿no? Destituyendo a varios hombres de la Iglesia, justamente vinculados al caso de abusos sexuales en menores. Pero en el caso de Catacaos específicamente, se da un caso peculiar, el tráfico de tierras, donde estaba involucrado el sodalicio también, con algunas empresas que se habían creado y que aparentemente tenían vinculación con esta, digamos, obra religiosa, ¿no? Con el sodalicio de vida cristiana. Jordi Bertomeu fue el enviado especial en su momento y luego primero por el Papa Francisco, luego por el Papa León XIV, para que continúen las investigaciones. Y justamente hoy se va a realizar una misa en honor y en respeto, pero sobre todo de reparación a todas estas personas que no solamente han sido víctimas del tráfico de tierras, sino que han sido criminalizadas, es decir, comuneros y comuneras que constantemente vienen siendo denunciados por las empresas de que ellos han estafado, o sea, es decir, han volteado la moneda. Y acusan a los comuneros y comuneras de Catacaos de que ellos se están apropiando de terrenos que no les corresponden, lo que no es verdad. Entonces, es por eso que el Papa ha enviado en este caso a Jordi Bartomeu, que también estará acompañado por los cardenales Pedro Barreto y Carlos Castillo Matasoglio en esta misa que empezará hoy día a las 10 de la mañana. Y nosotros estaremos pues transmitiendo desde nuestra señal de Facebook para que la población también tenga un poco más de información de lo que representa no solamente su llegada, sino la misa y el respaldo que hace la Iglesia y también el Papado aquí a la comunidad de Catacaos. Un mensaje potentísimo que se da de respaldo aquí a estas comunidades.
0: Realmente, Óscar, estaremos atentos justo a las redes sociales también de Cutivalú para poder tener esa información. Es justo ustedes como medio local que están en ese lugar y tener también esta cobertura y poder informarlo precisamente aquí también en la capital. Muchas gracias, Óscar, por acompañarnos este día.
1: Genial.
0: Bien,
1: Muchas
0: estudiante,
1: gracias.
0: muchas gracias. Y ahora continuamos rápidamente porque justo en este marco de las elecciones 2026, en esta oportunidad, en este segundo bloque, vamos a conversar ahora con Yanina Avendaño. Ella es virtual diputada por el partido Juntos por el Perú, justo para poder también seguir abordando el ámbito electoral de lo que está sucediendo en nuestro país y bueno, lo que se viene también en relación a esta segunda vuelta del domingo 7 de junio. Un saludo justo a Yanina Avendaño. Buen día y gracias por estar aquí en Crítica. Bueno, mientras escuchamos justo a la virtual diputada del partido Juntos por el Perú, muy importante esta conversación y este diálogo desde el norte del país. Justo con Radio Cotibalú, ¿no? Que es una radio hermana aquí de Radio Estéreo Villa, tenemos esa conexión para conocer también lo que pasa en otras regiones. Saludos, saludos a Yanina Avendaño. ¿Qué tal? Gracias por estar aquí en el programa Crítica.
2: Buenos días, Jan. Qué gusto saludarte.
0: ¿Qué tal, estimada? Nuevamente aquí en nuestro programa, aquí en nuestro espacio radial. Queremos conversar, bueno, rápidamente del ámbito electoral, lo que está pasando actualmente, y justo salen estas encuestas, ¿no? Estas encuestas muestran una contienda, digamos, casi a la par. ¿Cree que, digamos, estas encuestas se terminen revirtiendo o son, digamos, un primer panorama de lo que van a ser estos 16 días que quedan para las elecciones 2026?
2: Y bueno, es como lo mencionas, ¿no? Las encuestas terminan siendo una primera mirada de cómo está la situación de preferencias, ¿no? En el electorado. Sin embargo, también es importante señalar que casi nunca se mantienen esos pronósticos, ¿no? Que se hacen en un inicio porque en realidad las campañas y la posibilidad además de poder presentar las propuestas y combatir la campaña de desinformación es fundamental en un proceso para poder lograr que la población, ¿no?, pueda tomar una decisión más informada.
0: Así es. Y justo en relación a esto también, la candidata Keiko Fujimori de Fuerza Popular ha señalado que va a seguir el estilo de su padre, pero sin las cosas malas. Finalmente, ¿qué mensaje, no, termina, en su opinión, dando la actual candidata de Fuerza Popular?
2: Claro, pero la candidata no señala cuáles son las cosas buenas y cuáles son las malas que hizo su padre, ¿no? No obstante, por un lado, en declaraciones de hace algunos años, cuando ella era aún parte del gobierno directamente de su padre, ¿no? Como primera dama, porque ella ya ha gobernado, ¿no? Es falso que no haya estado antes. Señalaba los crímenes del grupo Colina, por ejemplo, ¿no? De Barrios Altos eran contingencias del proceso, ¿no? Entonces no ni siquiera reconoce que eran una vulneración a los derechos humanos, ¿no? Y más lo pasaba como por agua tibia, una situación bastante grave, ¿no? Hechos además propios de una dictadura que bien podría repetir porque finalmente nunca se arrepintió de eso ni tampoco de los problemas de corrupción. Y tampoco que, bueno, sus estudios los financió además con recursos de todos los peruanos, ¿no? O sea, el propio Vladimiro Montesinos confirmó que le entregaba maletas de dinero para que ella y sus hermanos pudieran educarse, ¿no? A costa de todos los demás, ¿no? Que no, hasta la fecha no pueden acceder a una educación de calidad, ¿no? Y ahora, pues también, a través de su vocero, Miguel Torres también ha señalado que lo que han hecho, ¿no? Durante su gobierno que ha participado de este Congreso que está saliendo en el golpe que le hicieron a Pedro Castillo, ¿no? O sea, cómo articularon con diversas fuerzas políticas, inclusive el Poder Judicial, la Fiscalía y algunos medios de comunicación para sacarlo, ¿no? Entonces, hay confesiones de parte que ya más alertas creo que no hay respecto de lo que sería un gobierno fujimorista.
0: Sí, es un poco, digamos, contradictorio, ¿no? Que justo uno de los integrantes de Fuerza Popular, Miki Torres, de estas declaraciones, que el golpe a Pedro Castillo, a la salida de Pedro Castillo finalmente, sea porque intervinieron muchos actores, ¿no? Claro, justo desde el sistema de justicia, desde el Congreso, incluso periodistas también ha mencionado. ¿No es algo contradictorio? ¿Cree que es una coincidencia o, digamos, es parte de esta narrativa como que se desliga?

0: deslindan un poco de que ellos formaron parte de esa coalición para vacar a Pedro Castillo.
1: Así es, yo creo que ha sido un lapsus de sinceridad, ¿no? De Miki Torres en ese momento y Herbén tratando de ufanarse de un hecho que claramente ha vulnerado la democracia, ¿no? En ese sentido, el gobierno que eligió el pueblo el año 2021 no tuvo la oportunidad de gobernar para decirle efectivamente si hizo bien o si hizo mal, ¿no? Para que podamos tener una mirada más objetiva. Estuvo cerca de año y medio nada más en el gobierno que efectivamente no puede terminar resultados, ¿no? Así que, bueno, estos son los tipos de declaraciones que finalmente nos pintan de cuerpo entero a la candidata del fujimorismo.
0: Ahora, también en miras a este debate tanto del equipo técnico y presidencial, ya Roberto Sánchez ha mostrado, por ejemplo, a José Domingo Pérez, a Pedro Franque también, un economista, es decir, ya figuras en las cuales van a formar parte de su plan de gobierno en en los diferentes ejes, mientras que Keiko Fujimori, bueno, lo que ha mostrado es a figuras artísticas como el Cuto Guadalupe, Melcochita, pero que van a ser para el tema de los personeros que se unan. Sin embargo, cuando se le menciona de su equipo, si puede, digamos, ir mostrando algunos nombres o qué nombres van a estar, pues formar parte de ellos, dice que la sorpresa se va a ver mañana, el mañana domingo 24 de mayo. ¿Por qué cree que es que, digamos, haya guardado bajo, digamos, que vayan a ser como un as bajo su manga, digamos, y no haya mostrado hasta ahora el momento nadie, que mañana recién nos vamos a enterar?
1: Sí, bueno, en realidad lo que nosotros apreciamos es que no quiere mostrar un equipo de gobierno porque cualquier equipo que la señora presente va a ser la continuidad de lo que ya estamos viviendo en materia económica, principalmente, que es lo que tanto nos ha afectado a los peruanos y nos viene afectando ahora con estas políticas que acentúan la desigualdad y la inequidad económica. Entonces, esa es la razón por la que no presentan un equipo, ¿no? A diferencia de Juntos por el Perú, que estamos presentando además personas que han sido destacadas en el manejo del gobierno en su oportunidad, ¿no? Principalmente en lo que se refiere a la economía, ¿no? En este caso está Pedro Franque, que ha sido ministro de Economía, también ha sido viceministro, el señor Oscar Danjur también, ¿no? También Hernando Ceballos, que ha sido ministro de Salud y con una amplia experiencia en el sector, pero además, no solamente con experiencia, que es lo que siempre señala también este Fujimori, sino con una mirada de país, una mirada realmente inclusiva y de manejo de los recursos en beneficio de las grandes mayorías, ¿no? En ese sentido, Juntos por el Perú tiene una propuesta de gobierno en materia económica que es de recuperación de los recursos, de equiparar la posibilidad de poder tener una mejor política fiscal también, ¿no? En la medida que todos los que tengan que tributar, tributen, sobre todo aquellos que están en una mejor estabilidad económica, como el caso de las agroexportadoras, que incluso cotizan en bolsa actualmente, ¿no? Y sin embargo se les exonera de no solamente impuesto a la renta, sino que también incluso se les devuelve impuesto, ¿no? Entonces, hay que conseguir esa igualdad, una política fiscal responsable, en la que todos asumamos nuestra responsabilidad en esa materia para poder precisamente equiparar derechos, ¿no? Que es lo que tanto buscamos nosotros.
0: Y ahora recientemente salió este acuerdo democrático que piden respetar los resultados, pero bueno, en el Perú recientemente algunos candidatos cuestionan justo esta legitimidad antes de contar los votos, por lo que también ha ocurrido. ¿Cree que finalmente lo terminen optando, que cualquiera de los candidatos que termine ingresando justo solo esté de acuerdo con estos 2 años de gobierno y luego nuevamente se den elecciones generales?
1: Bueno, personalmente este acuerdo democrático me parece que es lo más antidemocrático que se ha presentado hasta el momento, ¿no? Porque los gobernantes, por lo menos hasta la fecha, se eligen para gobernar por un periodo de 5 años, que es un periodo en el que se puede demostrar cierto nivel de

0: casi o también pues, que no resultó y fue malo, ¿no? Y además que en el proceso, en el periodo de los 5 años también existe la posibilidad de hacer cambios de tipo ministerial, ¿no? También existe una fuerte presión social que indica por dónde tiene que ir el camino de las políticas en general, porque tampoco es que el gobernante ingresa y puede hacer lo que quiere, ¿no? Salvo que
1: Claro.
0: estemos en una dictadura, ¿no? Pero sin duda es una propuesta, creo que desafortunada, que no está mirando la realidad del país y tampoco está mirando el resultado que hemos tenido hoy en elecciones, ¿no? O sea, hoy Juntos por el Perú está en la segunda vuelta porque también reivindicamos la decisión popular, ¿no? La decisión popular de que haya un gobierno permanente y estable, ¿no? Podemos hablar de una propuesta de renovación por tercios del Parlamento, que es algo que no está ahora, pero que puede funcionar como ocurre en otros países, ¿no? Que es una manera también de ratificar a quienes hacen bien su trabajo y también de decirle ya no más a quienes no, en materia de representación. Pero no estamos solo en esta situación, ¿no? Y menos aún en el hecho de decirle, bueno, vas a ganar ahora y vas a renunciar en 2 años. O sea, no tiene ningún asidero y, como digo, es lo más antidemocrático que hemos podido escuchar en los últimos, por lo menos en las últimas semanas, ¿no?
1: Por otra parte, ¿qué dice también que Juntos por el Perú ya está formando estas alianzas con otros partidos que han participado en esta primera vuelta, mientras que a Fuerza Popular aún no la hemos visto, ¿no? Con otro partido, otro candidato que, digamos, se una también a la idea o a la propuesta que tenga? Ya Juntos por el Perú, por ejemplo, ha tenido ya una reunión con lo que viene a ser Alianza Venceremos. Se escuchan también otras alianzas. Algunos candidatos también ya en declaraciones también mencionan, ¿no? No dicen efectivamente por quién van a votar, pero por ejemplo dicen por quién no van a votar. Por ejemplo, Mesías Guevara, que fue candidato del Partido Morado, ha señalado que no votaría por la lideresa de Fuerza Popular. ¿Qué mensaje nos deja esto, ¿no? De que ya Juntos por el Perú está haciendo, justo articulando estas ideas, estas alianzas con otros partidos?
0: Sí, bueno, Johnny Lescano también ha señalado que va a brindar él y su organización el apoyo a Juntos por el Perú, ¿no? Bueno, nosotros como organización política siempre hemos tenido una posición dialogante, inclusive desde antes de participar ya en el proceso electoral. En ese sentido, ya culminada la segunda vuelta, también hemos tenido conversaciones efectivamente, con la agrupación Venceremos, con Ahora Nación, también con algunos representantes ya virtualmente electos de Diputación y el Senado de Obras, ¿no?
1: Claro.
0: Entonces, hay una confluencia importante de organizaciones políticas, pero de organizaciones sociales también, ¿no? Que han, se han acercado Juntos por el Perú. Bueno, nosotros los hemos recibido encantados para no solamente presentar sus propuestas de lo que esperan de un gobierno popular, sino también soluciones, ¿no? Y son estas organizaciones que también tenemos que sumar al gobierno de Juntos por el Perú.
1: Finalmente, si esta elección realmente marcara el rumbo de nuestro país, ¿qué rumbo cree que quedaría definido si gana Keiko Fujimori y qué rumbo si ganara Roberto Sánchez?
0: Bueno, sin duda el rumbo del fujimorismo es la antidemocracia, ¿no? La dictadura en términos del poder de los que más tienen, que es lo que ya hemos vivido y estamos viviendo las consecuencias del gobierno fujimorista, ¿no? Porque hay que repetirlo siempre, ¿no? Para que a todos nos quede bastante claro, ¿no? El fujimorismo ha estado gobernando todos estos años. Directamente en el periodo de Alberto Fujimori, ella como primera dama, pero en el Congreso de los últimos 10 años también, con el fujimorismo y una participación importante en número que ha marcado la posibilidad de generar las leyes pro crimen, ¿no? Las leyes que favorecen a las grandes empresas, el manejo de las pensiones también en materia de AFPs que termina finalmente beneficiando a los grandes mercados, el manejo de la pandemia, ¿no? Porque también tuvieron ahí una participación importante, cómo se aplicó el Reactiva, además que venía, además viene además de los grandes reservas internacionales peruanas, y no me determinaron dándose a las grandes empresas y no se asignaron los recursos para la salud, que era muy importante.

0: para salvar vidas en su momento, ¿no? Entonces, eso creo que define a un eventual gobierno fujimorista, ¿no? Y en el caso de Juntos por el Perú, definitivamente es la lucha por la justicia, ¿no? Por la justicia, la igualdad, la equidad en el acceso a derecho, en mejores condiciones económicas, en hacer que ningún peruano más pase hambre, ¿no? Ese es un objetivo fundamental nuestro, y nuestra columna ahí vertebral es la soberanía alimentaria, ¿no? Y hablamos de soberanía alimentaria cuando nos referimos a darle esa posibilidad a los agricultores pequeños, ¿no? La agricultura familiar, de seguir desarrollándose en sus territorios, de seguir trabajando la tierra, de seguir proveyendo a las grandes ciudades de alimentos con los recursos que tenemos, pero en condiciones de que ellos también puedan desarrollarse personalmente en materia educativa, tener servicios de salud, ¿no? Y al mismo tiempo que esa producción que ya viene de estos sectores llegue directamente a los diversos programas que tenemos y que vamos a fortalecer, ¿no? En materia de ollas comunes, comedores populares, ¿no? La alimentación escolar. Entonces, para nosotros eso es fundamental, porque si podemos lograr que ningún peruano pase hambre y que esté adecuadamente alimentado,
1: Claro.
0: empezamos a resolver inmediatamente los problemas de salud que tenemos, los problemas de educación también, ¿no? Entonces, esa va a ser nuestra columna vertebral, y nuestros esfuerzos en materia económica, política fiscal, de programas
1: Así
0: sociales va a
1: es.
0: ir dirigido a eso, Jan. Ese es nuestro gran objetivo.
1: Así es, y bueno, agradecemos a usted justo por estar con nosotros este sábado y hablar sobre lo que está ocurriendo en nuestro país en materia de las elecciones 2026. Muchas gracias.
0: Gracias, Jan, y a toda tu audiencia también. Feliz sábado.
1: Igualmente. Bueno, estuvimos con Yanina Avendaño, virtual diputada por el partido Juntos por el Perú. Ahora nos vamos, pero vamos a dejarlos con Alternativa Villa.
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4: Buenos días, amables oyentes de Estéreo Villa, como todos los sábados de 9 a 10 ya estamos con ustedes para tocar los temas más importantes de Villa El Salvador, de Lima Sur y del país. Estamos en plena elecciones presidenciales y bueno, todo el mundo está pensando a quién va a elegir. Hemos invitado a la compañera Rocío del colectivo No a Keiko, y vamos a compartir esta hora, porque hay mucho que decir sobre este proceso electoral, cómo se ha manejado y cómo se está manejando, y desde cuándo está de menos a peor la democracia en el Perú. Buenos días, Rocío, bienvenido al programa.
5: Buenos días, Julio, gracias por la invitación. Buenos días a los vecinos, vecinas que oyentes de Estéreo Villa, gracias por este momento.
4: Bueno, hoy día vamos a tratar sobre este tema que es tan importante, elegir cada 5 años a nuestros gobernantes para que gobiernen para el pueblo y no como ha ocurrido durante estos 10 últimos años, que ha sido lo peor, y hemos llegado a tener un congreso de mafiosos. Todo el pueblo lo ha calificado, y ese resultado dictando leyes realmente en pro crimen, ¿no? Y es aberrante, pues, de este congreso, y muchos de ellos todavía han pasado de a ser senadores, algunos diputados todavía, algunos, y la mayor parte ha sido castigado por el voto popular del pueblo, ha sabido escoger. Estamos en una etapa bastante delicada y importante, importantísimo, que todo el pueblo tiene que estar informado. El destino de nuestros niños, de nuestros jóvenes, ¿cómo están ahora los jóvenes? No tienen alternativa de nada. Es porque no sabemos elegir. Tenemos que ya saber elegir, no por un regalo, por una dádiva que le da a los comedores o a instituciones, ¿no? Estemos votando por gente que está haciendo daño al país desde hace 10 años. Y es lo que ha hecho el fujimorismo en el país desde el 90, acá, ha destruido el país. ¿Cuál es tu comentario con respecto a estas elecciones que del 7 de junio, Rocío?
5: Bueno, creo que sobre lo que acabas de decir, ¿no? Antes de hablar del 7 de junio, creo que todos los peruanos, peruanas, somos conscientes y somos testigos de lo que sucede en el país, ¿no? O sea, no es normal que en 10 años, como tú dices, hayamos tenido tantos presidentes de la República. O sea, es una... en realidad nuestro país está sufriendo una profunda crisis institucional y de democracia, democrática. En realidad ahí hay problemas serios que, como bien tú lo indicas, se comienzan a profundizar desde el gobierno de Fujimori hasta ahora, ¿no? Y del 90 al 2000, 10 años del gobierno fujimorista, con una constitución hecha a su medida. Pero después, en estos últimos 15 años, el gobierno, quizá podemos decir, soterrado, de manera oscura, de el fujimorismo expresado en las decisiones que han ido tomando en el Congreso de la República, ¿no? El fujimorismo ha tenido mayoría parlamentaria como nunca nadie antes había tenido, ¿no? Más de 70 parlamentarios de su fuerza política, que estaba dirigida por justamente Keiko Fujimori, ¿no? Que es la que por cuarta vez está yendo a una segunda vuelta.
4: Y ahí, Rocío, Keiko dijo, cuando tenía la mayoría de congresistas, dijo, bueno, yo perdí, pero le dijo a PPK, no, yo voy a gobernar desde el Congreso. Y así,
5: exacto, ¿no? Exacto. Además, no tan oscuro, ni tan ni tan invisible, sino más bien lo expresó. Todos lo podemos ver ahora que hay la virtualidad y los favores que nos da la tecnología. Podemos escuchar a Keiko Fujimori diciendo, yo voy a gobernar desde el Congreso, y desde el Congreso ha gobernado estos últimos años, y estos últimos años está expresada el plan de gobierno del fujimorismo.
4: Claro.
5: Los intereses que el fujimorismo tiene y el amor a la patria que el fujimorismo tiene, que está expresado en esta desestabilidad democrática, ¿no? Inestabilidad democrática, pero también está expresado en el conjunto de leyes que se han aprobado. Parte de ellas es justamente esta feria de candidatos que hemos tenido en primera vuelta, 35 candidatos a la presidencia de la República. Habían casi 40 listas. Uh-huh. En realidad, esta es una locura. ¿Cómo podemos elegir? Y cuando uno ha ido mirando, ¿cuántos de ellos tenían planes de gobierno? ¿Cuántos de ellos tenían una idea de lo que querían hacer en el país? ¿Cuántos de ellos respondieron de manera coherente, suficiente, sustentada en los debates técnicos, políticos, económicos que han habido? Yo creo, vecino, vecina, Julio, tenemos que hacer memoria, tenemos que hacernos respetar también. No podemos pensar que en este momento donde nos toca elegir a nuestros gobernantes vamos a rifarla. No, ya no toca eso. Toca saber quiénes son los que han gobernado, y ha gobernado el fujimorismo, y en los últimos 15 años la señora Keiko Fujimori desde el Congreso de la República, ¿no? Y ahora tenemos una segunda vuelta de la manera más terrible, después de 35 listas. Sí. Y bueno, tenemos a una fuerza.
4: Rocío, antes de tratar la segunda vuelta.
5: Sí, sí.
4: Y a mí me llama la atención que Keiko lo tenga de ejemplo a su padre, cuando ha sido sentenciado por criminal, por ladrón a las arcas del Estado. No, ha sido condenado por esos dos crímenes de lesa humanidad y nunca ha pedido perdón, y siempre lo dice como mi padre, un autoritarismo tremendo que quiere demostrar a ella. Por ejemplo, seguro que si hay una marcha de protesta, de reclamo de la población, va a reprimir brutalmente como se ha hecho en diciembre de hace dos años, ¿no? Entonces, eso nos está diciendo, pues, qué clase de personas es, y por qué tenerlo ella no pide perdón, pero es su ejemplo, o sea, que exacto, va a hacer lo que su padre ha
5: exacto
4: hecho.
5: Y todos los vecinos podemos mirar lo que acabas de decir, Julio, genera indignación, pero dice, voy a continuar. Ajá, el camino, sí, de mi padre, voy así a seguir, el fujimorismo va a continuar. Y yo justamente estaba recopilando algunos datos. 207 fujimoristas sentenciados por corrupción. Imagínate. Están en la cárcel. Algunos como Fujimori mismo, 25 claro. años, y la gran mayoría se declaró culpable, como Fujimori también lo hizo, también. Se claro. declararon culpables. Uh-huh. 207 funcionarios fujimoristas, bueno, después hay otro.

0: más denunciados por corrupción. También 6.000 millones de dólares desaparecidos durante el gobierno de Fujimori. 6.000 millones de dólares, vecinos.
1: millones.
0: ¿Ustedes saben todo lo que podemos hacer con 6.000 millones de dólares? Esto lo desapareció el gobierno de Fujimori. Y Keiko Fujimori lo avala y dice que va a continuar haciéndolo.
1: Así es.
0: O sea, va a continuar haciendo
1: Con
0: estas
1: los mismos
0: cosas.
1: técnicos que tiene.
0: Exactamente con los mismos. 283.500 mujeres esterilizadas de manera forzosa durante el gobierno de Fujimori. 283.500. Imagine, compañera, vecina, que nos hayan esterilizado a la fuerza o que hayan esterilizado a nuestra hija o a nuestra nieta, o nuestra vecina. Imagínense, más de 200.000, casi 300.000 mujeres esterilizadas, y Keiko lo va a seguir haciendo, porque es lo que nos está diciendo, ¿no? Además de haber vivido de la plata del pueblo para sus estudios, porque Keiko Fujimori, Vladimiro Montesinos lo dice clarito, ¿no? Cuando le
1: Así es.
0: están en el proceso judicial, dice: yo le mandaba la plata, hicimos ver de manera ficticia que vendíamos la casa del tío,
1: Digo.
0: para decir que de esa plata le estaba mandando, pero no, no se vendió nada, porque después se le devolvió el título y todo, y esa plata es con la que estudió Keiko Fujimori, y lo va a seguir haciendo.
1: Y sus hermanos.
0: Y sus hermanos. Y el papá de Keiko Fujimori torturó a su mamá, y Susana Iguchi lo dice en muchos reportajes, convocó conferencia de prensa y le dijo a Keiko Fujimori que era una mentirosa y que no la cuidó y que se aprovechó además de esta situación para ser primera dama, y lo va a seguir
1: Lo va a
0: haciendo.
1: seguir haciendo. Es le gusta el poder, ¿no?
0: No, pero de
1: Y
0: esta manera además, ¿no? Porque claro, o sea, el poder puede gustarnos a todos, pero
1: sí,
0: para seguir
1: claro.
0: haciendo estas cosas, y bueno, seguramente en algún momento vamos a hablar de las leyes procrimen y qué
1: Claro.
0: significan y por qué Keiko Fujimori ha promovido que se aprueben en este Congreso de la República. O sea, tanto daño, ¿no?
1: Inclusive sacó del arca del Estado 10 millones de dólares para darle a como CTS a Vladimiro Montesinos, ¿no? Así, al carpetazo. O sea, esas formas, esos
0: Era
1: sistemas de robo que hacen.
0: su forma de felicitarte, su forma de decirle gracias a Vladimiro Montesinos por lo que estaba haciendo, ¿no? Tantos que estamos sufriendo porque no tenemos jubilación, porque no tenemos esa compensación por tiempo de servicio. No, a Vladimiro Montesinos se cogió plata de las arcas del Estado para darle su CTS y decirle gracias, amigo, gracias, porque eran
1: Y
0: compinches, pues.
1: 10 millones de dólares.
0: 10
1: ¿A
0: millones de
1: quién
0: dólares.
1: recibe de CTS?
0: ¿Cuánto has
1: Perú.
0: recibido por CTS? No, es que es una locura.
1: Imagínate.
0: Es que en realidad nos toman como tontos, vecinos, nos toman como tontos y nosotros no podemos. O sea, creo que ahí hay una reflexión necesaria que hacer. ¿Por qué a una corrupta, a una persona que avaló la corrupción, la muerte, los delitos de lesa humanidad, podemos otorgarle esa confianza? Es como si nosotros le diéramos de cu a cuidar a una asesina a nuestro bebé, a nuestro hijito. ¿Cómo vamos a hacer eso? No. Y nuestro país es lo que nosotros tenemos, es lo más rico y lo más el orgullo más grande que tenemos los peruanos, las peruanas, nuestro país. Y lo queremos entregar a una persona que es casi una psicópata. Que no tiene ninguna consideración, ya no solamente con su familia, sino con el país entero, porque todo esto no lo hizo para ella y para su familia, lo hizo para todas las peruanas y los peruanos. Nos ha robado, nos ha asesinado seres humanos peruanos y ha vivido de la plata del pueblo todos estos años, ¿no?
1: Sí, es lamentable y recordar pues todo lo que podemos decir, y lo hemos vivido, por eso lo hemos vivido, no estamos, y todo eso está escrito en los libros también de corrupción, todo está escrito, todo lo que
0: Y
1: han hecho, todo lo
0: hay
1: malo,
0: que decirle a los
1: ¿no?
0: vecinos que escuchen el proceso judicial a Alberto Fujimori. Ahí, Julio, todito, todita esta historia sale,
1: Sale,
0: todito,
1: todo y
0: todito.
1: todo sale.
0: Y y Fujimori, Montesinos y todo.

0: todos estos funcionarios fujimoristas aceptan su culpa. O sea, no es que no la aceptan, no dicen yo soy inocente, no, aceptan su culpa. Sí son culpables de todos esos delitos. Por eso fue sancionado y condenado a 25 años de cárcel. Por eso. Entonces tenemos que acordarnos que Fujimori es hija de un asesino condenado a cárcel, de un preso, de un reo, que fue un asesino de muchas personas en el país, ¿no?
1: Y especialmente hay que decir a los jóvenes a partir del 80, que ya 90, Fujimori ha hecho tanto daño al país, ¿no? A partir del 90, con el modelo económico neoliberal, ¿qué es lo que ha hecho? Ha privatizado 220 empresas del Estado de envergadura nacional, y donde había, pues, ¿no?, un servicio excelente. Y esas empresas cada año hacía su balance y las utilidades iban al Tesoro Público. Esas empresas, ¿no?, los ha privatizado y ha botado a la calle a más de 300,000 trabajadores a la calle, ¿sí?, quitándole a toda la clase trabajadora del Perú sus beneficios sociales, esas conquistas que ha tenido en los derechos laborales, que ha sido años de lucha, de movilizaciones, y ha hecho ley. Toda esa ley dio un plumazo, ¡pum!
0: Además de dejar desempleados a más de 300,000 peruanos, trabajadores, además, y trabajadoras, uh-huh, afectó a todo el país.
1: Todo el país.
0: Porque, ¿qué pasó con los puertos? ¿Qué pasó con
1: las aduanas le dio a Romero, a los Romero del Banco.
0: El aeropuerto.
1: Aeropuerto y la como Aeroperú.
0: Aeroperú, pues, Aeroperú. La aerolínea, ¿no?, que, bueno, era la aerolínea de bandera del Perú, claro. Aeroperú.
1: Imagina, tremendas empresas.
0: Tremendas empresas que fueron entregadas y que...
1: rematadas.
0: Fueron regaladas a nada, como no era, es como cuando uno, lo digo porque cuando uno pasa por la Cachina, que hay mucho en Villa El Salvador, pasas y están vendiendo, ponte un celular a nada, ¿no? Ya dame 20 soles, un celular que puede costar más de 1,000 soles, dame 30 soles. Yo digo, claro, el que roba puede vender a nada lo que roba porque no le costó, porque no es de él, y porque además no le interesa. Y a estos señores fujimoristas, Alberto Fujimori, Keiko Fujimori, toda su familia y todos los que gobernaron, no les interesaba el país, no les interesaba que Aeroperú era la marca bandera de los peruanos y que fue regalada, que los puertos fueron regalados y que finalmente todos los pescadores y todas las empresas y todo eso sufrió la pérdida, el quedarse sin trabajo, pero los peruanos sufrimos porque a partir de ahí tenemos pues que lidiar con la empresa privada que es terrible, ¿no? Y que, sí, pues, que finalmente desangra a los peruanos económicamente, ¿no?
1: ¿Te acuerdas, Rocío, que hace cuatro o tres años sale Romero diciendo que yo le he dado $3,600,000 a Keiko Fujimori? ¿Por qué le da los Romeros así como una propina a Keiko? Porque a los Romero les ha dado todo el litoral, todas las aduanas del país, ¿no? Y así como eso, les ha dado pues a varios.
0: Y tres remates. Millones son una minucia para él con todo lo que han recibido. Es una minucia. En realidad, también, cuántas veces más ahí los arreglos que han habido con las empresas mineras, los arreglos que han habido, en fin, en cada una de las áreas que tienen que ver con la economía del país, fue devastado, ¿no? Y todos nos acordamos de los aviones llenos de maletas de dinero, pero también nos acordamos, Julio, de los aviones con droga.
1: Narcobuque, narcoavión.
0: Narcobuque, narcoavión.
1: Es que en esa etapa creció a su más alta cúspide el narcotráfico en el Perú, casi se hace un narcoestado.
0: Y ¿no? las relaciones que había de Vladimiro Montesinos, claro, con los capos del narcotráfico.
1: Claro,
0: ¿no?
1: Claro,
0: porque
1: cobraban en la selva, cobraban a través de los militares.
0: Exacto, y los mismos capos del narcotráfico contaron al Perú, no, ojalá se acuerden, contaron al Perú cómo se relacionaba con Vladimiro Montesinos y por supuesto con el aval del fujimorismo en ese tiempo. Y el Perú se va convirtiendo en un narcoestado, desde la presidencia de la República, ajá, desde su principal asesor y desde sus hijitos, ¿no? Porque claro, ¿a quién encontraron con la droga? A su hijito, a Kenji Fujimori.
1: ¿A quién? ¿No? En los almacenes.
0: Exacto. Entonces, sí, pues, yo creo que los problemas graves que tenemos de corrupción, de esta tremenda desconfianza que hay en el Estado, tienen que ver, tienen su raíz en esto, y eso decirle a la juventud, la raíz está en cómo y qué hizo el fujimorismo en esa década nefasta del 90 al 2000. Esa fue la década en que no solamente hubieron miles de muertos, sino que una pérdida económica desastrosa en el Perú, ¿no? Donde prácticamente se vaciaron todas las arcas de riqueza peruana, y que los lingotes de oro salían pues como regalo las arcas peruanas para beneficiarse personalmente, y no solamente el oro, sino hasta la ropa regalada para los pobres peruanos, que fueron también
1: ahí comienza su desgracia de la señora Iguchi, pues, ¿no?
0: Claro, porque Susana Iguchi denuncia claro, que las familias de Fujimori, los hermanos, hermanas de Fujimori, estaban llevándose la ropa que había sido donada para los pobres peruanos, los pobres del Perú, ellos escogían lo mejor y se lo llevaban. O sea, hasta la ropa usada se la cogían para ellos, y en vez de entregarla al
1: ahí es donde comienza el gobierno, justamente en un evento con esas cositas, ¿no?
0: Exacto, sí, sí. Y Susana Iguchi sufre la tortura, todo el secuestro que hubo en el propio Palacio de Gobierno y después en el Servicio de Inteligencia Nacional, porque ella comenzó a denunciar.
1: Así es.
0: Porque ella se comenzó a dar cuenta de que algo mal estaba pasando ahí. Y y la torturaron como si fuera, pues, ¿qué? Claro. ¿No? Un enemigo, o sea, ni el enemigo, como pero claro, un enemigo en una situación de nazismo, de fascismo, ¿no? Porque claro, porque eso en una situación democrática no sucede, ¿no? Pero nos hace recordar a los campos de concentración nazi, ¿no? Donde torturaban y escondían y secuestraban a la gente en los sótanos, ¿no? Y así la torturaron a Susana Iguchi, casi la vuelven loca.
1: ¿Y dónde,
0: ¿no?,
1: estaba la hija querida de la señora Keiko? ¿Dónde estaba?
0: Hay una carta, ¿no?, de Susana Iguchi donde dice por qué su hija se comportó de esa manera y cómo es que en vez de proteger a la mamá, se convirtió, agarró su puesto y se convirtió en primera dama, ¿no? En primera claro, dama de la República. Es realmente de locos.
1: Es terrible, terrible.
0: Sí, de locos.
1: Es lo que estamos contándole, amables oyentes, todo está en los libros, no estamos comentando de inventos, sino son realidades que ha sucedido en el Perú. Seguiremos comentando esta situación electoral, porque es importante que el pueblo conozca la realidad y tome decisiones pensando en el futuro de sus niños, de los jóvenes. Ahorita, eso también vamos a comentarlo, ¿dónde están los jóvenes? Bien, vamos a una pausa y regresamos.

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Bien, continuamos con el programa en estos momentos tan delicados que vive el país. Vamos, amables oyentes, vamos a elegir a un presidente de la República y tenemos mucha esperanza de que las cosas cambien, no empeoren. Todos estos 10 años ha ido en peor. Entonces todo depende de nosotros. Lo que estamos comentando en este programa son realidades que ha sucedido. Eso está escrito en los libros. A ver, a los jóvenes les decimos, a ver, revisen los libros, revisen. Ahora que hay mucha facilidad para informarse, ¿no? Entonces creo que debemos leer un poquito más. Y antes de ayer hubo le hicieron una entrevista al señor, ¿cómo se llama? Miki Torres, una entrevista televisiva donde ahí se desenmascara totalmente lo que era el fujimorismo. O sea, ellos han tramado desde un comienzo para sacarlo a Castillo. Han utilizado la fiscalía, han utilizado todas las instituciones que tienen que ver, la policía, la Fuerza Armada, todos se han, ¿no?, se han ensañado y han tenido como objetivo sacarlo a Castillo. Primero con el fraude comenzaron y así sucesivamente hasta sacarlo, ¿no? Al hombre lo han encorralado y le han, bueno, lo han, ha leído lo que ha leído y con eso

0: Pero esas cosas se ha dado y por eso hemos tenido 8 o 7 presidentes.
1: Ocho,
0: en
1: ocho,
0: diez
1: yo,
0: años.
1: Ocho,
0: ¿no?
1: presidentes.
0: Ocho
1: Sí, yo no
0: presidentes,
1: estaba
0: imagínate.
1: contando al invisible que tenemos ahora. Por eso había dicho siete, pero no, son ocho presidentes, ¿no? Comenzando con Ollanta Humala, que fue el único dentro de estos 10 años
0: ¿Qué
1: que
0: tenía?
1: terminó su
0: Su
1: periodo,
0: periodo,
1: que
0: ¿no?
1: comenzó y terminó el periodo, porque después está Pedro Pablo Kuczynski, que duró 2 años, está Martín Vizcarra, que no terminó su periodo tampoco, porque casi 2 años. Después Manuel Merino, que estuvo pocos días,
0: Sí,
1: poquititos días,
0: dos días, creo,
1: 5
0: 3 días,
1: días.
0: 5 días,
1: Después
0: ¿no?
1: Sagasti,
0: Claro.
1: que estuvo 250 días en el 2020. Después Pedro Castillo, que estuvo por 3 días, 500 días, ¿no? Y Dina Boluarte, que estuvo 1.000 días, y Geri, que también estuvo 1 día, creo, ¿no?
0: No, estuvo medio, pero ¿cuántos meses estaba medio?
1: Bueno,
0: 3, 4 meses.
1: estuvo algunos meses, y ahora el último, pues, ¿no? Que tenemos, que prácticamente, como decimos, es invisible. En realidad,
0: Invisible.
1: ocho presidentes de la República, y desde Pedro Pablo Kuczynski podremos
0: Claro,
1: decir
0: desde
1: que ha
0: Pablo
1: sido
0: Kuczynski.
1: un manejo
0: Maquiavélico.
1: maquiavélico, pensado, preparado. Miki Torres lo dice. O sea, y no lo dice solo sobre lo que pasó con Castillo, sino dice: aquí los medios de comunicación jugaron su papel, ¿no? Los partidos políticos jugaron su papel. Por supuesto que el Ministerio
0: Público.
1: Público, el Congreso de la República y, por
0: La Fuerza
1: supuesto,
0: Armada.
1: las Fuerzas Armadas. Entonces fue ha sido como una bola de nieve que ha ido creciendo desde Kuczynski, que se prepara la salida de Kuczynski, y que Keiko Fujimori se ensaña y también ahí prácticamente lo saca, hace ese manejo, como tú dices, maquiavélico, para luego entrar a una bola de nieve que no termina, Julio, no termina.
0: Claro.
1: Vecinos, yo creo que eso tiene que hacernos pensar. No es normal, vecinos, no es normal. Veamos cuántos países de nuestro globo terráqueo han vivido una crisis tan profunda como la que nosotros, una crisis de gobernabilidad. ¿Quién esté gobernando 3 meses, 4 meses, 1 año, 2 años, puede realmente generar políticas públicas que atiendan los problemas fundamentales del país? Porque eso es lo que necesitamos, políticas públicas que se enfoquen a resolver los problemas estructurales que tienen que ver con la pobreza, que tienen que ver con los graves problemas que tenemos en el territorio.
0: A 50 años, ¿no? Contratos
1: Exacto,
0: a tiempo.
1: claro, dice que tenemos una visión de futuro al 2050, pero ¿cuántos de estos presidentes han pensado en el 2050 y cuántos de aquellos que manejaron la salida de cada uno han pensado hasta el 2050? No,
0: No, no
1: no
0: piensan.
1: piensan en nada de eso, ¿no? Y yo creo que eso es grave. La crisis de gobernabilidad democrática en el Perú es una situación inmanejable, y creo que, vecinos, tenemos que pensar. O sea, los peruanos no somos un rebaño de una persona que cree que esto es su chacra y que nosotros somos borregos que vamos a donde ellos nos vayan llevando. Y nosotros tenemos dignidad.
0: Esa inestabilidad que hemos vivido, que hemos vivido durante 10 años, ¿no? Y más por la privatización, inclusive de libre mercado, en colegios, hospitales, o sea, en las clínicas, hospitales, ¿no? El gobierno se ha desentendido de lo que respecta a la salud, de lo que respecta a la educación en el Perú. Hace unos días salía inclusive un estudio donde los colegios, la mayor parte de 10 alumnos, 6 no sabían, no dominaban la matemática ¿no? El quinto año de secundaria, ¿no? Eso es terrible. O sea, dice, las escuelas estatales no tienen una buena preparación. Entonces, hay un total abandono de la educación y de la salud por esas razones de la inestabilidad que vivimos, porque cambian presidentes.

0: cambian presidente. ¿Y quién es culpable de todo esto? Es justamente el fujimorismo, y en este caso, comandado por la señora Keiko Fujimori. Esa es la realidad, ¿no? ¿Por qué tantos vecinos que hay acá en Villa El Salvador dicen, no, mi tío, ¿por qué le dan una prebenda, un regalo, y no piensan en sus hijos? ¿Cuántos jóvenes y niños están totalmente sin futuro, ¿no? Terminan como sea la secundaria y no tienen trabajo, no tienen dónde ir porque están mal preparados, no pueden ir a una universidad. Entonces, ¿qué estamos? ¿En qué situación estamos?
1: Sí, estamos, y habiendo vivido también una situación de violencia tan grave que fue ahondada también en el periodo de Fujimori, ¿no? Pero después tenemos una Comisión de la Verdad que nos dice
0: También.
1: claramente que las causas de esa violencia tuvieron a la base la pobreza, la exclusión, la ausencia del Estado en muchos lugares del país o poca presencia del Estado, y también la exclusión social, la discriminación, el racismo que existe. Y además la Comisión de la Verdad, Julio, plantea reformas institucionales que tienen que ver con la educación, que es lo que tú
0: Claro.
1: ahorita acabas de plantear, porque hay graves problemas estructurales en el sistema educativo, en la educación como tal, en la escuela en nuestro país. Pero también plantea reformas institucionales para las Fuerzas Armadas, la Policía Nacional, reformas en el Estado, en generar niveles de confianza entre el ciudadano y el Estado y los gobernantes, ¿no? Pero nada de eso, nada de
0: Nada de
1: eso.
0: eso.
1: Y hay quienes han tenido la sartén por el mango. Y creo que la señora, el fujimorismo y la señora Keiko Fujimori ha tenido muchas veces la sartén por el mango.
0: Por
1: Muchas
0: supuesto.
1: veces. O sea, ha podido aprobar, generar políticas públicas y aprobar le leyes que cambien la historia del Perú. Tantos cambios que ha habido en la Constitución peruana, Julio, tantos.
0: Casi, casi
1: Y no se
0: 90.
1: puede modificar la Constitución peruana ya, a la forma de usted, señora Keiko. De esa forma, modificarla, pero a favor del pueblo. A favor del pueblo, para modificar y mejorar las condiciones en educación, la calidad educativa, los problemas graves que tenemos y mejorar el presupuesto para el sistema educativo, ¿no? Tantas cosas que se tienen que hacer ahí para mejorar las condiciones de salud. ¿Por qué no un poco de ese manejo que ha tenido usted, en el Congreso de la República para aprobar leyes, no sirvieron para mejorar las condiciones de salud que fueron graves y que durante el COVID se evidenció que fue
0: Sí,
1: sido el
0: claro.
1: país que más desastrosamente abordó el COVID y que hemos tenido una cantidad de muertos que no debimos tener, ¿no?
0: Así.
1: Porque las condiciones de nuestros hospitales, y no solo los hospitales, sino el propio personal de salud no es suficiente,
0: No sé.
1: ¿no? Entonces, y luego aprobar pues estas leyes que realmente benefician ¿a quién? Al crimen organizado, a las bandas de extorsión, al sicariato, a la minería ilegal, a los funcionarios investigados por corrupción. Cada funcionario que es investigado por corrupción, no, ahora ya no, porque hay una ley que los protege. También,
0: Y el Estado le paga su defensa, creo yo, ¿no?
1: aquellos partidos políticos que tienen problemas judiciales. En el Perú, ¿qué partido político tiene problemas judiciales? Fuerza Popular. Y hay leyes que lo benefician para que los partidos no sean investigados como banda
0: Así es.
1: criminal, pero en realidad se han convertido muchos de ellos en bandas criminales, aquellos que benefician la educación privada porque ellos son dueños de las universidades. Hay leyes que los favorecen. Hay leyes que favorecen a los extorsionadores en el Perú y cada día vecino, casi casi todos tenemos vecinos que han fallecido y han muerto asesinados por un extorsionador.
0: Ahí, Rocío, frente, estamos hablando del tema. Delia Espinosa, la fiscal de la Nación, el fiscal Domingo Pérez también, ¿no? ¿Cómo han sido sacados de sus puestos de trabajo por enfrentarse a estos señores? Mira, la máxima autoridad de la fiscalía a la calle y diciendo también que no puede ocupar un puesto durante 10 años, ¿no? Ese es. Lo han sacado, pero así, como a una
1: Sí, pero
0: delincuenta.
1: ese es totalmente, totalmente, ¿cómo se
0: Sí,
1: puede
0: y los
1: decir?
0: delincuentes están ahí protegidos.
1: Claro, o sea, no les interesa, no les interesa, porque
0: No.
1: ven que la fiscal está de, de este
0: enfrentada.

0: Enfrentándose a la corrupción.
1: Enfrentándose a la corrupción, mejor la saco. Ven a Domingo Pérez enfrentando a la corrupción, mejor lo denuncio, mejor lo saco. Y así, lo mismo que hacía en sus tiempos,
0: Ah,
1: Sendero
0: sí.
1: Luminoso, ¿no?
0: Así es.
1: Sendero Luminoso acusaba de corrupto, acusaba de que se robaban la plata, lo mataba, lo
0: Lo
1: mataba.
0: mataron.
1: Lo mataba. Creaba la camita para que todos pensemos que ese era un delincuente, un corrupto, y mejor si estaba muerto. En este momento, el fujimorismo. Las fuerzas que dominan el Congreso, que están, se han apropiado del Congreso en este momento, prácticamente están haciendo lo mismo, están
0: Así es. Bueno.
1: bajándolos, sacándoles sus cargos, persiguiéndolos,
0: Ver, silencio.
1: acosándolos, y no permitiéndoles que ejerzan su labor como defensores
0: Intimidando
1: de
0: a
1: la
0: los
1: justicia,
0: jueces, a
1: intimidando,
0: todos,
1: ¿no? Yo
0: ¿no?
1: creo que esa es la palabra. Bueno, ahí tenemos que actuar vecinos, pero
0: Uh-huh.
1: tenemos dignidad. O sea, no, no, no nos vamos a quedar callados. Es la cuarta vez que la señora Keiko va a la segunda vuelta y va a ser la cuarta vez que va a perder, porque nosotros somos un pueblo con memoria, con dignidad.
0: Con
1: No, no nos vamos a dejar que nos traten como tontos, como estúpidos, porque no lo somos, vecino. No lo somos. Nosotros somos personas que no vamos a permitir que estos ladrones, que en nuestra cara nos ofenden y aprueban las leyes a su favor, nos digan que ahora quieren gobernar ¿para qué? Para seguir haciendo lo mismo,
0: lo mismo.
1: para seguir haciendo lo que el papá hizo.
0: Ajá.
1: No, vecinos, acá en Villa El Salvador ya nos organizamos. En Villa El Salvador hemos creado el colectivo ciudadano, no a Keiko. Porque Keiko no va, vecinos, no va. Keiko simplemente va a nuevamente hacer historia por una vez más haber perdido la elección presidencial. Porque necesitamos, vecinos, un proceso de transición hacia un gobierno que se ajuste y que resuelva los problemas que tenemos, graves que tenemos en el país. Por empezar, fortalecer nuestras instituciones. No es
0: Así es.
1: posible que el Tribunal Constitucional esté tomado por la mafia. No es posible que la Defensoría del Pueblo, que debe defender al pueblo, esté tomado por la mafia y ahora defiende a la mafia. No es posible que la Junta Nacional de
0: Internacional.
1: Justicia, que resuelve los principales problemas que tienen que ver con lo electoral, que tienen que ver con los procesos judiciales, con la elección de fiscales y jueces, esté tomado por la mafia. Y que, como tú dices, a las fiscales que realmente están
0: Se
1: haciendo caso
0: enfrenten.
1: omiso a la mafia
0: Ajá.
1: y pasan por encima de estas leyes, las acosan, las persiguen, las sacan de sus cargos. No podemos, decimos, no podemos, no podemos. Tenemos que decir no a todo eso, porque no nos pueden, no nos engañan, pues, porque ya la sabemos. Solamente es suficiente que ustedes agarren su celular e investiguen cuáles son los delitos del fujimorismo, cuáles son las leyes que ha aprobado el fujimorismo en estos últimos 10 años, en estos últimos 20 años. Y va a salir la lista, vecinos, póngalo en el IA, que ahora lo usa todos. Va a salir la lista de todas las leyes que favorecen a los criminales, que favorecen a los más ricos y que favorecen a los mafiosos del país. Háganlo, por favor, a los jovencitos, a la
0: Los
1: juventud.
0: jóvenes.
1: Utilicen las redes sociales para informarse. Y saben que es importante, Julio, que conozcamos todo. Informarnos sobre qué cosa es el fujimorismo. En lo positivo, busquemos qué positivo hay del fujimorismo y pongamos qué negativo hay en el fujimorismo. Y vamos a darnos cuenta que todo esto nefasto, negativo, corrupto, mafioso, es lo que realmente es la identidad del fujimorismo.
0: Ese es.
1: Entonces, no podemos. Tenemos que abrir un camino hacia una transición democrática honesta en el Perú. Los gobernantes que van a venir en este momento no serán pues los que nosotros queremos, pero abramos el campo, abramos la cancha para en la siguiente elección elegir a los que nosotros queremos en elecciones limpias, no con 35 candidatos ni con 40, sino con los que correspondan según las organizaciones políticas serias que hay en el Perú, ¿no?
0: Claro.
1: Hemos conformado el colectivo Keiko no va en Villa El Salvador junto con muchos otros colectivos que están organizándose a nivel nacional,
0: No
1: vecinos.
0: sé.
1: No, no es solamente Villa El
0: A
1: Salvador. Entonces, Keiko
0: ver.
1: no va. Sin tu voto, el Perú pierde. Por eso necesitamos el voto. Y aquí.
0: Ajá.
1: No.

0: No sé, este no
1: ¿De
0: sé
1: esta
0: cuál
1: versión?
0: es. Creo que tenemos otro, este de acá,
1: A ver.
0: que además nos convoca, que icono va y nos convoca a una marcha nacional. Yo me estoy confundiendo, pero bueno, por ahí debe estar.
1: Ahí va.
0: Tenemos organizado una serie de eventos que tienen que ver con esto, con decirle a los vecinos que hay información importante, como esta, del robo de tanto dinero de nuestro país, que ha ido a las arcas de los bolsillos del fujimorismo y de los más ricos en el Perú, y que le quitó la plata a la educación, le quitó la plata a los pobres del Perú,
1: A la salud.
0: a la salud, ¿no? Y lean hoy día La República, vecinos. La República, es bien importante lo que dice Miki Torres sobre cómo manejaron la salida de Pedro Castillo. Ellos manipularon a Pedro Castillo y además hicieron una alianza, una coalición entre muchos, entre ellos los medios de comunicación a que estaban favoreciendo a la corrupción, para sacarlo y para hacer lo que se les da la gana en el Perú. Entonces yo creo que hay mucho, Julio, hay
1: Mucho.
0: mucho que decir ahí. Nosotros estamos haciendo plantones. Mañana en la mañana hay el domingo, hay un plantón en el Cine Susi, todo Lima Sur nos vamos a movilizar en San Juan de Miraflores. El 28 estamos haciendo una vigilia simultánea en todo el país, en todos los lugares del país, una vigilia a favor de la democracia. El 30 es la marcha nacional en defensa de la democracia. Bueno, también no solamente es decir que icono va, sino decimos sí a la democracia, sí a la vida, sí a los derechos, sí a un país con dignidad. Y tenemos que inscribirnos, porque estamos diciéndole no hay que ICO, porque sí le estamos diciendo sí a Juntos por el Perú y a Roberto Sánchez, porque en este momento nos representa. O
1: No.
0: sea, hay solo dos listas
1: Así
0: en
1: es.
0: la segunda vuelta. Hay la de Keiko Fujimori y hay la de Roberto Sánchez. Nosotros decimos no a Keiko y vamos a ser personeros Julio,
1: Claro.
0: del grupo No a Keiko de Villa El Salvador, organizándonos como personeros, personeras, para defender nuestro voto, para defender el voto del pueblo, para defender el voto de la democracia, porque no nos vamos a dejar manipular ni comprar por un plato de lentejas, ni por las mentiras que tiene el fujimorismo. O sea, nosotros vamos a pelear nuestro voto.
1: Claro, el fujimorismo está haciendo una campaña millonaria, inclusive contratando como trabajador a los jóvenes, mujeres y hombres, ¿no? Al servicio de la campaña de Keiko, porque tienen plata, bastante plata, porque todas las empresas que han sido favorecidas con las empresas del Estado les da permanentemente propina a Keiko. Entonces, esa situación les gusta, pues, tener dinero a costa del pueblo, a costa de la pobreza de los pobladores del Perú. Entonces, pensemos en nuestros niños, en nuestros jóvenes, ¿qué futuro le estamos dando? Depende de nosotros de elegir a un presidente, ¿no? Nuevo, pero estar permanentemente atento a cualquier cosa. Por eso los pueblos tienen que organizarse, desde los distritos, provincias, regiones, tenemos que estar organizados para defender nuestros intereses del pueblo, de la gran mayoría del pueblo, pensando siempre en el futuro, ¿no?
0: Tenemos
1: Sí,
0: poder, tenemos poder,
1: tenemos poder.
0: Julio, el poder de decidir el cambio de rumbo de nuestro país, de salir de la lista de los más corruptos, de los más mafiosos, de
1: Sí,
0: los que favorecen al crimen, para pasar a ser un país que afirma la democracia, que afirma la vida y que defiende a sus pobladores, a los peruanos. Yo creo que vamos a entrar a un nuevo momento, vecinos, salir de esta terrible crisis de gobernabilidad que hay y vamos a elegir a la mejor opción en este momento, que es Juntos por el Perú, Roberto Sánchez, y es decirle que ICO no va. Que ICO no va a ser presidenta. Keiko no va a ganar esta vez y

0: y eso es una tarea de cada uno de nosotros y nosotras. Tenemos en nuestra mano, vecinos, y en nuestra conciencia ese poder.
1: Así es. Inclusive en algún momento, Alberto Fujimori salió como el séptimo presidente más corrupto del mundo,
0: Es
1: ¿no?
0: cierto, es cierto. Estamos en el ranking
1: El ranking,
0: de los más
1: imagínense.
0: corruptos del
1: Mira,
0: mundo. ¡Qué
1: viendo
0: vergüenza!
1: todas estas cosas,
0: ¡Qué
1: vecinas,
0: vergüenza!
1: vecinos, ¿cómo puede algún vecino pobre como nosotros, ¿no? Del pueblo, decir voy a votar por Fujimori? Es no tener dignidad. No tener, a apoyar a un ladrón, a un asesino, es no tener dignidad y no estar pensando en el futuro de del Perú, de nuestros niños, de nuestros jóvenes. ¿A dónde están yendo nuestros jóvenes ahora? Que no pueden trabajar, no pueden estudiar, ¿no? Están limitados. Entonces, ahí está la corrupción también, ahí también la delincuencia está creciendo, porque no hay otra alternativa, ¿no? Entonces, vecina, vecinos, como decía Rocío, nosotros tenemos el poder. Y tenemos que demostrar de hacer bien las cosas, de saber elegir a un presidente, que tampoco vamos a darle, como dicen eso, carta blanca, ¿no? Sino tenemos que estar atentos siempre, ¿no? De que las cosas se lleven bien dentro de la democracia,
0: Con
1: con
0: vigilancia
1: vigilancia, con
0: ciudadana.
1: vigilancia
0: Sí,
1: ciudadana,
0: eso va a ser
1: ¿no?
0: así. Pero
1: Tiene
0: Keiko
1: que
0: no va,
1: ser,
0: vecinos.
1: claro,
0: Keiko no va a
1: eso
0: ser
1: es.
0: presidenta.
1: Bien, vamos a ir concluyendo ya este programa. Ya será hasta el próximo, ya después vamos a tener el programa, ya el próximo sábado sí vamos a tener un programa. Y esperamos que el no a Keiko sea pues rotundo en el país y ya tengamos la esperanza de vivir en un país mejor, un país con dignidad. Y que estos corruptos no hagan lo que les dé la gana, abusen de nuestros funcionarios, ¿no? Como Delia Espinosa, como Domingo Pérez, se han enfrentado a la corrupción y ahí están en la calle ahora, pues, por haberse enfrentado. ¿Esas cosas se puede permitir? ¿Dónde está, ¿no? Realmente, y todos están atemorizados, pues, si hacen algo contra la corrupción de Keiko, salen afuera. Ahora con el Senado que van a nombrar va peor, va plenipotenciario. Desde ahí van a hacer a dedo ya. Este no sirve, ya lo sacan para acá, para allá. Vamos a estar en un terrorismo prácticamente de Estado. Bien, nos despedimos hasta el próximo, agradeciéndote, Rocío, por tu
0: Gracias,
1: presencia.
0: gracias por
1: Hasta
0: la
1: la próxima.
0: invitación.
1: Esperamos cuando ya gane, pues ya también estemos preparándonos,
0: Así es,
1: organizándonos,
0: organizándonos.
1: ¿no? Gracias, hasta el próximo sábado.

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0: el tema con ellos.
1: Buenos días, amigas y amigos de Radio Estéreo Vía. Hoy día, comentando la noticia en reemplazo de nuestro amigo, compañero y maestro Michel Ascueta, que se encuentra en Europa, y nos acompaña el doctor Vicente Quispe, que los dos vamos a conducir el programa. Hoy día, vamos a hacerle una entrevista al doctor Michel Ascueta, donde, con respecto al evento internacional que fue, a Habitat, ¿no? Bienvenido, Vicente, saludos.
0: Hola, hola, Roberto, hola con todo tu público de Comentando las Noticias, saludando acá a Michelle también, que este es un evento muy importante a nivel mundial, ¿no? Donde se define pues la política mundial, pues, ¿no? Con respecto a todo el tema de las ciudades, al hábitat, a la vivienda en general, ¿no? Creo que es importante ese evento y hay que comentarlo un poco, ¿no? Para el país también, por supuesto.
1: Sí, pues, creo que son eventos que se dan cada 10 años, es un programa en las Naciones Unidas, donde hacen eventos a nivel de educación, salud, la vivienda, ¿no? Las mujeres, entonces, y bueno, y Michel siempre está invitado, es un hombre que recorre el mundo, y vamos a tener el honor de entrevistarlo hoy día. Vamos a ver si está en vivo ya Gerson, ¿sí?
0: A ver, que ingrese Michel.
2: Buenos días, no sé si se me escucha bien.
1: Hola Michel, sí, claro, estamos con Vicente.
2: Sí, He perdido un poquito la imagen de ustedes. No estoy en Europa, estoy en Asia.
0: Sí, sí, justo le comentaba a Roberto, estás en Azerbaiyán, ¿no?
2: Sí, verdad que imagínense lo lejos. Claro. 12 horas de diferencia con Perú. Es decir, acá son las 10 de la noche, ¿no?
0: Y es uno de los países pues que ha estado dentro de la órbita soviética, le llamamos nosotros acá en el Perú. Y seguramente es un país muy muy desarrollado, porque ha estado con todos los servicios servidos cuando eran hace mucho tiempo. ¿Cómo está el país, Azerbaiyán,
2: Michel? Cierto, ¿no? Azerbaiyán, para todos los amigos que nos escuchan, la verdad que yo agradezco la invitación, que es de la ONU directamente y del gobierno de Azerbaiyán. Pero bueno, acaba de hablar el presidente de Azerbaiyán, y justamente las primeras palabras que dice, que es un país bisagra, ¿no? Entre Europa, Asia, entre el mundo árabe, el mundo occidental y el mundo oriental, hasta China y la India, ¿no? Por su tipo de fronteras con el mar.

0: Caspio, que se recuerdan, es el lago más grande del planeta, tan grande, que se le conoce como Mar Caspio, y tiene frontera con muchos países, ¿no? Y es cierto que estuvo, no me gusta hablar eso de la órbita, pero formó parte de la Unión de Repúblicas
1: Ay,
0: Socialistas
1: claro. Con más
0: Soviéticas, ¿no?
1: precisión, claro, okay,
0: Aún, sí, porque es un
1: sí.
0: poquito distinto, ¿no? Decir, pero bueno, ya hace tiempo cuando cayó ya la Unión Soviética, todos estos países se independizaron, tomaron su propio rumbo, y en el caso concreto de Azerbaiyán, no es tan grande como China, la India, ¿no? O como Irán, son países muy grandes, pero tiene unas relaciones extraordinarias con todo el mundo. Y es lo que hay que rescatar, ¿no? Y un nivel de vida realmente bastante alto, con experiencias muy, muy, diría yo, según la hablan ellos, ¿no? Muy de cercanas a Europa también. Pero acá se ve esta relación de Azerbaiyán muy especial con Turquía, con Irán, con la India, con China y con toda Europa. De manera que en esta ocasión, como acaba de decir Roberto, se eligió por la ONU para el Foro Mundial de Hábitat que está terminando hoy día, ¿no?
1: Sí, justo te iba a preguntar eso para antes de entrar en materia más geopolítica, como estás ya estás previendo, pero para ver, el evento ha sido un evento que caracteriza mucho a la situación mundial en términos de vivienda. Se denominó Vivienda para el Mundo, Ciudades y Comunidades Seguras y Resilientes, ¿no? O sea, resilientes, ¿no? Eso significa
0: Exactamente.
1: que se está resaltando mucho el tema, pues, de la seguridad y la capacidad justamente de asimilar los problemas para proyectarnos hacia adelante, ¿no? En un mundo en el cual
0: Bueno,
1: hay un
0: yo
1: déficit de
0: creo.
1: vivienda tremendo, realmente, ¿no?
0: No, sí, Vicente, justamente lo que tú acabas de decir, y sobre todo esta segunda parte del eslogan que resume este foro mundial en esta ocasión, justamente de ver ciudades, no solamente ver la vivienda, sino ver la urbanización
1: La
0: en el mundo.
1: relación ciudad-vivienda, ¿no? Exactamente, esa es un poco la
0: Exactamente.
1: idea. Que
0: Y
1: tenga todos los
0: bueno,
1: servicios, por lo
0: y
1: menos.
0: servicios. Y por supuesto,
1: Ajá.
0: servicios, ¿no?
1: Así es, así es. Sí, pues
0: Que,
1: porque
0: claro,
1: realmente
0: respecto.
1: acá en el Perú se ve a la vivienda como una unidad hacia adentro y no su relación con la ciudad, que es lo básico para tener todos los servicios realmente básicos, pues, ¿no? Valga la redundancia en todo caso,
0: Claro.
1: ¿no?
0: Y la relación con los vecinos.
1: Así es, así
0: Así,
1: es.
0: porque no es solamente la vivienda como ladrillo, sino la vivienda familiar como parte de una ciudad y una ciudad como parte de un país y un país como parte del mundo.
1: Ajá,
0: Entonces
1: vivienda,
0: la línea, y es por eso que Villa El Salvador, con su experiencia de lo que acabo de decir, de tener viviendas, de tener servicios, de tener comunidad y de participar en la vida nacional e inclusive internacional, siempre ha sido y es hasta el día de hoy un punto de referencia para la ONU, por supuesto, y también para todo el mundo, ¿no? Y es por eso que estamos presentes en el Foro Hábitat, que es el que resume Foro ONU Hábitat, son todos los países del mundo, y también un poquito, bueno, por una parte alegre, por una parte triste, ¿no? Alegre porque, como ha recordado Roberto, desde el año 76, imagínense, ¿cuánto ya? 50 años. La experiencia de Villa El Salvador está presente. Fue con la CUAVES que Villa El Salvador estuvo presente en la primera reunión mundial, Foro Mundial de Hábitat. Con la CUAVES. Lo propuso Antonio Aragón y, por supuesto, con el apoyo anterior de Velasco, aunque ya luego ya estaba Morales Bermúdez, pero se consideró la experiencia de Villa El Salvador como un ejemplo para el mundo. Desde esa época, imagínense, y como ha dicho Roberto Pánchez, que está ahí, que también le saludo, cada 10 años se celebra, ahora estamos en el 2026, y bueno, hemos tenido la suerte de que siempre Villa El Salvador ha estado presente, ¿no? Está presente en Vancouver, en Turquía, está presente en Quito, también ha sido el Foro
1: El
0: Mundial,
1: hábitat,
0: y ahora
1: claro.
0: presente también en Azerbaiyán, si van viendo, hubo en América del Norte, hubo en Estambul, que es Europa, aunque está dentro de Turquía y de una parte de Asia, pero es Europa. Luego en América Latina, en Quito, hace unos años, y hoy día termina ya el Foro Mundial aquí en Kabul. una ciudad extraordinaria, la verdad.
1: Han participado

0: más de 53.000 delegados a nivel mundial y han lanzado un llamado a la acción de Bakú. ¿En qué consiste el llamado mundial que está haciendo pues este foro?
1: Lo que acabamos de aprobar acá a través del resumen de las comisiones de trabajo, ¿no? Ha habido, no se imaginan, ¿eh? Porque yo saludo al pueblo y al gobierno de Arcevillán, porque no se imaginan qué nivel la organización, pero así, realmente que se ha ido cumpliendo y con la posibilidad, imagínense, de más de 50 comisiones, 50 reuniones de grupo por tema, que es lo que tú acabas de decir. Son cientos de reuniones prácticamente por día. Es como para no creer, pero además bien organizado, ¿no? Bien organizado, con traductores, con espacios para cada uno de ellos, cumplimiento un horario, comisiones de trabajo de 2 horas, 2 horas y media a veces, pero cumplidas, que salimos de una, entramos a otra, cada uno ya propuso hace tiempo, porque lo que tú has dicho de 50 miles a nivel mundial. Acá en el
0: Allá,
1: foro,
0: qué bien.
1: antes estamos más de 2.000 delegados, más de 2.000, y la verdad, no sé, yo creo que de todos los países del mundo, ¿no?
2: Una pregunta, Michelle. ¿Y del Perú, aparte de ti, quiénes más han participado? ¿Delegaciones?
1: Bueno,
2: ¿Algún
1: para
2: representante
1: mí
2: del gobierno?
1: es muy triste, no, no, no, no. Lamentablemente, del Perú estoy yo solo. He mandado unas fotos, ¿no? Quizás lo puede estar pasando Stereo Villa a nuestros amigos para que vean alguna de las reuniones. El presidente de acá mismo de Azerbaiyán, luego la directora general de la ONU, de Hábitat, que es la subsecretaria general de la
0: La
1: ONU,
0: ONU.
1: después de Antonio Guterres, presentes también. El propio Antonio Guterres, secretario general, no ha podido venir por todos los problemas internacionales que se está viviendo en el mundo, especialmente lo de Irán y de la posición de Estados Unidos y el tema también de Israel, terrible. Pero bueno, pero ha venido la subsecretaria general de la ONU y luego ministros de vivienda o ministros de desarrollo, dependiendo, ¿no?, del nombre de muchos países, pero ninguno del Perú. Bueno, yo lo entiendo porque la verdad, con el gobierno que tenemos, un gobierno de transición que lleva un mes, y ministros que siempre andan, que renuncian y no ha venido nadie. Y luego yo lo lamento y lo que aprovecho, porque les pido a todos que nos están escuchando y saludo una vez más esta posibilidad. Imagínense desde dónde estoy, que podamos salir en directo, ¿no? Gracias a Stereo Villa también y a la tecnología.
0: Sí,
1: Pero digo,
0: y eso
1: no, pero
0: realmente, Michelle, es un jalón de oreja para nuestros gobernantes, porque realmente tenemos ministerios de vivienda, tenemos
1: bueno.
0: veintitantos de gobiernos regionales, miles de municipalidades, y no hacen caso al tema, pues, de lo que está en el tablero mundial, ¿no? Que son las nuevas políticas de vivienda que tienen que ver con la vida de nuestra población, de nuestros ciudadanos. Realmente hay
1: Definitivamente.
0: un abandono en la política de
1: También,
0: vivienda.
1: Vicente, pero yo quiero ampliarlo, lo que tú has dicho, ¿eh? Porque no es solamente del gobierno.
0: Bueno, más.
1: Villa El Salvador siempre ha tenido estas dos dimensiones, ¿no? Ya digo el conjunto de Villa El Salvador, la comunidad, los sindicatos de profes, el parque industrial, las mujeres, la Federación de Mujeres, todo, todo, ¿no? Hemos tenido siempre. Bueno, el propio Centro de Comunicación Popular, con la UNESCO, con Naciones Unidas, siempre hemos tenido presentes las dos dimensiones, la nacional y la internacional. Y acabamos de vivir la etapa electoral, la etapa de estos 40 partidos, y a ver que me digan, les pido a todos que evaluemos esto que voy a decir, que tú lo has señalado, pero lo estoy ampliando. Ni uno de ningún partido, ningún candidato presidencial, ninguno ha tocado el tema internacional. Y es una locura, porque hoy día influye más lo internacional que varios datos que ocurren en Perú. Por ejemplo, el alza del petróleo y la gasolina. Está cerrado todo el camino de la vía de Hormuz, donde está todo el 20%,
0: Pasa el
1: 25% del
0: petróleo,
1: petróleo del
0: así es.
1: mundo, y influye en todo el mundo. La guerra con Irán, entre Estados Unidos, Israel. La situación en Israel está influyendo en el Perú, amigas y amigos que nos están viendo y que nos están escuchando. Vuelvo a repetir, recuérdenlo, por favor, conmigo. A ver, recuerden el debate. Ni siquiera lo ponen

0: en el debate. ¿Qué hace el Estado peruano en el mundo actual, en América Latina? Y acá, miren, acá acaba de salir, estoy bien lejos, ¿no? Los problemas de Bolivia estos días. No va a tener problema en la situación en Bolivia con relación con el Perú. Por supuesto que la tiene. Y la tiene Israel masacrando a seres humanos. Acá es un escándalo. Todo el mundo lo está viendo, ¿no? Que ha detenido a más de 350 activistas de 40 países. ¿Y cómo los ha tratado? ¿Entienden? Israel, el Estado de Israel, realmente está actuando como Hitler contra los demás. Qué triste es. Pero bueno, pero tiene influencia. Tiene influencia en la ONU, tiene influencia en las resoluciones que se toman. Entonces, a mí me da mucha pena, la verdad, lo diré, no lo digo ahora, lo digo siempre, ¿no? Inclusive a nivel político, los partidos políticos, por favor, tienen su dimensión internacional. El vecino consciente, nos damos cuenta de lo que ocurre en el mundo para construir un Perú mejor y sobre todo un Perú con peso, ¿no? Que lo ha tenido en décadas pasadas. Pero ahora el peso del Perú, el peso de la deuda está por los suelos. Yo he mandado resúmenes y agradezco Roberto, Vicente, Estéreo Villa, ¿no? Que pueda hacer este comentario justamente desde un foro mundial, no desde Villa El Salvador. Pero estoy acá representando al Perú y, por supuesto, con la experiencia de Villa El Salvador, que sigue activa, sigue permanente. Ustedes no saben cómo se conoce a Villa El Salvador en el mundo. Algunos se lo creerán, otros no me creen, ¿no? No estoy hablando de mí, estoy hablando de la experiencia de 50 años de nuestro pueblo. Y justamente aquí en el Foro Hábitat, cuando hablan, que me disculpen ahora algunos de acá, hablan de algunas experiencias como mucho de 1.000 habitantes, ¿no? De una, comienzan con esto que ha dicho Vicente de la vivienda, bueno, de 500 familias, ¿no? Y luego está todo África, que está en ebullición. Y cuando les digo que Villa El Salvador tiene ahora 540 mil habitantes, se asombran. Una experiencia realmente que pesa para el Perú. ¿Cómo se ha transformado un arenal en una zona para vivir, con todos los servicios? Ha dado prioridad a la comunidad organizada, ha dado prioridad a la educación, ha dado prioridad a la salud, ha dado prioridad a la producción. Con los parques y zonas industriales, ha dado prioridad a la mujer, con la Federación Popular de Mujeres, con APEMIBES, con el Frente de Mercados, con la Brigada Juveniles, con el Sindicato de Maestros. En fin, imagínense, yo les digo, estemos orgullosos, pero para que realmente pueda aplicarse también en otros lugares del Perú y, por supuesto, humildemente lo decimos, en aquellos países que tengan estos mismos problemas, ¿no?
1: Michelle, mira, es verdad, de verdad es increíble. Tú eres un hombre del mundo que estás viajando y que solamente eres la única persona del país que ha podido llegar a este evento. Y siempre hablando de Villa El Salvador, ¿no? Entonces, acabamos de cumplir 55 años y Roberto Sánchez, el candidato presidencial, justo dio un reconocimiento el día domingo a Villa El Salvador, a la CUAVES, a su organización. Y te mencionó, ¿no? Como el primer y mejor alcalde que ha tenido uno de los mejores alcaldes del Perú. Entonces, de verdad, es un orgullo, como decía Lula, Michelle, Villa El Salvador es un árbol bien plantado, ¿no? Entonces, a pesar de todos los problemas que hay, sigue siendo todavía un modelo de organización y ejemplo para muchos países del mundo, ¿no es cierto?
0: Bueno, yo quiero agradecer esas palabras del candidato, de Roberto Sánchez, en el mitin ahí en Oasis. De verdad que lo agradezco, sinceramente. Y bueno, también lo digo, pues que no por mí, que tome el ejemplo, por ejemplo, del parque industrial. El parque industrial se puede realmente, o sea, el esquema, ¿no? No se puede nunca jamás decir trasladar la experiencia de Villa Salvador a otro pueblo. Eso nunca, ¿no? Porque, bueno, fueron circunstancias muy especiales, con Velasco Alvarado, fue un desierto, había esa posibilidad, pero en fin, y había sobre todo una población, una comunidad y unos dirigentes conscientes que orientaron todo ese proceso. Estoy hablando de dirigentes comunales, sociales, hombres y mujeres y jóvenes. Pero bueno, pero sí como esquema, como propuesta, sí se puede realmente adaptar. Por ejemplo, el parque industrial, la autoridad autónoma del parque industrial. ¿Cómo se desarrolla el parque? Gracias a la autoridad autónoma, que tenía seis miembros para dirigirlo. Todos vamos a recordar. por parte del Estado.

0: tres miembros, por parte de la comunidad, tres miembros: la COAVES, APEMIBES, recién fundada, y el gobierno local de Villa Salvador, tres. Y por el Estado central, estaba COFIDE, que es la pata de la plata, que es fundamental, estaba el propio Ministerio de Industria y Turismo, y estaba también el Instituto Nacional de Planificación de aquella época, que hoy día diríamos sería el CEPLAN. Ahí tienen un ejemplo. ¿Por qué no lo hacen? Y lo he propuesto a todos los candidatos. Ya digo, no para imitar punto por punto a Villa Salvador, es un poquito especial, pero es lo mismo. Y ahí dan plata. Ahí estaba COFIDE y el propio ministerio que nos dieron presupuesto propio. Por eso es autoridad autónoma. Porque hacen ejemplos, pero no tienen plata. Y yo lo vuelvo a decir. Acá sí tuvimos un presupuesto para el parque industrial. Se culminaron las vías, el agua, el desagüe, la luz, en fin, la promoción, todo lo que hubo, las ferias, todo lo que se ha hecho en el parque industrial de Villa Salvador. Es un ejemplo que se puede dar. Por supuesto, defender la organización y la participación. En Villa Salvador se creó el auténtico y el primero presupuesto participativo a nivel mundial. Eso se ha imitado por todo el mundo, sí. No solamente por Brasil y América Latina, por Europa, por Asia. Se ha imitado el presupuesto participativo. La participación de la mujer, que yo saludo una y mil veces, con grandes dirigentes como María Elena Moyano, los jóvenes. Y luego también, un poquito a nivel local, les diría los hermanamientos, ¿no? Qué alegría que tanta gente de Villa Salvador ha podido salir al extranjero. Pero para compartir, no es para huir del Perú, es para compartir y sí, para aprender.
1: Justo eso, a eso iba, Michelle. Yo creo que sí, viendo todo cómo se ha desarrollado Lima en los últimos casi 100 años, realmente Villa Salvador pues es la mejor exponente en lo que es participación, planificación, infraestructura, ¿no? Democracia y desarrollo. No hay otro distrito igual, y creo que, y más bien Lima ha entrado en una crisis tremenda, con un alcalde que ya no está, con un segundo que solamente sigue los pasos políticos, y más bien son ya prácticamente el hazmerreír a nivel nacional. ¿Qué hacemos frente a un abandono que tiene Lima? Creo que esa experiencia hay que volcarla justamente a Lima Metropolitana y a otras ciudades más. Habría que hacer un esfuerzo en ese sentido. ¿Cómo ves el caso de Lima frente a la experiencia que has tenido en Villa El Salvador?
0: Bueno, podemos recordar dos experiencias de Lima Metropolitana. La primera, que removió todo Lima, fue con Alfonso Barrantes.
1: Claro.
0: Una gestión con una visión integral de Lima, con una visión de participación ciudadana y con una visión que se centra en el ciudadano, que es el tema de acá del Foro Mundial de Hábitat. Se centra en el ciudadano, en la gente. Y claro, eso se logró en la gestión de Alfonso Barrantes, de la Izquierda Unida de aquella época, y que tuvo también mucho que ver con Villa El Salvador y con cantidad de distritos de Lima, también con alcaldes, especialmente de Izquierda Unida, pero no solo de Izquierda Unida, porque los demás alcaldes también lo entendieron. Pero ¿cuál es el problema? Que se acaban esos 3 años en aquella época, o 4 años ahora, y bueno, y entra otro alcalde, cambia todo y comienza de cero. Eso es lo triste. Y la segunda experiencia es también con Alberto Andrade, que también es cierto que pesó mucho en el caso de Lima y haciéndola que fuera realmente capital del Perú, recuerden, ¿no? Y ahí con Andrade también iniciamos el programa Lima Productiva, que lamentablemente luego ya viene Castañeda y eso y lo quitan, ¿no? O sea, el problema, Vicente, y es bueno decirlo ahora, que todavía terminamos, ahorita yo llego también para votar en la segunda vuelta, que realmente que los dos candidatos que van, que hablen de esto, y los partidos políticos, ya sea los que están apoyando especialmente a Roberto Sánchez, ¿no? Con una unidad de criterios y una propuesta, pero que lo amplíen, que el centro sea el ciudadano, y lo digo desde dentro, no lo digo desde otra óptica política, desde dentro, ¿no? Hay cosas que tenemos que hacer diferentes de las tradicionales. El mundo ha cambiado, el mundo sigue cambiado, y el Perú tiene que cambiar. Y los partidos políticos tenemos que cambiar también, aprendiendo de experiencias positivas, ¿no? Y en el caso de Lima, Lima se lo merece, ¿no? Porque Lima es un mundo, ya lo sabemos todos, incluyendo Villa El Salvador, ¿no? Vecinos que han llegado de todas las partes del Perú.
1: Pero sin embargo,
0: Y
1: Lima
0: con.
1: ahora está quebrada, trayendo tres chatarras y en sobreendeudada completamente, por eso repito, y hasta abandonada. O sea, el gobierno central tampoco está cumpliendo con Lima y Lima menos está, pues, la gestión está a la altura de las circunstancias y el país, Lima se debate en un caos tremendo donde crece la informalidad, la inseguridad, la delincuencia. Es terrible lo que está pasando con nuestra ciudad. Eso hay que. Habría que ya ir trabajando algunos lineamientos para cambiar esas cosas, ¿no?
0: Bueno, ya seguiremos hablándolo ahí los próximos sábados, ¿verdad? También. Pero yo insisto en lo principal, es que, miren, aprendamos de Villa El Salvador. La COAVES creó, organizó, produjo el primer gran plan de desarrollo de Villa El Salvador. Luego, el año 84, con la COAVES, con Julio Calle como secretario general del Ejecutivo y con el nuevo
1: Estuvo
0: gobierno
1: acá.
0: local, que somos distrito, hicimos el segundo plan de desarrollo ya de manera integral porque teníamos la ley a nuestro favor. La COAVES es heroico porque la verdad, hoy vino Morales Bermúdez y destruyó todo, todo lo que era la base de la COAVES, especialmente en la propiedad social, en fin, eso ya lo hemos contado muchas veces. Pero hubo ese resurgimiento increíble, ¿no? Del año 84 y de esa década, ya con el segundo plan de desarrollo, que ha durado 20 años. Y ahí está Villa El Salvador. Claro, la gente viene y se asombra, ¿no? Se asombra de las vías anchas que guardamos, que planificamos. Se hace. Pero no es solamente eso. Y ya lo he comentado otras veces, el que quiera creer que lo busque, ¿no? Cómo Villa El Salvador tiene los mejores servicios al ciudadano. Tenemos 6 hospitales, tenemos 4 universidades, tenemos el tren, tenemos el transporte mejor, tenemos también otro tipo de actividades, de educación, lo
1: Colegio,
0: mejor.
1: mercado, puesto
0: Esto
1: de
0: para
1: salud.
0: todos los mercados, más de 100. En fin, eso es lo más importante, tener el plan de desarrollo integral y eso ha habido algunos alcaldes, no solamente los Íñigo, que no hicieron caso, ¿no? Y los Íñigo han hecho mucho daño a Villa Salvador, han hecho cosas buenas, como continuar con el asfaltado, pero eso es lo más fácil, porque ya estaba hecho. Simplemente si tienes plata, dale para terminar el asfaltado, que está muy bien, mejoramiento de las áreas verdes, también está muy bien, pero lo que importa es lo de dentro, ¿no? Lo que importa es tener unos valores que continúan desde la fundación de Villa El Salvador y continuarán para siempre. Y por eso les digo que somos un aporte, no solamente por una cuestión física, que hay que resaltarlo, que está bien, además todo el mundo lo queremos, yo soy el primero, te lo digo, pero caramba, es el modelo de persona, el modelo de sociedad y el modelo de gente, de gerentes, el modelo de dirigentes que siempre ha tenido Villa El Salvador. Eso es lo importante. Y es bueno que lo analicemos a la hora de votar. Tenemos nada más 2 candidatos. ¿Quién nos asegura que todos los pueblos del Perú tengan esta línea de trabajo? Yo no creo que sea Keiko, porque tiempo han tenido. Es triste, pero hay que decirlo. Han tenido tiempo para ello. Y yo creo que lamentablemente, bueno, nunca jamás ella habla de esto, ¿no? Y es la cuarta vez que es candidata. Entonces, bueno, tenemos ahí una posición, una alternativa que vamos a intentar que realmente sea amplia con Roberto Sánchez. Y de repente nos está escuchando también, que quizá le vamos a apoyar, pero con mucha esperanza, que no fracase. Y si no, no va a fracasar, si mira mucho más al pueblo, a las organizaciones sociales, que realmente las respete, las fortalezca y que sea valiente, como es la COAVES, como y Villa El Salvador, como comunidad autogestionaria y con un gobierno local con participación popular. Que respete también eso y que le dé fuerza económica para todo ello. Pero en fin, eso es muy importante y lo seguiremos hablando los próximos años.
1: Bueno, Michelle, de verdad, como el tiempo ya se está acabando, ya esperamos tu venida y todo lo que has visto allá en Azerbaiyán, lo comentes en Villa El Salvador, hacer un foro, un
0: Hombre.
1: conversatorio, ¿ya? Y nos digas,
0: Bueno, como sí. Y transmito el saludo de muchos amigos que conocen Villa El Salvador, que han estado aquí especialmente lógicamente el equipo de la ONU, pero también

0: amigos de Colombia, de México y de Brasil, te mandan el saludo para todos los vecinos de Villa Salvador y para Estéreo Villa también y para ustedes dos, ¿eh? Muchas gracias.
1: Gracias, gracias, Michelle.
2: Ya, Michelle, gracias.
1: Saludos, saludos. Te esperamos,
2: Hasta
1: Michelle.
2: tu pronto retorno al
0: Gracias.
2: Perú. Vale.
0: Ya, muy pronto.
2: Muy bien.
0: Gracias, gracias.
2: La próxima semana.
1: Ya estamos acá.
2: ¿Ya?

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4: Los juegos de Run Run, me acuerdo que era con bolsas de plástico y con coronta y teníamos que hacer así, sonaba Run Run con bolsa de marciano. Y bueno, pues no, eso es lo que más me recuerdo y también los juegos que se hacían, los chicos hacían sus propios carritos, no se compraban en ninguna tienda, ellos hacían sus carros de triple y de madera con ruedas de madera, así, ¿no? Y hacían carritos de chocones.
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2: Ya, amigas y amigos, otra vez continuando con el programa, comentando la noticia, el reemplazo de nuestro amigo, compañero Michel Ascueta, que está en Europa. Lo hemos entrevistado hace poco de un evento de hábitat internacional organizado por Naciones Unidas, que se organiza cada 10 años. Ya hay un compromiso que él, cuando venga, va a hacer una exposición de todo lo que ha aprendido, ¿no? Ahora seguimos con el doctor Vicente Quispe, que nos acompaña.

0: Va a caer pues nuestro gobierno, ¿no? ¿Quién va a ser? Ahora que vemos cada vez más, no hay mucho trabajo, el desempleo y muchas cosas que hay, ¿no? El sicariato y la extorsión, o sea que es increíble lo que está pasando, ¿no? Y lo que queremos pues es un candidato que conduzca bien este país, que lleve a un buen puerto, ¿no? Porque estamos en sus manos, todo depende de nuestro candidato, ¿no?
1: Sí, sobre ese tema, doctor Vicente, justo hace una hora me llamó un amigo, que es un pequeño empresario, vivía en El Salvador, le llegó, dice, a las 10 de la noche un mensaje extorsionándolo, pidiéndole 50 mil soles si no iban a atentar contra su familia. Y este es un amigo en común que de verdad está preocupado y ha tenido que irse de Villa por un tema de seguridad, porque lamentablemente esos problemas, la culpa la tiene este Congreso por las leyes pro crimen, ¿no, doctor Vicente?
2: Sí, realmente lo que está pasando pues es escandaloso, ¿no? O sea, y la verdad que todavía no entiendo muy bien la correlación. La gente rechaza, la gente protesta, ha pedido la derogatoria de las leyes, estas leyes pro crimen, son más de una decena de leyes pro crimen que siguen vigentes y sin embargo dicen que Keiko tiene esa aceptación y no lo entiendo. Debe ser seguramente por el arreciamiento pues de estos medios de comunicación hegemónicos, que están hiperconcentrados, que quieren pues lavarle la cabeza a la población. Pero la población creo que se da cuenta del tema, se da cuenta que estamos frente a un país totalmente inseguro, lleno de criminalidad, y eso es justamente lo que hay que derrotar en esta segunda vuelta prácticamente, ¿no? Me parece importante que sean conscientes de esta situación y que se exprese eso también en el voto, ¿no? Por la mejor opción en todo caso en la segunda vuelta.
1: Sí, Walter, ¿cómo estás viendo en el caso de Villa El Salvador la situación de esta segunda vuelta? ¿Hay aceptación de la gente? El domingo hubo un mitin con Roberto Sánchez. ¿Qué te pareció, maestro?
0: Mire, excelente, sobre todo el mensaje, ¿no? Hay que captar acá las propuestas que nos da el candidato para poder conducir bien este país, ¿no? La verdad que esto es algo que es preocupante por la bancada que tiene nuestro candidato, ¿no? Porque realmente Keiko tiene 22 senadores. Y así, o sea, yo creo que va a ser un tema, ¿no? De llegar, no es la preocupación ahora quién sea el presidente, sino el Congreso, ¿no? Eso es lo que prácticamente hemos visto en el pasado, ¿no? Cambiar presidentes. Pues bueno, es algo increíble, es una historia que ha pasado, esto nunca ha sucedido, ¿no? Hace muchos años, yo tengo 59 años ya y tengo como más de 10 elecciones presidenciales, vamos a decir, pero lo que está pasando en estos últimos tiempos se han empoderado, ¿no? En el Congreso, ¿no? Ya prácticamente, yo creo que, bueno, las cosas claras, ¿no? Aquí la candidata, pues no, Keiko, ella es la que en sus tres elecciones, ella lo que ha asegurado ahí es los congresistas. Ella asegura la mayoría y en esta también lo ha hecho lo mismo, ¿no? Ha asegurado a sus senadores, diputados, ha puesto la mayoría, no sé cómo lo ha hecho, pero lo ha logrado. ¿No? Entonces es algo que en la segunda vuelta ya dice, si gano o pierdo, igual voy a seguir siendo gobierno, ¿no? Voy siguiendo manejando, voy siguiendo todo, ¿no? Por ejemplo, ahora los senadores van a nombrar a los principales cargos, ¿no? La Junta Nacional de Justicia y todos los cargos, ¿no? Es increíble lo que se nos espera, ¿no? Entonces yo espero que una reflexión de todos, ¿no? El apoyo, ¿no? Tiene que ser contundente estas elecciones, de ganar las elecciones apoyando al compañero Roberto Sánchez, porque no hay otro, pues imagínese, Roberto Sánchez es un peruano, hijo apurimeño y ayacuchano, igual el que habla también es apurimeño, ¿no? Y al final de todo somos cholos aquí en Lima, en Perú, ¿no? Entonces, a comparación con otra candidata que es madre japonesa, padre japonesa, ahora le han sacado que tiene una doble nacionalidad y todas esas cosas, es increíble, ¿no? No, la verdad hay que. No, acá no se trata de populismo, no de votar porque por la chinita, no, se trata por el futuro de este país. Sí, cuando entró Castillo, sí, es obvio que tiene que haber pues un cambio, si va a haber un cambio, tiene que haber un pequeño shock, vamos a decir, ¿no? Porque ¿para qué? Porque realmente es algo que tenemos que nosotros, los peruanos, ¿no? soportar esto en

0: en un tiempo, nada más, como una marea, y pasa y comenzamos a crecer, porque realmente el Perú ni la pandemia nos ha tumbado. Nosotros somos la mayoría, somos emprendedores, el 80% del Perú son emprendedores, pequeños y medianos empresarios, no nos hemos caído a comparación de Venezuela, ¿no? Lo comparan bastante con Venezuela, porque Venezuela es un país en las cuales viven del Estado, no pagan agua, no pagan luz, y el Estado le da bonos, y entonces lo tiene como un padre a sus hijos, ¿no? Se cae el padre, se mueren de hambre todos los hijos. Pues no, los peruanos no, yo creo que podemos salir adelante con lo que pase, ¿no? Rompemos ese hielo y una vez y salimos adelante. Así como nuestro expresidente Castillo, ¿no? Mire, Ollanta, vamos a hablar un poquito ya. Ollanta hizo los colegios emblemáticos, el Leoncio Prado, Ricardo Palma, lo restauró, lo renovó, hizo algo maravilloso, ¿no? ¿Y qué hizo Castillo? También, miren, señores, Castillo hizo dejó pagado, cancelado para los colegios que tenemos acá en Bolonés y muchos colegios que ahora que uno, cuando ha entrado, yo creo que los padres de familia que visite, entren, es un colegio de lujo, ¿no? Y eso es lo que queremos, ¿no? Es un candidato que se preocupe por su pueblo, por la gente, porque Perú lo conforma Valle de Dios, lo conforma Tumbes, lo conforma Puno, lo conforman los rincones, ¿no? Santa Rosa. Yo he viajado allá en la frontera de Santa Rosa, Leticia y Tabatinga, Brasil. He viajado por un tema también para saber la realidad cuando hablaron, ¿no? Y me fui a ver si era verdad lo que comentaba la prensa. Realmente, mira, llegas a Santa Rosa, pues un pueblito así, casitas de maderita, su barco, una canoita. Cruzas a Colombia, lancha de lujo, edificio. Es increíble que nuestros gobiernos solamente que piensan que acá es Lima, que el gobierno solamente Lima y las provincias, no. Es como el señor Rafael López Aliaga, él quería cantar con los votos de Lima, ¿no? Es que lo primero que él ha debido es recorrer todo el país, ver la realidad, ¿no? Lo que tenemos, ¿no? Yo creo que sí, decirle a la población, ¿no? Votemos con inteligencia, votemos con conciencia, ¿no? Y esto, yo estoy seguro que este país algún día va a cambiar, porque hoy vemos la educación, sobre todo, ¿no? Está pésima, es increíble lo que pasa. No hay apoyo, no hay nada, no prácticamente lo que propone nuestro candidato Roberto Sánchez es una revolución educativa, ¿no? Donde en un colegio necesita un centro dental, ¿no? Un centro psicológico, necesita hasta, yo creo que hasta los comedores propios, que se desaparezca Caliwarma y todos esos programas de esa mafia que hay, ¿no? Es increíble, ¿no? Lo que tratan de hacer acá estos políticos tradicionales que no quieren soltar, y hay muchos que están 20, 10, 15 años ahí metidos, vividores de este pueblo, ya deben ir buscando, es un trabajo ahí, porque realmente ellos piensan que es hereditaria la política, igual lo que sucede acá también en Villa Salvador, ¿no? Los Iñigos piensan que esta municipalidad es de ellos, es hereditario, un hermano lo pasa al otro. Yo creo que en este periodo vamos a romper ese esquema, ¿no? Y ese es parte ya de todos nosotros, ¿no? De la población, la conciencia, ya deberían tomar más los jóvenes, sobre todo, estudiar este tema, ¿no? Tomar en serio las cosas, no dejarse llevar por un concierto grande que hacen. El concierto solamente te da una hora, dos horas de baile y después vas a vivir, vamos a continuar. Tenemos para más. Así es.
1: Sí, verdad, como dice tanto Walter y Vicente, es inverosímil, ¿no? Increíble cómo, teniendo este Congreso un rechazo del 99%, algunos han vuelto a ser reelegidos, ¿no? Entonces, pero ¿cuánto ha tenido? 15%. O sea, hay un 85% que no ha votado por ella. Entonces, el tema es qué pasa con la sociedad peruana. Es un análisis para los antropólogos, los sociólogos, de verdad. Pero como decía Walter, siempre hay una esperanza, ¿no? Yo creo que esta esperanza, porque, como decía el doctor Barrante, Vicente, en una democracia, un Estado de Derecho, tiene que haber equilibrio de poderes, ¿no? Un solo partido no puede copar todo el poder. ¿Tú te acuerdas cuando Alan García ganó el 85? Y los zapristas ponían pintas, pueblo, gobierno y municipios. Querían capturar todo el poder. Lamentablemente, bueno, muchos lo lograron, otros no. Y como dice Walter, en el caso de Villa Salvador, esta familia Íñigo tiene gobernando casi 15 años, ¿no? Y entonces, como en otros municipios, está el hermano.

0: El papá, el hijo, o sea, es como si fuera su casa, su chacra. Eso tiene que cambiar. Por eso creo que tú, ¿qué opinas, Vicente? ¿Qué es lo que tiene que pasar en este país?
1: Sí, yo creo que hay que hacer pues una profunda reforma política y el Estado. Solamente para ponerte un ejemplo nada más, o sea, las cifras que está dando, los resultados electorales son pues, realmente tergiversan el espíritu nacional, ¿no? Porque un grupo de gente que está alrededor de Keiko, que saca básicamente creo que de 13 y 14 votos válidos, ¿no? Llegan con votos reales, ¿no? Y en votos válidos llegan a 17 puntos y tanto por ciento, ¿no? Sin embargo, se apoderan prácticamente, como dice nuestro amigo Walter, de más o menos 22 congresistas, o sea, casi más o menos cuatro, cerca de un tercio, ¿no? 30 o 35% de la representación nacional. ¿Y cómo lo han hecho? Como dice la canción, ¿y cómo lo hacen, no? Realmente hablando, es que han rediseñado todo el sistema en la cual han hecho aparecer partidos pequeños, enanos, ¿no? Que han dividido el voto, porque obviamente ellos saben que tienen su voto sólido entre 7 u 8%, y por lo tanto han dividido el resto. Y todo el resto, obviamente, evidentemente suman una cantidad determinada que hacen que al final solamente pasen 6 o 7 partidos, ¿no? La valla, y estos se repartan prácticamente todo lo que no ha pasado la valla. Y por lo tanto, y encima además, ojo, además se ha creado una especie de distrito único, ¿de acuerdo? Y distrito múltiple, ¿no? En la cual habían 30 senadores para el distrito único y 30 para el distrito múltiple. Y por lo tanto han sacado sus 22, pues es el tercio prácticamente del Senado, ¿no? Que es el órgano poderoso. Entonces, en ese sentido, más el voto de Aliaga ya tienen prácticamente el 50%. O sea, están reproduciendo su poder a partir de la manipulación del sistema político, en la cual la gente, el 8%, que es la décima parte, menos décima parte, evidentemente, del país, se apodera de prácticamente la tercera parte del Senado. O sea, realmente es una manipulación grosera, escandalosa, que hay que obviamente revisar en este nuevo quinquenio, ¿no? Para que no se repita lo mismo y para que realmente haya una verdadera reforma política en la cual la población se sienta representado. Los temas fundamentales, como tú bien recordabas y lo hemos dicho varias veces acá, ¿no? En la cual la gente votaba, por lo menos no votaba, ¿no? Pero sí se le encuestaba durante 3 o 4 años y hasta 5 años al 95%, al 98% en contra del Congreso, y sin embargo estos partidos salen saliendo adelante, ¿no? Particularmente Renovación y Keiko, ¿no? Entonces, realmente hablando, pues este es una, lo que repito, es una manipulación del sistema político y que hace que el Estado, pues evidentemente, y por cierto, el Estado también ha cambiado. Ya no estamos en un sistema presidencialista, sino en un sistema prácticamente parlamentarista, ¿no? En la cual, como bien decía Walter, ¿no? El Parlamento es el que domina en el país y también en la Constitución. ¿Y quién ha autorizado a este Congreso, que es ilegítimo, a cambiar la Constitución casi totalmente? En la esencia misma. Entonces, realmente hablando, no ha habido una asamblea constituyente, no ha habido un referéndum, más bien se ha anulado la posibilidad de una constituyente, y el referéndum también prácticamente se ha anulado la participación de la gente. La gente, recuerda, votó inclusive en un referéndum contra la bicameralidad y sin embargo le imponen la bicameralidad. Entonces hay que hacer conciencia de eso, hay que recordar a la población lo que está sucediendo, ¿no? Y eso hay que debatirlo justamente. Eso ya no se debate tampoco en los grandes medios, que sigue hiperconcentrado, a pesar de todos los juicios, demandas y todo lo más que se ha hecho, sigue hiperconcentrado y son los que manipulan pues la información y quieren pues lavarle la cabeza a la población. Yo creo que la población va a reaccionar y va a tener pues evidentemente un voto de protesta que obviamente no es Keiko, pues no, se representa evidentemente Sánchez. En todo caso también a su vez esta fórmula de Roberto Sánchez y JP tiene que abrirse a la población, a sus demandas, tiene que canalizar las demandas, tiene que convocar a los mejores cuadros técnicos que hay en el país y tiene que impulsar pues todas las fuerzas productivas que están en curso, como las MIPES, el autoempleo, y no, y todo, y que esperan un gran apoyo del Estado. En ese sentido también tiene que haber una reforma económica profunda, ¿no? En la cual el Estado no está participando como debe ser en el desarrollo nacional. Y la población le pide, la pequeña empresa le pide, el autoempleo le pide que participe. No una gran estatización, pero sí pues incentivo, crédito, acompañamiento, asistencia técnica y otras cosas más que tiene que haber para la gente que produce en el país.
0: Bien, ¿no? ¿Qué opinas, Walter?
2: Este es la

0: Ah, esto ha sido una jugada maestra y esto tiene que tener conocimiento todo el Perú. Esta es una jugada maestra del autor intelectual Vladimiro Montesino. De ahí nace todo. Es increíble. Mira, yo he sido candidato a diputado por País para Todos. Hemos sacado 30 mil votos en Villa Salvador, 1.300.000 votos a nivel nacional. Hemos tenido senadores y diputados que han pasado los 150 mil votos, ¿no? Pero la jugada maestra, lo que han hecho de la valla, de los diputados, los senadores y todo esto ha sido planificado, señores. Mire, ese dividir votos y tanto que nunca en la historia de Perú, 37 partidos, o sea, que así de fácil, ¿no? O sea, ya, antes pues era 800 mil, 900 mil, 1 millón de firmas para poder inscribir un partido, no, ahora con 25 mil militantes, todos acreditados, se inscribían, ¿no? Qué
1: No,
0: tan
1: no.
0: fácil, ¿no? Es increíble, ¿no? Como dice el compañero, que sí, el pueblo, por el referéndum, para la no reelección, el tema de la bicameralidad y todo eso, pero el Congreso, ¿de qué vale, no? O sea, aquí que maneja todo, ahora va a ser el Congreso, que son los senadores, ¿no? Porque los diputados se van a proponer las leyes, van a llevarlo para que pase al filtro a los senadores. Y en los senadores la mayoría lo tiene, pues, Keiko, ¿no? Tiene 22 y más 8 más uno más, uno que se aleale, mira, ¿sabe qué? Gobernemos y con 8 más y o 11, ¿no? La mitad más uno y movemos todo el Perú, ¿no? O sea, es increíble lo que pasa. Mire, yo quiero hablarle un poquito, porque yo no hablo por ciencia, sino por experiencia. Yo un poquito de la minería, ¿no? Es algo que también, realmente yo estaba en el año 2010, yo soy inversionista también, aparte de abogado. Me invitaron para una inversión en Puno, ¿no? Y en las cuales, como pequeño minero artesanal, ¿no? Y antes lo que hacía es tan fácil agarrar y irte a Puno con tu GPS y pones un punto allá, un punto acá, cuatro puntos, ya tienes las coordenadas, vas al Ministerio de Energía y Minas, haces tu denuncio y te dan tu resolución, ya prácticamente puedes trabajarlo, ¿no? Lo que pasa es que el tema, vamos a un poquito de Puno, ¿no? Puno no hay ahí ganadería, no hay agricultura, ¿no? Y esa gente vive de lo que es de la minería, ¿no? Y en Puno, caramba, la mayoría de esas de las comunidades que extraen oro, lo bueno que hacen ellos es construir, hacer sus empresas de transportes, invertir ese dinero acá en el país, que se quede acá, todas las inversiones, si saca el oro, se vende, que se quede acá, ¿no? ¿Y qué hacen los extranjeros, no? Se llevan con todo, ya no dejan nada, ni siquiera ya no quieren industrializarlo acá, lo llevan así, a tajo abierto, se lo llevan todo y se lo llevan a otros países, ¿no? Y ahí, ¿qué hacen, no? ¿Qué hacen esos mineros extranjeros, no? Sus inversiones, sus ganancias, invierten en otros países, ¿no? Se van a Dubái, se van a Europa, Gran Caimán, Italia, hacen sus edificaciones, ¿no? Pero si lo harían acá ellos, no, se habría que sus ganancias también inviertan acá, ¿no? Como dice nuestro candidato, que industrialicen acá, que las plantas, en vez que se le lleven el mineral a tajo abierto, que se le lleven así en barco a otro país, que lo hagan acá, que den trabajo a la gente, ¿no? Y que bueno, y que debería, que paguen bien sus impuestos, ¿no? Porque de ellos dependemos. Sabes que la minería siempre aporta unos grandes ingresos, ¿no? Para pagar a nuestra policía, a nuestros médicos y a todos, ¿no? Prácticamente. De eso es lo que vivimos nosotros en este país, ¿no? Somos un país rico, ¿no? Como que dicen nuestros ex autores del libro, que el país está sentado en un banco de oro, ¿no? Y también hemos leído La Serpiente de Oro, ¿no? Que de toda nuestra selva, ¿no? De todos nuestros ríos, hay oro, ¿no? Yo también estuve por ahí, por Madre de Dios, un tiempito ahí. No, el peruano con una draga de 40 metros cuadrados, más o menos, de tronco. Viene un brasilero con un barco grande, mete su manguera y se lleva todo, ¿no? Es increíble la repartición de las ganancias, hay una desigualdad, ¿no? donde hay grandes minerías, hay pobreza a los costados, ¿no? Y eso es lo que prácticamente duele, ¿no? Es como en tu casa, yo voy, alquilo tu casa y comienzo a sacar, y justo un hueco y comienzo a sacar.

0: sacar minerales, ¿no? Y pero tú me has alquilado por 1.000 soles. Yo no tengo alquilado por 1.000, te sigo pagando 1.000, ¿no? Tengo un contrato, respétame el contrato, y el contrato lo tengo respaldado por una ley, en el Congreso me apoyaron con esta ley, y usted no me puede hacer nada, ¿no? Eso es lo que sucede en este país, señores. Yo creo que tenemos que, la verdad, hay muchas cosas que hay que cambiar. Esas leyes que han modificado, las han cambiado a sus favores, de los grandes y grandes empresarios. Quien maneja aquí este país son los grandes empresarios, ¿no? Ya ustedes lo conocen. Y eso es lo que tenemos que no quitar, como dicen otros. Mira, te van a quitar tu... No, no, no se trata de eso. Acá se trata de ponerte así, a derecho. Ya, ponte a derecho con la población, ponte a derecho con tus impuestos, paga tus deudas, paguen todo. Yo creo que este país va a crecer porque este país necesita bastante educación. Y la educación va a sacar así, va a sacar al flote, va a sacar al desarrollo, porque no tenemos muchos profesionales acá en este país, ¿no? La verdad es una pena que tantos jóvenes que vemos perdidos en la delincuencia, en el pandillaje, ellos son víctimas de esta crisis, víctimas de este gobierno, que solamente ellos se han preocupado en hacer grandes obras. ¿Por qué no se preocupan hacer colegios, universidades, no más universidades? Es lo que se quiere. Vienen de provincia a postular 40 mil, ¿no? Y ingresan 1.500. Yo he intentado a San Marcos, he inventado Villarreal, he intentado, no lo hice. Bueno, tuve que trabajar y juntar mi plata para San Martín, ¿no? O sea, lo que era antes el Arca de Noé, ahora es una gran universidad, ¿no? Yo creo que sí, eso sería, vamos.
1: No, bien, Walter, yo creo que, ¿qué opinas, Vicente?
2: No, sí, tiene razón. Lo que está comentando Walter como una experiencia de vida es muy importante, ¿no? En sus viajes por el país, y lo que podemos ver es que hay un Estado que ha abandonado el país prácticamente. Bueno, ya históricamente el Estado nunca nació pues con la sociedad, siempre nació de espalda a la sociedad, porque ha sido impuesto por una élite criolla, ¿no? Que en la práctica fue para ellos todos los recursos, ¿no? Y para el pueblo, la miseria que siempre estamos viendo. Pero sin embargo, el pueblo, pues, en su desarrollo ha podido generar su propia economía. Y ahora vemos porque ya ha crecido bastante en todas partes del país. Y lo que hay que hacer justamente el Estado tiene que pues, cumplir un rol promotor, planificador, ¿no? Que indique que pueda desarrollar, aliar a la gente, o asociarla, ¿no? Y avanzar en economía de escala para que realmente como se incorpore hacia una lógica pues de industrialización del país. No es posible que estemos exportando piedras ya en el siglo XXI, ¿no? Cuando todo el mundo tiene toda la ingente tecnología e industria en todos lados, y sin embargo acá el Estado pues no hace nada. En ese sentido, las élites políticas, los líderes políticos, y en este caso pues las propuestas en curso tienen que abanderar este tema, tienen que desarrollarlo realmente como debe ser, pues, ¿no? Industrializar el país es una buena acción que tiene que ser el nuevo gobierno en todo caso, ¿no?
1: De verdad, sí, mira, es increíble, ¿no? Walter ha tenido 30.000 votos y hay parlamentarios que han entrado con 1.000, 1.500
2: Ah,
1: votos, ¿no? Es lo injusto que hay. De todas maneras, interesante. Quedamos ya pendientes estos temas para la próxima semana. Agradecerte, Walter. El tiempo es corto, Vicente. Bueno, hay que seguir para adelante. Hay dos reuniones importantes hoy día. Hay una marcha nacional de No hay Keiko el sábado 30. Hay que participar todos y ver el tema de personero. Gracias, amigos y amigos, y hasta el próximo sábado.
2: Hasta la próxima, mis estimados amigos. Nos vemos.
1: Muy bien, gracias.

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Un saludo a todas las vecinas y vecinos del distrito de Villa El Salvador y también de Villas de Lima Sur, justo para poder nuevamente empezar este programa que viene a ser Tú Eliges este viernes 22 de mayo. Esto con el objetivo de conocer qué está pasando en el ámbito electoral y también, bueno, relacionado a lo que está sucediendo en nuestro país. Hay que mencionar que estamos tanto por la 101.7 FM y por el Facebook de Estéreo Villa en Vivo. Y ahora vamos a señalar, como siempre, nuestros canales digitales para que usted pueda estar conectado tanto por X, Instagram, YouTube, TikTok. Y puede visitar nuestra página web www.estereovilla.p. Y para estar en contacto con nosotros, puedes enviar un mensaje de voz, texto o imágenes vía WhatsApp al 997-591-310. Ahí el número está habilitado justo para que usted pueda participar y nos pueda comentar qué está pasando en algún sector, en algún grupo o distrito aledaño de Villa El Salvador. Ahora, vamos a continuar y vamos a mencionar una noticia que, bueno, que ha marcado un revuelo aquí en nuestro país, y es porque el ámbito de la inseguridad ciudadana ya se ha incrementado, ya no tiene límites para poder seguir quitando la vida de las peruanas y

peruanos. Y es que ahora en esta oportunidad, Hugo Febre Calle, es quien fue el alcalde del distrito de 26 de octubre en Piura, fue asesinado en la tarde de ayer cuando retornaba de almorzar el de la vivienda de su madre. El conductor del vehículo identificado como Jorge Chau Aranda fue trasladado de emergencia al hospital José Cayetano Heredia debido a la gravedad de su estado de salud. Y de acuerdo con esta información policial, los criminales se movilizaban en una motocicleta roja siguiendo la camioneta negra de placa P4Y948, donde se movilizaba la autoridad distrital. Criminales habrían comenzado los disparos afuera del inmueble de su madre y el ataque se habría recrudecido a los pocos metros. En la zona se hallaron 6 casquillos de bala y producto de este ataque, la autoridad resultó con heridas mortales a la altura del torso y tras la huida de los asesinos, Chaumir Aranda manejó hasta la posta de San Sebastián, donde el personal sanitario la auxilió y certificó que el burgomaestre ya había perdido la vida al interior de la camioneta. Bueno, se conoció que el conductor recibió también un proyectil a la altura del abdomen, pero a la hora de la tarde ya se encontraría estable y asimismo se espera que en las siguientes horas entre a la cirugía para que le retiren la bala. Entonces, es un hecho que sucede en el norte de nuestro país y realmente ya nos damos cuenta que los criminales no tienen, digamos, un límite, no respetan absolutamente a nadie, ya no les importa si es un ciudadano de a pie, si es un docente, ni incluso si es un policía, porque ahora suelen también hacer estos ataques contra un alcalde. Realmente, si un alcalde, como una autoridad de nuestro país, de una región en específico, no tiene esa seguridad de poder estar, digamos, protegido por el personal que tiene, entonces, ¿qué le puede esperar a una persona de a pie? Bueno, ya la delincuencia está desatada. Hayamos visto que los ataques más reincidentes son contra el gremio de transportistas, que inclusive esta semana en menos de 24 horas habían atentado contra 4 conductores, pero bueno, esta noticia realmente solo nos confirma lo terrible que estamos en el ámbito de la inseguridad ciudadana. Ahora, relacionado a este tema, el lugar terminó siendo cercado por los agentes policiales y personal de la municipalidad. Asimismo, la fiscalía y los efectivos de criminalística se presentaron en el centro de salud para las diligencias respectivas y posteriormente se trasladó el cuerpo a la morgue. Justo señalando también, cientos de vecinos se presentaron en el lugar y expresaron su disconformidad con lo sucedido. Y bueno, realmente vemos que ya son hechos los cuales uno nos hace pensar en este ámbito de la seguridad, la dura tarea que va a tener alguno de los candidatos que está en esta segunda vuelta presidencial para poder erradicar el ámbito de la violencia, de la criminalidad, que no hay un día que no se informe de estos sucesos y ahora que genera toda esta atención porque atentar contra una autoridad local ya es preocupante, es sumamente alarmante y uno se cuestiona y dice, bueno, en estos meses, ¿qué se ha hecho? Hemos cambiado, claro, de autoridades. Hablamos de Pedro Castillo, por ejemplo, hemos cambiado a Pedro Castillo, luego ha entrado Dina Boluarte, luego José Gerí, actualmente

José María Balcázar, nos ha seguido una línea realmente justo de la mano con el Ministerio del Interior, pero ya hemos comprobado que los estados de emergencia que se aplicaron no han funcionado. Ver militares en las calles, eso no ha disuadido a los criminales de poder realizar sus actos delictivos. Igual las penas, es decir, el delincuente sabe que las leyes no lo van a tocar como deberían, entonces siguen haciendo de las suyas. Ayer justo escuchaba con otro colega que señalaba que hasta el momento se desconocía al alcalde, no habían amenazas, no había un indicio de que quisieran atentar contra su vida. Pero lo que sí sabemos por el momento es que el regidor de esa zona, justo Porfirio Girón, también se sumó al pedido de justicia y mencionó que no quiere la muerte de un hombre del pueblo que vino justo de Piura a luchar por su gente, a luchar por 26 de octubre. Él siempre estuvo al lado de la gente más humilde. Lo matan porque nunca se doblegó a los poderes. Es decir, en su declaración deja unos términos llamativos. Y por su parte también el exgerente de Seguridad Ciudadana, Luis Montenegro, mencionó que la seguridad está totalmente por los suelos, que hacen un llamado a la policía, al Ministerio del Interior, y no es solo hacer un patrullero cada 15 días, dado que el sistema en la región de Piura está desgastado ya de esta situación y cualquier autoridad puede ser asesinada. Duras palabras de Luis Montenegro, exgerente de Seguridad Ciudadana. Entonces, esa frase, ¿no? Que lo matan porque nunca se doblegó a los poderes. Deja realmente mucho que hablar, mucho que decir. ¿A qué se habrá referido? Realmente, como que alguna autoridad, como esta autoridad intervenía seguro en alguna, digamos, en algún manejo realmente en esa región. Justo hablamos de este lugar de 26 de octubre. Y bueno, eso es lo que se está realmente, es la noticia que ha terminado conmocionando al Perú ayer en la tarde, lo sigue haciendo, porque esto hace un recuento que ya no hablamos de conductores, de emprendedores que terminan siendo primero amenazados y que no, y si no se ponen a línea con estos delincuentes, terminan perdiendo la vida, lamentablemente. Ahora vemos también que un alcalde, y por las palabras justo de uno de sus regidores, que también por no alinearse seguro a qué parámetros, también han terminado acabando con su vida. Ahora, desde el gobierno regional de Piura también han exhortado a que las instituciones de justicia realicen una exhaustiva investigación que permita garantizar que los responsables de la muerte del burgomaestre afronte una severa condena. Y también mencionó que Piura no puede seguir desangrándose y que la población merece conocer la verdad y tener la seguridad que este caso no quede impune. Ahí estamos viendo que son esta es la noticia que ha terminado sacudiendo y colocándose en agenda porque nadie se esperaba. Es decir, es cierto, diariamente hablamos del ámbito de la inseguridad, que terminan robando, asaltando, extorsionando, hasta secuestrando a algún poblador de algún distrito, de alguna región, pero nadie se esperaba que pasara un hecho como este, que terminaran acabando con la vida de un alcalde. Eso es que hay que realmente saber lo que está ocurriendo actualmente en este ámbito. Y bueno, eso también llama la atención. Esperemos, bueno, señalaron que el ministro del Interior iba a estar acercándose al lugar, dado que es, bueno, él
como el líder de esa de la cartera ministerial del interior, y bueno, a él le atañe justo el tema de la seguridad ciudadana de todo el Perú. Por eso se acerca a la zona, imaginamos que ya se tiene que acercar y bueno, y empezar todas estas investigaciones y dar con estos sujetos que terminaron por acabar con la vida de este alcalde, Víctor Hugo Febre, alcalde de el distrito 26 de Octubre, que es uno de los distritos más poblados de la región de Piura, en el norte de nuestro país. Así que estaremos hablando justo para poder llegar y también comentarles sobre esto que ha ocurrido al norte de nuestro país. Ahora, por otra parte, continuamos con lo que está haciendo la contienda electoral, en el cual se menciona que el Frente Social por el Perú ha presentado un acuerdo democrático por el Perú con miras a la segunda vuelta presidencial, en el que exhortó a Keiko Fujimori, candidata de Fuerza Popular, y a Roberto Sánchez, de Juntos por el Perú, a respetar los resultados electorales de los comicios tanto del 12 de abril y también del próximo 7 de junio. En este acuerdo, que incluye 10 temas para la recuperación republicana del país, fue dado a conocer durante un evento realizado en el local del SUTEP, al que asistieron diversos ex candidatos presidenciales. Y esto es cierto, dado que, sin irnos al 2021, también se mencionó un discurso de fraude, bueno, esto por la actual candidata y que está en segunda vuelta, Keiko Fujimori. En este 2026 se ha vuelto a utilizar este mismo discurso, pero ahora por manos de el ex candidato y líder de Renovación Popular, Rafael López Aliaga, el que siempre señaló que un fraude, bueno, por los problemas logísticos y material tardío que llegó a los locales de votación, estuvo justo mencionando este discurso. Estuvo varias semanas haciendo concentraciones, que incluso fue la atención realmente de estos últimos días. Se maneja aún. Tenemos entendido que por más que Renovación Popular haya emitido un comunicado, sigue señalando que hubo este discurso de fraude en estas elecciones 2026. Entonces, imaginamos que a relación de eso, este Frente Social por el Perú termina realizando este acuerdo democrático para que se terminen respetando estos resultados electorales. Y bueno, en este mismo documento, el décimo punto fue uno de los aspectos más resaltantes del acuerdo. En este se señala que los candidatos a la presidencia tienen la responsabilidad de respetar la voluntad popular con el objetivo de impulsar, juntos con las nuevas autoridades electas, un proceso de recuperación de la legitimidad democrática, y asimismo propone reducir el mandato presidencial y parlamentario a 2 años. Y reformar las leyes político-electorales, también adelantar estas elecciones presidenciales y congresales y garantizar que en julio de 2028 se elijan nuevas autoridades sin cuestionamientos. Y a eso tenemos este documento, justo Acuerdo Democrático por el Perú. A ver, en el punto 1 está relacionado justo al tema que estamos comentando iniciando el programa, y también que es un tema que abordamos casi siempre por la coyuntura y por la problemática que tenemos. Lucha integral contra la criminalidad, la inseguridad ciudadana y derogación inmediata de las llamadas leyes pro crimen, la criminalidad callejera, gubernamental y las economías ilegales deben ser combatidas. Asimismo, recuperación de la institucionalidad del Estado de Derecho y la democracia, restableciendo la separación y equilibrio de poderes, esto respetando la autonomía de los organismos constitucionales y el respeto pleno a los derechos humanos,
sin discriminación hacia los más vulnerables, minorías culturales y otros sectores sociales diversos. Bueno, son dos de los 10 puntos. Y bueno, el último es el que con el que iniciamos, respetar los resultados electorales del cuestionado proceso electoral del 12 de abril y de este próximo 7 de junio, así como la defensa de la soberanía nacional. Bueno, Frente Social por el Perú ha planteado. Ahora, bueno, está en manos de estos dos candidatos que están en esta segunda vuelta. Y justo ante eso también le exigen, pues, ¿no? Sobre todo remarcando, porque es el primer punto, combatir la criminalidad. Una criminalidad que ayer nos deja con el saldo de un muerto y que viene a ser un alcalde, una autoridad local del norte de nuestro país. Entonces se reitera mucho esa situación. ¿Qué se va a realizar realmente? ¿Qué se va a ejecutar? Hemos tenido distintos planes como Amanecer Seguro, igualmente Retorno Seguro, pero hablamos de una revisión de documentos, algo que casualmente se hace, ¿no? A veces cuando algún policía sube a una unidad vehicular, cuando estás también caminando por la calle y te detienen para también pedirte tu documento y revisar realmente si tienes alguna denuncia o alguna requisitoria. Pero se requiere más trabajo y más esfuerzo. No tampoco basta con colocar a un militar en tal zona de algún distrito, pero lo tienes ahí, de pie. Claro, dices vigilando, pero hay zonas en las cuales deben atacarse, donde deben emplearse justo estos elementos para poder frenar este avance de la delincuencia en nuestro país. Y así hablamos también del tema de la minería ilegal, también que así como la minería ilegal contamina los lugares aledaños donde se encuentran, también acaban con la vida de las personas, de ciudadanos de tales lugares donde se encuentran estas actividades ilícitas. Entonces, a eso nos estamos refiriendo, a eso de poder realmente combatir, frenar, que incluso lo hemos escuchado en la voz de muchos de los vecinos que nos mencionan, nos señalan, que, por ejemplo, la pregunta del día, muy interesante, que uno de los vecinos nos dijo, ¿qué pasa, no? Si ahora te roban tu equipo, vas a la comisaría, presentas tu denuncia, capturan a este sujeto, pasan 7 días y para la calle. Y se repite porque hablamos de un robo, de que se recuperó los artefactos o el producto. Entonces, a eso también, unas leyes más contundentes que realmente genere una estabilidad en el tema de seguridad, que los criminales terminen quedándose en prisión y que nuevamente no salgan a las calles a ejecutar y a realizar sus actividades delictivas. Ahora, con esa reflexión nos vamos y regresamos con más aquí en el programa Tú Eliges.

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Muy bien, estamos de regreso en el programa Tú Eliges este viernes 22 de mayo, justo aquí a través de la 101.7 FM y también por el Facebook de Estéreo Villa en Vivo. Justo para poder comentar y cerrar esta semana en el ámbito electoral lo que ha pasado, igualmente noticias relacionadas a la política como la muerte de este asesinato de este alcalde. Justo hablamos de Víctor Hugo Febre, el alcalde del distrito 26 de octubre en la región de Piura, al norte del Perú, que realmente ya ha desnudado el tema de la inseguridad ciudadana, aún más de lo que ya estaba, porque vemos que ni siquiera una autoridad local puede estar segura en la zona donde realiza sus actividades, porque así se aparecen unos criminales con arma en mano y terminan disparando y acabando con la vida de este alcalde de 26 de octubre. 3 balazos termina, digamos, acabando con la vida de Víctor Hugo Febre. Y las declaraciones del regidor nos hace justo pensar, meditar, nos hace analizar y ver una autoridad que, como ha señalado justo su regidor, que no se termina, digamos, alineando. Es decir, bueno, justo muchas personas mencionaban que él siempre estuvo atento.

Íñigo Peralta. Él cuando sale a hacer sus actividades, por ejemplo, a inaugurar una pista, una vereda, no sé, a hacer cualquier otra actividad, él está resguardado, está con seguridad, se conoce, se sabe, ¿no? Está muy resguardado realmente por sus mismos serenazgos o a veces hasta de fiscalización que están con él cuando sale a hacer alguna actividad. Pero sí, es muy raro, ¿no? Que un alcalde no haya tenido este resguardo cuando ha salido. Entonces, y se suma esto que el regidor Porfirio Girón termine diciendo esto, ¿no? Que lo matan porque nunca se doblegó a los poderes. Deja mucho que pensar esas declaraciones, ¿a qué se habrá referido? Bueno, las investigaciones van a determinar realmente esta situación, pero que sí refleja lo pésimo que estamos en el tema de la inseguridad ciudadana. Y mira, te damos unas cifras. En lo que va de este 2026, las cifras de homicidios aquí en nuestro país muestran una divergencia entre los reportes del gobierno y un análisis de fuentes independientes, dado que las cifras oficiales de la Policía Nacional del Perú ha reportado una disminución del más del 22% a nivel nacional, registrando 943 homicidios entre el 1 de enero y mediados de este mes de mayo, frente a los 1.215 casos del mismo periodo, pero del año pasado, en el 2025. Ahora, los registros independientes también que se están realizando, analistas de datos basados en el Sistema Informático Nacional de Defunciones, el SINADEF, han contabilizado más de 1.500 asesinatos hasta principios de abril. Esto representa un incremento superior al 40% según esta fuente, marcando el inicio del año más violento en seguridad ciudadana desde 2017. Bueno, números que sumamente uno termina viendo y dice, wow, casi no hemos avanzado. Y aunque los números iniciales pareciera que nos da una seguridad, los hechos que pasan en la calle nos están mostrando lo que realmente sucede. Realmente, por ejemplo, con estos cuatro conductores que en menos de 24 horas terminan atentando justo con estas noticias, justo realmente uno se hace la pregunta, ¿no? En el tema, sobre todo de inseguridad, ¿qué tanto se va a trabajar o se va a realizar aquí en nuestro país, ¿no? Porque estamos en una mira de unas elecciones y justo como habíamos señalado, tanto las mafias que hay en nuestro país, de extorsión, sicariato, que cada día desatan una ola de terror contra el transporte público en Lima y Callao. Solo en una semana, al menos cuatro conductores fueron asesinados por negarse a pagar estos cupos diarios. Y eso es lo que en estos momentos se une a toda esta situación que estamos atravesando en nuestro país. Por ejemplo, en esta semana, al menos estos cuatro choferes fueron asesinados en distintos ataques armados, tanto registrado en San Juan del Lurigancho, en Ate, en Comas y Callao, y que estos crímenes ejecutados por estos sicarios a bordo de motocicletas y vehículos han vuelto a poner en evidencia el miedo con el que miles de conductores salen diariamente a trabajar en medio de amenazas, cobros de cupos y organizaciones criminales. Aquí en Villa El Salvador no es ajeno. Este año acabaron con la vida de un conductor de la empresa Santa Catalina. Eso generó una primera marcha contra la criminalidad frente a la municipalidad. Entonces, vemos que no es un hecho aislado, ajeno, que claro, que aunque los números en porcentaje se vean que han disminuido, igual la percepción no baja, que las personas aún tienen temor. Es cierto, siguen haciendo sus actividades sin el mayor

de detenerse, pero igual hay esa percepción de temor, de que hay que cuidarse con una mayor frecuencia de la cual estabas acostumbrado, y hablamos, no sé, de 10 a 15 años atrás. Ahora, de estos conductores que estabas mencionando, una víctima mortal fue identificada como Jorge Cárdenas Gavilán. Él tenía 51 años y conducía una de las unidades conocidas popularmente como Los Amarillos, que son unas minivanes que cubren la ruta de Puente Nuevo y Jicamarca, y este atentado ocurrió durante la madrugada a la altura del paradero informal de Puente Las Lomas. Asimismo, el conductor y un pasajero, identificado como Jesús Manuel Rojas Castro, de 44 años, fue trasladado de emergencia al Hospital Nacional Hipólito Unanue. Sin embargo, los médicos también confirmaron la muerte de Cárdenas minutos después debido a la gravedad de las heridas. Y continuamos con estos casos. Uno de estos casos ocurrió en Ate, donde el conductor de una combi de la línea 505 fue asesinado por sicarios en el cruce de las avenidas Los Virreyes y Las Nueces, y esta víctima, conocida por sus compañeros de trabajo como Chiquito, trabajaba desde hacía más de 2 décadas en este transporte público. Y así, seguimos enumerando estas personas, estos conductores peruanas y peruanos, que pierden la vida por manos de esta delincuencia. Otro atentado ocurre en el norte de nuestra capital, en Comas, donde Franklin Fernando Sánchez, conductor de la empresa El Líder, fue asesinado tras recibir más de 10 disparos mientras manejaba su combi en la avenida Revolución en Coyique. Este ataque provocó escenas de desesperación entre pasajeros, quienes intentaron escapar de esta unidad mientras el vehículo retrocedía fuera de control, y dos personas resultaron heridas durante este atentado. Y así tenemos estos ataques contra... Hemos hablado recientemente sobre el alcalde, sobre los transportistas, sobre emprendedores, y así seguimos enumerando, y nadie hace absolutamente nada por poder frenar esta inseguridad que tanto daño sigue haciendo, dejando esposas, dejando hijos, hijas, a madres, hermanos, porque les terminan quitando la vida a sus familiares, a sus conocidos. Realmente es una problemática que nadie absolutamente ya se ha desbordado. Mira, tenemos en el Callao. Horas después de que le disparan a este conductor en Comas, en el Callao también otro conductor identificado como Alan Rojas Villacorta muere tras ser atacado de un automóvil blanco mientras manejaba una combi en la avenida Miguel Grau. Y luego se suma también el asesinato de Diego Eduardo Quispe Castro, un joven colectivero de 25 años, que fue baleado dentro de su automóvil en Huaycán, en el distrito de Ate. Y bueno, los testigos terminan señalando que un sujeto desciende de un vehículo y disparó varias veces antes de huir. Ahora, estos recientes crímenes han incrementado el temor entre choferes y cobradores, quienes denuncian que continúan trabajando bajo amenazas constantes de mafias dedicadas a la extorsión en varios distritos. Conductores también aseguran que muchos trabajadores evalúan abandonar la ruta por miedo a convertirse en un número más, en una víctima de estos ataques armados. Ahora, aquí viene otra arista relacionada a esto. Es cierto, están acabando con la vida de conductores, están disparándole, atentando contra compañeros de su rubro. Ahora, si tú eres conductor, es, digamos, el lugar en el que te desempeñas, laboras y terminas generando ingreso tanto para ti o tu familia. Viven con temor y siguen trabajando con este miedo de perder la vida en cualquier momento, porque finalmente

0: luego
1: ¿De qué van a, digamos, a generar ingresos? Ahí también viene la controversia. Tengo miedo de que acaben con mi vida, pero si no trabajo, ¿cómo termino ganando dinero? Entonces ahí viene también otra de estas situaciones de las que estamos en estos momentos conversando, estamos hablando, porque no se le hace una justicia, una justicia con celeridad, como debería realmente ser. Entonces, tenemos recientemente a un alcalde, el cual termina siendo asesinado a balazos, y en esta semana a conductores que también han perdido la vida, y sobre todo en distintos distritos. Bueno, me dijeras que fuera en un distrito en el cual está plagado de esta delincuencia, pero hablamos de distritos ajenos. Hablamos, por ejemplo, como hemos mencionado, ya San Juan de Lurigancho, Ate, mira, Ate y San Juan de Lurigancho, Lima Este. Comas, hablamos de Lima Norte y Callao, que casi está en la parte centro de la capital. Entonces, ahí estamos viendo que ni siquiera son en distritos que son aledaños, que están o casi cerca, ¿no? Hablamos de distintos puntos de nuestra capital. Entonces, ahí estamos viendo que ya la criminalidad se ha expandido, está en distintos lugares. Y bueno, ahí está la solución, nadie la termina dando. Entonces, lo que queremos, y ahora relacionándolo al tema electoral, queremos que este domingo 24 de mayo y también el 31 de mayo terminen tanto el equipo técnico y los candidatos que están en esta segunda vuelta presidencial, que se basen en dar la propuesta, y mira, propuesta y también cómo lo van a hacer, qué financiamiento, cómo también van a poder emplearlo, porque también, claro, desde muy bonito de decirlo o plantearlo, y tal vez hasta allá, hasta la buena noción de querer hacerlo, pero cómo también el financiamiento, es bueno, es decir, qué vas a hacer, cómo vas a generar ingresos para poder también sustentar tu propuesta y el plazo. Claro, la medida del plazo es de estos 5 años, pero en los primeros 100 días, por lo menos para poder frenar esta inseguridad. Entonces, eso también, por eso, ligándolo tanto esta inseguridad con lo que van a debatir tanto equipo técnico y candidatos presidenciales, para poder buscarle una solución. Es decir, no queremos peleas, no queremos que se lancen pullas como en el primer debate, que se terminen ahí peleando, lanzándose indirectas, que es lo que siempre pasa, lamentablemente, pero lo que se decía es que realmente den esas propuestas, que vean estos casos, porque imagino que ya los tienen en su panorama, para poder dar una buena solución, planteamientos que sean aterrizados, reales y que nos den esa seguridad a nosotros como peruanos y peruanas. Y también que den un panorama de que si estos candidatos, más allá de cualquier controversia que haya, pueda realmente, de acaso algún, de caso quien termine ingresando, pueda darnos esa tranquilidad que merecemos. Ya prácticamente nos parecemos a otros países que también están sufriendo estos ataques hacia autoridades, hacia los conductores también. Entonces, ahí tenemos esta dura tarea, tanto de estar al tanto de qué mencionan ambos candidatos en estos debates que se van a terminar realizando. Entonces, bueno, ahí está. Ahí está una dura tarea, y justo para poder tener la seguridad, la tranquilidad que uno quiere, que cuando uno se suba a un transporte público no sienta una incertidumbre, que cuando esté cerca a su lugar de residencia tampoco esté preocupado o esté divisando a cada lado si alguien sospechoso se esté acercando. Eso no es lo que merecemos. No nos merecemos realmente vivir en un país que está realmente sumergido durante esta criminalidad que día con día sigue golpeando a las peruanas y peruanos. Bueno, seguimos en estos minutos finales hablando sobre esta contienda electoral. Y recordemos, Piero Corbeto,

ya el que fue jefe de la OMPE y sobre todo que estuvo en esta gestión que se ve envuelta por esta falla logística, este material tardío que llegó a los locales de votación, que nos han informado relacionado a quién va a ser el nuevo jefe de la OMPE. Pues la Junta Nacional de Justicia ha publicado resultados de la evaluación de conocimientos para elegir al nuevo jefe de la Oficina Nacional de Procesos Electorales, y en la lista aparecen Carlos Loyola Escajadillo y Amparo Ortega Campana como los dos finalistas para reemplazar al ex jefe de la OMPE, Piero Corbeto. Y de acuerdo con esta publicación, Loyola Escajadillo quedó en el primer puesto de la evaluación con 88 puntos, mientras que Ortega Campana en segundo lugar con 74 puntos. Los otros cinco candidatos son Yalmer Ordinó Lacalle, Ernesto Aranda Vergara, Raúl Caro Tumba, José Pérez Duarte y Augusto Bernuy Alba. Ellos quedaron fuera de carrera al no obtener el puntaje mínimo requerido, que son 70 puntos, para pasar a la siguiente fase. Entonces se va a decidir sobre estos dos, digamos, postulantes para ser jefe de la OMPE, y ahora ambos postulantes a la jefatura de este organismo van a pasar a la etapa de evaluación curricular, que se va a desarrollar entre el 22 y 26 de mayo. Y estos resultados de esta fase serán publicados el 8 de junio. De resultar aptos, van a continuar con la evaluación de sus planes de trabajo, programada del 9 al 11 de junio. Y finalmente, los resultados se van a dar a conocer el 16 de junio, fecha en la que también se va a publicar el cronograma de entrevistas personales. Bueno, saben que en el estado se hacen distintas pruebas y bueno, las entrevistas ya se han programado para el 2 de julio y los resultados serán difundidos ese mismo día. Finalmente, el ganador va a juramentar al día siguiente. Entonces, ante eso, ¿qué es lo que se desea? Bueno, que no pase lo que sucedió con la gestión del señor Piero Corbeto, que finalmente sea una autoridad que pueda responder, que pueda verificar realmente, por ejemplo, el tema de contrataciones. Es decir, hay que ver muchos puntos. Y bueno, los ciudadanos, claro, piden eso, ¿no? Piden finalmente que en el próximo proceso ya no hagan detalles, porque luego salen candidatos a generar estos discursos de fraude y bueno, a generar esta incertidumbre, como la que pasó hace un par de semanas atrás con Rafael López Aliaga. Entonces, ahí están estos dos candidatos para ser jefes de la OMPE. Gerson, ¿tienes esperanza en estos candidatos? ¿Crees que suceda lo que pasó la vez pasada? Bueno, esperemos que no, ¿no? Porque realmente uno busca que esta vez se haga un buen filtro y que estos dos candidatos que están en esta contienda puedan realmente generar realmente esta confianza. No hablamos de Carlos Loyola y Amparo Ortega, ambos finalistas para reemplazar al ex jefe de la OMPE, Piero Corbeto. Entonces, a eso estamos viendo en estos momentos. Bueno, esa es la información con la cual estamos en estos precisos instantes brindando, y se espera que estos candidatos tengan un buen plan para poder estar al frente de esta Oficina Nacional de Procesos Electorales. Y mira, porque ya el 4 de octubre también se vienen las elecciones regionales y municipales 2026. Entonces queremos a un buen jefe de la OMPE que pueda realmente tener un correcto proceso en estos comicios electorales. Y bueno, esa es la información con la cual estamos contando, y es importante también porque a todos también nos interesaba saber, pues después de Piero Corbeto, ¿qué seguía? ¿Quién iba ahora a ocupar el cargo? Habíamos anunciado ya que había este proceso, ahora queremos justamente conocer de estos dos finalistas quién va a ser el más óptimo. Esperemos que terminen optando por el mejor
para que esté frente a la Oficina Nacional

de Procesos Electorales, la OMPE. Y bueno, ya minutos finales y justo reiterar. Ahora quiero culminar justo con lo que va a haber este domingo, 24 de mayo, el debate del equipo técnico. Me interesa mucho saber el ámbito de la seguridad, porque es uno de los casos que actualmente está pasando, el de seguridad, el de salud, educación. Ya aquí en nuestros programas estábamos hablando sobre estos cuadros comparativos, sobre estos ejes temáticos. Por ejemplo, muchos hablan del tema de usar la inteligencia artificial, otro de una reforma de la policía. ¿Cuál programa es más óptimo? Bueno, el problema también es que está ahí en el documento. La situación es si lo van a terminar ejecutando, pero ahí lo vamos a escuchar el domingo. Así que también nosotros le pedimos y le exhortamos a la población, a los votantes en general, que estén atentos a este debate del equipo técnico, que estén ahí, bueno, tanto también por las redes sociales, ¿no? Dejen comentarios, participen, infórmense justo de lo que van a abordar este domingo y también del próximo domingo 31 de mayo. Ahí tenemos a ambos candidatos, también para que puedan ahí hacer esta comparativa de ambos planes de gobierno. Y finalmente, también vemos que algunos ya están agregando algunos otros detalles y propuestas, aprovechando que están en esta campaña electoral. Bueno, así que les exhortamos eso, ¿no? Que puedan estar atentos y también tengan opiniones, conversaciones, después de este debate que se va a realizar este domingo 24 de mayo. Y así nos vamos, culminamos esta semana. Y ahora los vamos a dejar con toda la programación de Radio Estéreo Vía. Igual siempre agradecemos a todos los que estén conectados o que nos escuchen tanto por la 101.7 FM. Hasta luego.

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Muy buenas tardes, estimados amigos, oyentes de esta gran emisora, como es Radio Estéreo Vía 101.7 FM, Comunicación para la Vida. Amigos y amigas de todo Lima Sur, especialmente los 11 distritos que comprende esta gran parte de la capital, me estoy refiriendo a Chorrillos, asimismo también San Juan de Miraflores, Vía María del Triunfo, Vía El Salvador, Lurín, Pachacamac y las cinco playas del sur, las principales, amigos, con una población aproximadamente de 1.700.000. Estamos llegando en sintonía, amigos. Bien, ahora sí, amigos, también, en primer lugar, no puedo olvidarme de agradecer a nuestro Padre Celestial que me permite llegar sano y salvo a vuestros hogares. ¡Sí! También saludamos y agradecemos, ¿no?, a nuestro operador estrella, el ingeniero de sonido, Gerson Cueto Cárdenas, un gran comunicador sanmarquino, al igual que este humilde servidor. Bien, amigos. Este programa Emprendedores y Emprendimientos en Acción tiene como finalidad, ¿no?, llegar y dar a conocer, llegar a todo el público de Lima Sur, para dar a conocer los diferentes emprendimientos y conocer también algunas historias de algunos emprendedores, ¿no?, de esta parte de la gran capital, amigos. Nosotros, como vuelvo a repetir, no solamente salimos en la frecuencia modulada 101.7 FM, sino también salimos a través de las redes sociales de la gran emisora Radio Estéreo Vía, ¿no? Pueden ingresar ustedes, ¿no?, en estos momentos, si desean, al Facebook, ¿no?, como Estéreo Vía en vivo. Bien, amigos, ahora sí, dicho esto, empezamos el programa del día de hoy, sábado 23 de mayo. Falta poco tiempo para que llegue, pocos días, ¿no?, para que llegue mi santo. Creo que es de acá unos 5 días. Así que se apuntan los que quieren enviar su regalo. Ya está levantando la mano ahí el ingeniero de sonido. ¿Con qué se va a aportar el ingeniero de sonido? Ah, ya me ha dicho, ya. Ya me la es, ingeniero. Ya un almuerzo, dice. Un sevillano allá, ¿dónde? En la cevichería del señor de Huanquita, ¿no? Ahí nos vamos a ir. Bien, amigos. Ahora sí, también queremos saludar. 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Muy larga la, pero si en caso ustedes se han olvidado o no tuvieron tiempo de anotar lápiz y papel, ingresen al Facebook, ahí nos ubican, ¿no? Emprendedores y Emprendimientos en Acción, ¿no? A través del Facebook, amigos. 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

0: 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Amigos, ¿ustedes sabían que la carne de cuy es considerada como una de las más nutritivas en el mundo, en el planeta, amigos? ¿Quieren saber cómo así? Ahora lo van a conocer. Más adelante tenemos un especial acerca de la carne de cuy, lo nutritivo que es comer carne de cuy para mantenerse sano y saludable, así como yo, amigos, 90 años de esta edad, a esta etapa y no me enfermo, amigos, ¿eh? Comiendo carne de cuy, amigos. Se ríe, te ingenio el sonido. 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
0: 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Y por último, queremos saludar a todos los emprendedores de Lima Sur, ¿no? 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Un cordial saludo para la señorita Carla, desde acá, de Radio Estéreo Vía. Bien, amigos, ahora sí, iniciamos el programa después de saludar a nuestros auspiciadores con la frase de la semana. La frase de la semana de Nicolás Maquiavelo.

Fue un escritor, un político, ¿no? Un pensador italiano. ¿Qué decía Maquiavelo? Decía: un pueblo que acepta pasivamente la corrupción y a los corruptos no merece la libertad, sino la esclavitud. Repetimos, a ver, todos los que nos están escuchando acá en todo Lima Sur: un pueblo que acepta pasivamente la corrupción y a los corruptos no merece libertad, sino la esclavitud. Es cierto, amigos. No, es cierto. Así que si tú no quieres ser esclavo de nadie, ni del sistema, ya, rebélate, ya, y lucha contra los corruptos y lucha contra la corrupción. Amigos, esta frase es actual. Se están presentando actualmente, ¿no? Para las elecciones, ¿no? Y acá dirán ustedes, ¿por qué Gustavo habla de política? Lógico, la política maneja todo lo que es, ¿no? El país, el manejo económico, salud, educación, ¿no? A emprendedores. Entonces, por eso hablamos sobre ello, ¿no? Entonces, hay que tener mucho cuidado, no votar por la corrupción, sino votar, ¿no?, por aquellas personas que apoyan a mis amigos los emprendedores, ¿no? Que en estos momentos no tienen la atención desde hace muchos años, ¿no? Hace quizás con esta misma constitución de Fujimori de 1953, ¿no?, que anuló la participación, el apoyo del Estado hacia las empresas de emprendedores, ¿no? Por ejemplo, acá tenemos el parque industrial. ¿Qué pasa con el parque industrial? Sabiendo que un parque industrial es el polo de desarrollo de cualquier región, de cualquier distrito. Sin embargo, no hay apoyo tanto de la parte del gobierno local ni tampoco del gobierno no central. Eso tiene que acabar, amigos. ¿Sí? Repetimos, un pueblo que acepta pasivamente la corrupción y a los corruptos no merece libertad, sino la esclavitud. Bien, amigos, ahora sí vamos con la reflexión de la semana. Ingeniero de sonido, ¿no? ¿Estamos bien con tiempo? Perfecto, bien. La reflexión de la semana es la siguiente. Vamos a hablar un poco acerca de cómo generar, ¿no?, más divisas al país. Y ustedes también, amigos emprendedores, ¿por qué no? Escuchen esto y quizás pueden incursionar en este emprendimiento que vamos a comentar el día de hoy. El turismo puede generar crecimiento para el país y desarrollo para los pueblos, pregunto. ¿El turismo puede generar crecimiento para el país y desarrollo para los pueblos? Evidentemente que sí, amigos, lógico, ¿no? El turismo es una gran fuente de ingresos para el fisco, es decir, ¿no?, para el país, para el gobierno central. Por eso se le llama la industria sin chimeneas al turismo, amigos. Miren, ustedes sabían, yo cuando tuve la oportunidad de viajar a Inglaterra, me di un paso, un salto a España, ¿ya? Y era temporada alta. Entonces, estaba en Inglaterra y era verano. Y decidí ir con mi hermana, con mi cuñado, mi sobrino, a darnos a refrescarnos en la playa. Me dijeron: vamos, Gustavo, te vamos a llevar. Bueno, me llevaron en el carro. Total que vi que la playa había poca gente. No sé por qué no había mucha gente como acá en pleno verano. Es que, ¿qué pasaba? De que no había mucho sol. La temperatura no estaba en los 15 grados, creo, 15 y 17 grados. Entonces, ahí empecé a entender por qué es que no había mucha gente. Entonces, me dijo: vamos a mojarnos los pies, me dijo mi hermana. Vamos, bajamos, pues era un balneario en Bedfield, ¿no? Bajamos a la playa, me quité los zapatos con mi hermana para mojarnos los pies. Ch amigos, le digo que casi me da calambre. Un frío intenso, el agua helada. El agua helada. Así son las costas, las aguas, ¿no?, de los mares de Europa. Básicamente, por ejemplo, Alemania, ¿no?, también igualito. Ahí tenemos también, ¿no?, Inglaterra, Irlanda,
y todos los países cercanos, a excepción de Francia.

Francia sí, en Marsella sí, hay buen clima. Pero ¿quiénes sacan provecho de justamente de este clima, ¿no? Adverso a estos países anglosajones, como es Inglaterra. ¿Saben quién? España. España, ¿no? Ha desarrollado la industria del turismo, ¿no? Ofreciendo paquetes turísticos, ¿no? También asimismo construyendo vías, ¿no? Sobre todo ahí se manejan mucho con subterráneos, ¿no? Trenes, ¿no? Una gran infraestructura, corredores de transporte que llegan fácilmente, grandes aeropuertos, ¿no? Con fácil salida del aeropuerto, no como acá, que hasta ahora estamos esperando, ¿no? A la administración de Porqui y compañía, ahora Regiarlo se ha quedado ahí, y sin embargo, los turistas, tanto nacionales como extranjeros, sobre todo los extranjeros, no están pudiendo hacer uso de esa vía que iban a construir, ¿no? Porque se está construyendo la línea 3 del tren eléctrico. Entonces habían tratado de hacer una entrada con un tren tipo Bailey, para poder acortar el camino, ¿no? Y no, hasta ahora no funciona. No, por eso que la misma empresa administradora está reclamándole, ¿no? A esta administración del señor Rafael López Aliaga, ¿no? Que prometió que Lima iba a ser una potencia mundial, ¿no? Y sin embargo, ¿en qué nos ha convertido? Ahí tenemos la Plaza San Martín, por ejemplo. Ayer estuve, anteayer estuve, sí, anteayer, el viernes, estuve por allá. No, el viernes no. La semana pasada, pero el viernes sí, de la semana pasada, frente a lo que era donde termina Quilca, donde antes funcionaba el Cine Colón, algunos se recordarán, ¿no? Casi a la entrada de la Plaza San Martín han destruido, ¿no? El piso, ¿no? Está bien, quieren cambiar el piso, las losetas, todo lo que quieran, pero ¿cuánto tiempo tiene ahí este? Y dando mala imagen a la plaza, y los turistas no pueden ingresar. Está cerrado, amigo, porque esa empresa constructora que ha contratado la Municipalidad de Lima, ¿no? De Renovación Popular, ¿no? Hasta ahora no lo termina, amigo. Miren, ha pasado 2 meses, no sé hasta cuándo se quedarán. No sé, quizás les incomoda, ¿no? No les cae bien que ahí haya ciudadanos que expresan su libre albedrío, ¿no? Opiniones, ¿no? Hacen debates políticos, que eso no es nada malo, en todas las partes del mundo, ¿no? Se hacen debates, ¿no? Y la misma Constitución la ampara. Sin embargo, esa obra lo han hecho a propósito para que la ciudadanía no pueda ingresar a la Plaza San Martín. Entonces, de acá hacemos un reclamo, ¿no? A la administración del señor Reyardo, ya que se ponga las pilas, no sé hasta cuándo va a estar cerrada la Plaza San Martín. Bien, amigos, vamos al turismo, me estaba saliendo el tema. Bien, turismo, el 60% del ingreso per cápita de España es gracias al turismo. Ustedes viajen, o los que han viajado alguna vez, temporada alta en Europa es desde junio aproximadamente hasta agosto. Un calor intenso, ¿no? Mientras acá nos estamos muriendo nosotros de frío, allá es un calor, pero bravo, amigos. Entonces, temporada alta. Y las playas, y a la vez que los turistas, de donde sus playas son muy frías, viajan a las playas de España. Pero a la vez, ellos en las playas tienen instalados también módulos de turismo, donde ofrecen también paquetes turísticos para que viajen a Toledo, a Sevilla, a Barcelona y todas las ciudades, amigos. Miren cómo han desarrollado el turismo. Prácticamente España jamás, jamás ha sido un país industrializado. Industrializados han sido Alemania, Inglaterra, ¿no? El mismo Italia. España, cuando ellos llegaron a conquistarnos, ¿no? A invadirnos, ¿quiénes fueron los que nos invadieron? Eran personas, ¿no? Que justamente vinieron acá a saquear nuestras riquezas, amigos. Todo el oro que se llevaron allá les sirvió a ellos para poder hacer

algo de economía. Entonces, no podemos nosotros decir, bueno, la telefónica, pues la telefónica es recién. Pero ahora, ¿qué pasa? En ese tiempo no podían competir. Era uno de los países, ¿no? Casi por debajo de los demás países industrializados. Así está España, pero ahora ha mejorado su economía gracias al turismo. ¿Y nosotros por qué no podemos hacerlo como peruanos que somos? ¿Y sabes por qué no lo hacemos? Por culpa de esta vieja clase política, ¿no? Vieja esta clase empresarial que no les interesa desarrollar nuestro país. Ellos están contentos ¿no? Con el modo exportador primario. Vender, ¿no? Materias primas, ¿no? Es decir, nuestros minerales sin darle valor agregado. Y eso está mal, amigo. Diversifiquemos la economía para salir de su desarrollo. ¿Y cómo así? Una de las alternativas que estamos planteando de este programa humilde, ¿no? Es invertir, ¿no? En turismo. Y van a ver, y nosotros tenemos justamente todo para ser potencia mundial en turismo, amigo. Tengo muchas ideas, amigo, pero no quiero dárselas, se las voy a dar al otro gobierno que viene. Yo sé quién va a ganar, amigos. A ese gobierno le va a dar una idea fabulosa que va a beneficiar a nuestros amigos de acá de Lima Sur. Va a desarrollar el turismo acá, ¿no? Entonces, nosotros a nivel nacional tenemos lo que no tiene el mundo entero. Nosotros procedemos, hemos tenido no solamente la cultura incaica, el Tahuantinsuyo, sino también las preculturas andinas, los chimús, los nazcas, los paracas, los tiahuanacos, ¿no? Los chachapoyas. Entonces, amigos, esas preculturas han dejado para la posteridad, para que nosotros pongámosle valor turístico a esas culturas. A ver si me dejo entender. Por ejemplo, ¿cómo se descubrió el señor de Sipán? Allá en Chiclayo, en Lambayeque. Era la momia del rey, ¿no? De Sipán. La gente que va, porque ahí han hecho un museo inmenso, y los turistas vienen y se quedan con la boca abierta, amigo. Cosa que a mí también me pasó. Porque lo trajeron acá, si no me acuerdo, hace más de 10 años, acá en el Museo de la Nación, que está en Javier Prado. Lo exhibieron. Amigo, era para llorar. Me sentí el hombre más orgulloso de mi Perú, de mi querido y amado Perú. Por eso que yo me vine de Inglaterra. Muchos me decían, eres loco, ¿por qué no te quedaste? Y todavía era en plena época de Alan García, que nos había tirado al suelo en la economía. Pero yo me vine porque amo mi país. Y entonces ahí, cuando vi el señor Sipán, me da ganas de llorar, pero de alegría, amigo. Yo les invito, vean ustedes, ¿sabes? Ahí incluso hay una réplica en el Museo de la Nación. Diamantes. Oro, plata, pero sobre todo la orfebrería, ¿no? Hermosa, linda, ¿no? Que no sé cómo la han hecho. Fíjese, estamos hablando de hace cuántos años atrás, antes de los Incas. Los turistas no se cansan de ir a Sipán. Y cuando van a Nazca, la línea Nazca, yo tuve la oportunidad de tomar una. Contratar una avioneta, porque ahí para poder apreciarlo hay que volar, sobrevolar. Ay, Dios mío. Todo lo que nosotros tenemos y no podemos explotar. Y si vamos al lago más alto del mundo, ahí tenemos la isla de los Suros. Turismo ecológico, turismo vivencial. Y no voy a hablar de Machu Picchu, solamente y voy a hablar de Choquequirao. Choquequirao, para conocimiento de algunos, supera, ¿no? En cantidad de territorio, en grandeza, a Machu Picchu.
Dicen que es la hermana gemela de Machu Picchu, Choquequirao. Está al norte de Cusco. Todavía no se ha construido. Mire, tanto tiempo se ha descubierto, quizás algunos habrá sido unos 30 años. Pero cuando yo digo de 30 años, no significa que recién lo han descubierto. Los pobladores, nuestros antepasados, ¿ya? Ellos sabían que existía esa ruina. ¿Por qué creen ustedes que Brigham, el que descubrió Machu Picchu, no lo descubrió él? Fue Lizárraga, fue un policía, ¿no? Que no, tampoco lo descubrieron. Lo llevó un niño, pastor, y pues se había enterado por boca de los mismos pobladores, porque Machu Picchu, para subir a Machu Picchu, amigo, hay que subir un cerro, y el tren, y ahí no hay tren. Unas camionetas tipo Custer, cuando uno viaja a la sierra en altura, ¿no? La carretera que va subiendo al tren va en Z, va subiendo en Z y llega a la explanada. Con razón que los de abajo no se ve Machu Picchu. Cuando uno llega, cosa maravillosa. Igual está pasando con Choquequirao, pero desgraciadamente acá no hay una política de Estado, ¿no? Que dé valor agregado a Choquequirao. El día que venga otro gobierno, que estamos seguros el 7 de junio, ¿no? Dios quiera, ¿no? Rogamos, ¿no? ¿No? Que yo estoy, ¿no? Apuesto, pienso que esta vez va a ganar Roberto Sánchez. Se lo digo yo, no tengo temor. Confío y creo que llegó el momento, ¿no? De que los peruanos tenemos que salir de la pobreza. Estamos cansados y hartos, amigos, de que nuestro país esté empobrecido. Nuestros emprendedores están quebrando, ¿no? Ante el sicariato, ¿no? No hay atención de parte del Estado. Nuestros parques industriales están languideciendo, se están extinguiendo. Amigos, por ejemplo, ahí tenemos el caso del parque de Huaycán o el parque industrial de Ancón, que hasta ahora estamos esperando que funcione. Bien, ahora sí, amigos, vamos a una pausa y retornamos a la segunda parte del programa.

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0: Bien, amigos, retornamos nuevamente a la segunda parte de este programa, Emprendedores y Emprendimientos en Acción. 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Adelante. 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

0: 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De la mejor manera. Vamos con la invitación, por favor.
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2: Muy bien, me lo comeré todo.
0: Bien, amigos, ahora sí, seguimos, amigo, con las comidas naturales, la comida saludable, ¿no? Ustedes saben que el Perú en estos momentos se ha convertido, eso sí, ¿no? En potencia, en una potencia de la gastronomía. En estos momentos somos admirados, ¿no? Y muchos chefs, muchos cocineros del mundo entero vienen acá a aprender, ¿no? De nuestra sazón. Ahora vamos a hablar acerca de la carne del cuy. La carne de cuy, amigos, es una maravilla, ¿no? Les ayuda a reforzar, ¿no? El sistema inmunológico. Entonces, eso es importante, mis estimados amigos. La carne de cuy, amigos, para empezar, es recomendada para niños y adultos mayores, ¿no? Pero todos a la vez pueden, también las personas que no están en ese rango, si no son niños o adultos mayores, ¿no? Las otras personas mayores, jóvenes, adolescentes, pueden también consumirlos, ¿no? Se puede consumir hasta 3 o 4 veces por semana, ¿no? Debido a su bajo nivel de grasa y alto valor nutritivo, amigos. Ahí podemos ver, ¿no? Ese plato que estamos apreciando ahí en pantalla, ¿no? ¿Dónde es esto? En la casa de Galpón Romaní. La carne de cuy, mis estimados amigos, ¿no? Según Ricardo Lucen, que es nutricionista del Ministerio de Salud, precisa que es muy bueno para el sistema inmunológico, ya que nosotros necesitamos de una dieta balanceada que incluya proteínas, minerales y otros nutrientes que están presentes en gran cantidad en la carne del cuy. Amigos, tener el sistema inmunológico es clave. ¿Ustedes por qué creen que durante el COVID muchas personas se murieron? Porque se le bajó el sistema inmunológico. Cuando se te baja el sistema inmunológico, se bajan todas las defensas de nuestro organismo. Y al bajarse el sistema inmunológico, hasta una gripe te puede matar. Entonces, por eso con la carne de cuy, amigos, tú puedes tener a la vez proteínas, minerales y otros nutrientes. En gran cantidad tiene esta rica carnecita de cuy. Yo se los recomiendo, amigos. Continuamos. Las propiedades nutricionales de este animal, ¿no? Ayudan a prevenir y resistir con éxito diversas enfermedades, ya que mejoran nuestra defensa. Eso no se sabía, amigos, ¿no? Muchos consumían, ¿no? Para ver, para probar, para ver si les gusta o no la carne, pero no lo hacían con un plan de tener, ¿no? Bien alto su sistema inmunológico. Este animalito procede de los Andes, amigos, en las alturas, ¿no? De ahí nace, pero ahora ya se está cultivando en la costa. 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Ahí ustedes pueden consumir cuyes criados en base, ¿no? A nutrientes saludables, ¿no? Seguros, ¿no? Para que ustedes puedan, no puedan tener ningún problema.

0: en cuanto a lo que es calidad. Amigos, también, ¿para qué más es bueno la carne cuy? La carne cuy es un alimento importante en la alimentación saludable de los consumidores y contribuye de manera efectiva a combatir la anemia en la población infantil, ya que al ser rica en grasas saludables como es los ácidos grasos, poliinsaturados, omega 3, omega 6, omega 9, también es indicada para prevenir enfermedades cardiovasculares, es decir, problemas del corazón. Amigos, por eso es que es importante, ¿no?, consumir la carne cuy. Ya no les voy a insistir más, cada uno cuida su salud, acá solamente nos brindamos a darle información como comunicadores que somos, traerle la noticia acerca de la carne cuy, porque nosotros recomendamos lo saludable, ¿no? No podemos recomendar algo que le va a hacer daño a ustedes. Entonces, por eso la carne de cuy, amigos, tiene diferentes preparados, ¿no? Hemos dicho nosotros que la carne de cuy, por ejemplo, yo no sabía cuando fui a la sierra, ¿no?, a visitar a la familia, yo no sabía que la carne de cuy tenía ahí diversas formas de prepararlo. Yo conocía el cuy, ajiaco de cuy, ¿no?, y cuy chastado. Pero después me di cuenta de que había, ahora preparan hasta cuy, puca picante y con papitas, costel, tipo costel, imagínense, amigos, ¿no? Cuy al horno, caldo de cuy, cuy también a la caja china. Todo se puede preparar con el cuy, amigos. Me avisa ingeniero de sonido si estamos con el enlace. Perfecto. 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
1: ¡Está delicioso!
0: Ahora sí, estimados amigos, lo vamos a ingresar a una llamada, a una entrevista vía Zoom con el sociólogo Roger Muro, también vecino de acá de Villa El Salvador. Él es también uno de los representantes, uno de los dirigentes de Confevi Perú, Confederación Nacional de Emprendedores y Empresarios del Perú. Confevi Perú, ¿no?, del Bicentenario. Muy buenos días, mi estimado Roger Muro, ¿qué tal?
2: ¿Qué tal? ¿Cómo estás, Gustavo? Gracias por la invitación y a los amigos y amigas de Estéreo Villa, vecinos de Villa El Salvador. Para las preguntas que consideres pertinentes, estoy a tu disposición y de tu audiencia. Gracias.
0: Estamos hablando de Confevi Perú. Explícanos brevemente qué cosa es Confevi Perú y quién es integrarse a Confevi Perú.
2: Bueno, CONFEBI es la Confederación Nacional del Bicentenario de Emprendedores del Perú, CONFEBI Perú. Está integrada por microempresas, medianas empresas a lo largo y ancho del país y pueden afiliarse todos aquellos que crean por conveniente ser parte de una institución como CONFEBI, que vela por los derechos y las aspiraciones de los emprendedores en el país.
0: Dime, ¿ustedes están a lo largo y ancho del país, en diferentes regiones? Cuéntanos, por favor.
2: Sí, claro.
0: Por ejemplo,
2: Sí, ahí, bueno, Por ejemplo, ahí tenemos amigos en Selva Central, en la

0: tierra, échale en la costa norte. Yo, por ejemplo, ahorita estoy a cargo como director de política y desarrollo, también tengo a cargo la responsabilidad de la región amazónica.
1: ¿Cuáles son los requisitos? Por ejemplo, nos están escuchando muchos amigos, ¿no? De diferentes partes a través del Facebook, evidentemente, ¿no? Un pequeño emprendedor, quizás está empezando su emprendimiento, tiene familia, 5 personas a su cargo, su familia. ¿Ellos también pueden integrarse o hay un mínimo de personas que tienen que pertenecer? Por ejemplo, una.
0: No, bueno, tú sabes que los emprendimientos, las microempresas, sobre todo, son pequeños emprendimientos familiares, por lo general, no exclusivamente familiar, pero principalmente familiar, ¿no? De pequeñas empresas de 4 o 5 miembros, dependiendo, digamos, de la actividad a la que se dediquen. Y el tema es bien simple, al final podemos dejar los datos, digamos, teléfono, correo electrónico, a donde dirigirse con una solicitud, solicitar ser integrante, o porque algún miembro de Confebi puede proponer que uno, dos o determinados emprendimientos quieren ser parte de Confebi. O sea, el procedimiento es sencillo, no es complicado, así que no.
1: Ustedes están en la red, ¿no? ¿Cómo los pueden buscar para que ahí se comunique con ustedes?
0: Como Confebi Perú.
1: Confebi Perú.
0: Ajá.
1: Perfecto. Bien, vamos a algo que nos interesa como programa, ya que nosotros auspiciamos, ¿no? Damos cobertura a todos los emprendedores del Perú, ¿no? Especialmente Lima Sur. Estamos a puertas de celebrarse el 7 de junio la segunda vuelta para elegir al presidente, ¿no? Y a sus vicepresidentes, ¿no? Y el equipo de trabajo que va a gobernar nuestro país del 2026 hasta el 2031. Sobre ello, ¿no? Diferentes organizaciones sociales, políticas también y sobre todo empresariales se están manifestando. ¿Cuál es la posición de la Confederación Nacional de Empresarios del Bicentenario frente a la segunda vuelta? Por
0: Bueno,
1: favor, adelante con
0: mira,
1: tu.
0: para nosotros es importante superar el modelo económico que se ha impuesto en el Perú en los últimos 30 años, que es un modelo excluyente que no reconoce la fuerza y la capacidad productiva de los emprendedores. Y entonces, reunidos en un encuentro la semana pasada, luego de un intercambio fecundo, y evaluando las dos candidaturas que representan cada uno de ellos, y hemos optado que nuestro voto va a ir por Roberto Sánchez en función a los intereses que Confebi levanta, pero al mismo tiempo también contribuir a impedir que el pacto mafioso liderado por la señora Keiko Fujimori continúe en el gobierno desde 2016, que desde el Congreso ha ido aprobando una serie de leyes en función de sus intereses particulares y sobre todo que han convertido a la presidencia de la República en una institución débil. Hemos tenido en estos casi 10 años 8 presidentes, vamos a tener 9 después del 7 de junio, que se instalará en julio de este año. Entonces la posición de Confebi es de apoyo al candidato Roberto Sánchez de Juntos por el Perú.
1: Estoy viendo acá el séptimo punto, el pedido que le hacen ustedes, ¿no? A Roberto Sánchez y Juntos por el Perú, una vez que asuman el gobierno a partir del 28 de julio, punto 7 dice alto a la persecución de emprendedores urbanos y rurales por parte de la SUNAT, gobiernos regionales y municipalidades sin visión de desarrollo económico, local y territorial. Esto es cierto, mi estimado Lucho Muro, ¿no? Y todos nuestros amigos que tienen un emprendimiento, vemos que ellos son víctimas, ¿no? De las mismas municipalidades locales, ¿no? Sobre todo de SUNAT, que sí se atreven, ¿no? A cerrar pequeñas tiendas, pequeños locales, o un emprendedor que tiene una empresa que recién está resurgiendo, en vez de apoyarlo, ¿no? En vez de darle gracias en el pago, ¿no? Fecha de pago, ¿no? Ampliarle más sus pagos en 3 meses, 3 meses de gracias, 6 meses de gracias, ¿no? Le cierran las tiendas, ¿no? Los persiguen, los
0: Sí.
1: hostigan y les embargan su maquinaria. ¿A eso te refieres sobre el

0: 6.7, por favor,
1: Sí,
0: sobre
1: claro.
0: velocidad.
1: En realidad, se dice que los emprendedores somos los informales del país, ¿no? Y lo cierto es que, por ejemplo, en el Perú existen, según datos nuestros, a nivel de todo el país, 2.467.000 microempresas en todo el país. Que representan el 80% de la población económicamente activa, creando más de 10 millones de trabajo. Y aportamos, y aquí está el problema, aportamos el 20.56% al PBI y estamos en capacidad de exportar más de 60 mil millones de soles. Entonces, somos una fuerza que el Estado debiera reconocer y no perseguir, o sea, facilitar los procesos de formalización, ciertamente, facilitando a que los trámites no sean tan engorrosos, sino por el contrario, construir con ellos una relación. Entonces, nosotros somos una fuerza de más de 12 millones ¿y cuáles son los problemas que tenemos? Y yo te los voy a mencionar, ¿no? Rápidamente. En primer lugar, tenemos, uno de cada cuatro de los MIPES desarrollan problemas de informalidad y no tienen acceso al crédito ni al financiamiento. Otro de los problemas que tenemos, no hay acceso, facilidades para el uso de las redes sociales y las tecnologías de punta. El tema digital resulta siendo una necesidad, una herramienta que no, lamentablemente, por los niveles en el que está el país, eso no es posible masivamente. El otro problema es la formalización de la que te mencionaba. O sea, la idea es facilitar trámites para que la SUNAT, las municipalidades y todos los organismos encargados de darle forma legal a las empresas puedan estar aptos con trámites más sencillos, menos complejos, y con eso también se evita problemas de corrupción en la administración pública. Y un cuarto problema tiene que ver con la capacitación y el estar a tono con los problemas en el que está el país, ¿no es cierto? Entonces, aquí un otro problema central que ya es propio del movimiento, y que es, si bien somos una fuerza gigantesca, de más de 12, 15 millones de peruanos que estamos en este tema, pero también somos una fuerza fragmentada. Entonces, necesitamos, y esa es parte de lo que queremos, le hemos planteado le estamos planteando al candidato Roberto Sánchez. En el tema de la industrialización, para nosotros, la pregunta cuando Roberto Sánchez anuncia que hay que industrializar el país y queda ahí en la frase, nosotros le tomamos la palabra y decimos, sí, totalmente de acuerdo con la industrialización, pero que lo que hay que industrializar son los recursos naturales. Nosotros somos el país de la más alta biodiversidad del mundo. Tenemos tres pisos ecológicos, costa, sierra y selva, y en cada uno de estos hay elementos fundamentales. Por ejemplo, en la Amazonía se producen plantas medicinales que podrían dar cuenta, si lo industrializamos, convertimos en la industria farmacéutica. En el tema de los textiles, tejidos, tenemos los mejores algodones, las mejores lanas, pero por el dumping que hay, que facilita la libre importación y no hay el apoyo a los productores, caso Gamarra, por ejemplo, no únicamente, pero Gamarra en particular, no están en condiciones de competir con todas las facilidades que se da a través de vía los tratados de libre comercio. Entonces, necesitamos precisamente acceso a créditos, tecnificación y mercados. Y mercado, el Estado. Entonces, para industrializar, nosotros nos ponemos a disposición toda la fuerza laboral productiva de los emprendedores para que el nuevo gobierno del presidente Sánchez tenga un elemento con el cual interactuar y desarrollar políticas que resuelvan de manera definitiva a este gigante dormido, pero que produce diariamente y genera empleo. Somos la fuerza motriz del país.
0: Gracias por los datos que nos están dando, ¿no? Cerca del 80% de emprendedores, ¿no? De la PEA, ¿no? El 20% del PBI que ustedes aportan. Pero esto tiene que ir también, evidentemente, bajo un marco general. Estamos hablando de la Asamblea Constituyente, ¿no? Para lograr una nueva constitución, cosa que se opone, ¿no? La ultraderecha a la derecha. Ellos no quieren cambio de constitución. Sin embargo, va a ser el pueblo, ¿no? A través de la

0: las urnas este 7 de junio, que se decida, porque si no hay cambio de constitución, mi estimado Lucho, no vamos a industrializar el país. Pero tengo entendido que ustedes ya han tenido conversaciones con Roberto Sánchez, y a raíz de eso, su último mitin que ha tenido en Caraballo, ya está tocando el tema de la industrialización. Lo mismo que hacía también de Ahora Nación. López Chao, también, ya están el tema de industrializar el país se está poniendo como política de Estado. Ya, eso es lo que queríamos informar. Bien,
1: Sí, bueno, como puedes darte cuenta, en el pronunciamiento hablamos de asamblea constituyente plurinacional plenipotenciaria. ¿Por qué plurinacional? Por la diversidad cultural y la multiculturalidad que tiene el país, diversas naciones a lo largo y ancho, que es una riqueza y no puede ser excluida. ¿Y por qué plenipotenciaria? Porque necesitamos no solamente una asamblea soberana, que le devuelva al pueblo la soberanía en la cual reside el poder, sino que incluso los acuerdos de la Asamblea Constituyente Plurinacional puedan tomar decisiones sobre las políticas y el estado actual. Podría, por ejemplo, tomar la decisión de subrogar al gobierno elegido.
0: Bien, Lucho, te hemos escuchado. Me gustaría tenerte para la próxima. Coordinamos en la interna, ¿te parece?
1: Ya, gracias
0: Ya.
1: a Gustavo y a los amigos de Estéreo Villa. Mi nombre es Roger, no es Lucho.
0: Ah, Roger, disculpa. Bien, amigos, ahora sí, llegamos a la parte final y con ustedes será hasta el próximo sábado, Dios mediante, con Emprendedores y Emprendimientos en Acción. Hasta la próxima, amigos.

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10: 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Cuando había huelga, de Breña hasta Villa Salvador, esos recuerdos tengo. Caminando, 5 de la mañana salía de Breña, llegaba a 9 de la mañana acá, caminando. Sufría del agua, luz, de noche, a veces no me encontraba mi choza, lo que vivía.
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2: Cuando ponieron la luz, solamente reuníamos la manzana y le dábamos a los señores que venían a poner la luz, le dábamos su fuente de comida, así. ¿Qué cosa quieren comer? ¿Ceviche? ¿Arroz con pollo? ¿Qué cosa quieren comer? Le decía. No, mañana será nuestro cevichungo, decía. Ya teníamos luz, ya podíamos hacer nuestra fiestita de nuestros hijos, todos sus cumpleaños, pues. ¿Qué importa con arena? No importa. Pero ya teníamos nuestra luz.
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2: Nunca en la vida de que llegué bien sabor, bien la sopa siempre quedaba bajo arena. Por más cuidado que tuviera. ¿Por qué? Porque mi cocina era de esteras. Entonces había aire y seguramente que se filtraba la arena por allá.
3: Y cuando íbamos a disfrutar la comida siempre se sentía el masticar de arenitas. Igual no, nunca se podía comer sin arena.
2: Ahí nomás, ya nomás, ahí nomás. O sea que no tomen la sopa de hasta abajo, ¿no? Porque había arena.
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16: Muy buenas tardes a todos, a nuestros oyentes y a todos los que nos siguen por Radio Estéreo Villa. Estamos aquí una vez más en tu programa Eco Huella. Bueno, esto es un espacio radial donde juntos aprendemos a cuidar el planeta y sobre todo la importancia de reciclar, proteger nuestras áreas verdes y valorar nuestros recursos naturales, ¿no? Porque cada acción deja huella y así hacemos que nuestra fuerza sea positiva para el ambiente. Y pues comenzamos hoy con un nuevo programa. Hoy día un programa nuevo también, con siempre dando información nueva, interesante, que es relevante en realidad para toda la sociedad, ya que, bueno, como nosotros venimos fomentando lo que es la agricultura, en específico la agricultura urbana, pero en esta ocasión vamos a ampliar el panorama y vamos a hablar un poco más acerca de qué es lo que está detrás de la gran agricultura y también qué productos llegan a nosotros, si son nocivos, si son productos totalmente, son productos altamente tóxicos o son productos de repente que son, digamos, que están dentro del límite de residuos, ¿no?, que lo permite el SENASA. Vamos a hablar un poquito más y con un especialista el día de hoy que vamos a tener, un invitado muy especial, un gran amigo mío también. Bueno, él se encuentra también laborando en empresas también de productos. Es un especialista ya desarrollista de estos productos químicos y él nos va a decir si el mito de si tal vez estos productos son tóxicos o de repente son nocivos, ¿no? Entonces, vamos a ver la diferencia y vamos a hablar un poquito de si estos productos se quedan para siempre en esto, en las frutas, o es que desaparece después de un tiempo. Es importante saber esa información. Porque en las últimas décadas, pues ya se está hablando o se sataniza mucho a los productos químicos que son altamente tóxicos, son cancerígenos, pero de repente es porque no le dan un buen manejo. Entonces, muchos ingenieros agrónomos saben acerca de este tema, así como mi persona, pero quiero invitar a mi amigo también para que él lo pueda explicar, ya que él es un especialista en el tema y ya viene trabajando ya más de 3, 4 años en este rubro. Así que vamos a tener a él un invitado muy especial que ya lo voy a estar presentando en la hora de la entrevista. Y bueno, como siempre en radio, en el programa Ecohuella, pues tenemos los segmentos ya conocidos, tenemos la pregunta del día, las micronoticias, las efemérides y pues y como siempre todos los sábados a las 3 de la tarde nuestra entrevista, ¿no? Y bien, el día de hoy vamos a comenzar dando inicio con las micronoticias. Las micronoticias, pues, que vienen generando un impacto ambiental, pues, en estos últimos días, ¿no? Como primera micronoticia, que ya lo vamos a ir proyectando aquí a los que nos ven por Facebook, también a los que nos ven por la transmisión en vivo. Bueno, la primera noticia que tenemos es que en el Perú, más de 400 científicos instan al Congreso a aprobar una ley para efectivo resguardo de áreas marinas protegidas, porque como saben, en Perú contamos con 200 millas, pero lamentablemente barcos extranjeros, pues lamentablemente tienen maquinaria o succionan a veces los pescados por debajo de este límite y no podemos seguir permitiendo esto, ya que esto afecta a muchos pescadores artesanales y también a la biodiversidad que se quiere cuidar en nuestro país. Y se hace un llamado, pues, a todas las autoridades. Y bueno, la actual composición del Congreso peruano ingresa en la cuenta regresiva para culminar su mandato, ¿no? También ya hemos estado en estas épocas de contiendas electorales. Mi persona también ha participado, ha conocido mucho acerca de la política peruana. Y bueno, en esta oportunidad, pues vamos a hablar también acerca de las leyes que necesita nuestro país para proteger también la biodiversidad en nuestro país. Porque todos los animales en este planeta cumplen un rol fundamental, cumplen una cadena trófica. Por eso hay que respetar la vida de ellos también. Y bueno. Y uno de los dictámenes pendientes de este Congreso de la República en agenda está relacionado a la protección real y efectiva de las áreas marinas protegidas. La decisión de no abordar el tema por parte de la mesa directiva ha motivado, pues, a más de 400 científicos a emitir un comunicado exhortando públicamente a todos los congresistas de la República de la actualidad a que se sometan el texto a votación, ¿no? Entonces, debido a la negligencia, pues, que tiene nuestro gobierno, en este caso el Poder Legislativo, al ignorar, digamos, este recurso que tenemos, que es toda la vida marina, todos los peces, toda la riqueza, toda la fauna marina que tenemos en nuestro país, y que no hayan leyes que protejan rigurosamente contra, pues, la pesca ilegal, la pesca industrial que tienen estas embarcaciones extranjeras, pues estos 400 científicos se han levantado y pues ahora están reclamando, ¿no?, que se creen estas leyes a favor también de la biodiversidad. Y bueno, en el comunicado de estos científicos, ellos instan a los parlamentarios a aprobar la ley para excluir definitivamente la pesca a gran escala, ¿no? O pesca industrial, como se dice, ¿no? De las áreas marinas protegidas, ya que atentan también con el trabajo de muchos pescadores artesanales, como lo mencioné al inicio, y también atentan contra la biodiversidad marina. Bueno, estas áreas fueron creadas para proteger ecosistemas y especies vulnerables, así como hábitats críticos y procesos ecológicos que requieren condiciones de menor presión humana para recuperarse. Esto lo explican en el documento estos 400 científicos y los investigadores precisan que permitir actividades industriales a mayor escala dentro de estas áreas, obviamente, reduce la efectividad real de la protección y fragmenta los ecosistemas y puede afectar procesos ecológicos como, por ejemplo, la reproducción, el crecimiento, la alimentación y la migración de las especies marinas. Y ahora, aún peor, que se viene este fenómeno del Super Niño, donde pues las aguas del mar peruano se comienzan a calentar y pues los peces comienzan a migrar, ¿no? Entonces esto va a generar pues un aumento también del precio de todos los mariscos, ¿no? Como por ahí he escuchado una noticia también que el precio de ceviche va a subir, entonces, y aparte también a causa de la alza del combustible, que del petróleo sobre todo, pues ahora también los barcos, las embarcaciones de los pescadores artesanales ya no van hasta alta mar. ¿Por qué? Porque el petróleo está demasiado caro y esto también ya a ellos les afecta económicamente, ¿no? Ya no les rinde, ya no, para siquiera, al menos tratan de recuperar su capital nada más, ¿no? Pero no cubren todo su, o no tienen una ganancia buena, ¿no? Entonces, pues es el gran problema que tenemos y pues hace un llamado a todos los congresistas pues a abordar esta ley y llegar a un consenso pues también con las personas especializadas en el tema, ¿no? Como estos 400 científicos que bueno, se han levantado y han dado a conocer su comunicado para crear leyes a favor de proteger la biodiversidad marina. Y pues vamos con la noticia número 2. Como ya mencioné, también se viene este fenómeno del Niño, el gran Niño de este año, del 2026, y pues toda Latinoamérica pues debe prepararse para este gran fenómeno. Y bueno, modelos climáticos internacionales contemplan una intensificación de los fenómenos climáticos, como por ejemplo, en muchas zonas pues aumenta el clima, a veces, sobre todo afecta más que todo a la agricultura y a zonas que se encuentran pues en, digamos, zonas cerca de ríos o zonas de aluviales, ¿no? Entonces, como ocurrió pues hace años atrás, donde pues en Chosica, ¿no? En esas zonas de San Juan de Urigancho también hubo huaicos, ¿no? El río Rímac aumentó, ¿no? Hizo colapsar varios puentes. Entonces, eso, y aparte que no hubo agua por una semana, y pues la gente pues casi ya no sabía qué hacer, se peleaban, ¿no? Se peleaban por hacer cola por el agua, y esas cosas puede pasar en este año, en el mes de septiembre, octubre, así lo menciona pues algunas fuentes extranjeras. El Tsunami todavía no se ha pronunciado acerca de este tema, pero pues otros medios de comunicación extranjeros como DW de España se ha pronunciado y ha mencionado que puede causar efectos o de aquí a unos 5 o 4 meses no se puede sentir ya el choque del fenómeno del Niño, porque en algunas zonas pues está aumentando el calor también. Y esto está afectando directamente a la agricultura. Y esto pues va a provocar que la alza de precios de los productos también se incremente, porque también mientras menos agua hay, es más fácil que las plagas ataquen, ¿no? Los cultivos se secan. Entre otros factores también muy perjudiciales para las plantas, y aparte por este tema de los huaicos también se pueden cerrar muchas carreteras, y esto puede provocar el aumento de precios de muchos productos de pan llevar. Así que mucho cuidado y a prevenir esto del fenómeno del Super Niño, ¿no? Y es un fenómeno que pues acá en Perú ya está en marcha, ya se está sintiendo en muchas zonas de aquí de la costa peruana, sobre todo a los pescadores, ¿no? Ya que los peces están migrando. En Perú el fenómeno no es una proyección futura, sino una condición ya en curso, y desde inicios del año el país enfrenta un evento activo de calentamiento oceánico frente a su litoral, como lo mencioné, y el mar frente a la costa peruana y ecuatoriana ya presenta anomalías de entre 1.5 y 2 grados centígrados por encima de lo normal, o sea, ya está aumentando. Así lo explica Kobe Mosquera, investigador del Instituto Geofísico del Perú, del IGP, y esto nos ubica dentro del rango de un Niño costero, ¿no? Entonces ya se está presentando y pues ya a tomar precauciones, ¿no? Siempre, bueno, más que toda la gente que vive en zonas de riesgo, pues prepararse también, ¿no? Uno nunca sabe a veces lo que puede suceder, a veces la fuerza de la naturaleza es totalmente impredecible, ¿no? Y bueno, continuamos con las noticias. Tenemos una noticia también muy importante, la noticia acerca también de ese tema que siempre lo venimos hablando todos los sábados acerca de la minería ilegal y bueno, y lo que trae en consecuencia este tipo de actividades, ¿no? Bueno, advierten, bueno, la minería ilegal, bueno, más que sobre todo los defensores ambientales y comunidades indígenas se quejan de, siempre hacen demandas frente al presidente y al poder legislativo acerca de este incremento de la minería ilegal, sobre todo en la selva peruana, ¿no? Y advierten, pues, que, bueno, en esta época de campañas electorales, como los partidos, bueno, que estos partidos que han pasado segunda vuelta como Fuerza Popular y Juntos por el Perú, no están proponiendo eliminar pues el reino de estas minerías ilegales, ¿no? Que muchas veces se camuflan como mineros informales que se quieren formalizar, pero nunca termina su proceso de formalización. Es por eso que muchas veces algunos defensores ambientales proponen o quieren crear una ley para eliminar el reinfo, pero esto también provocaría pues que hasta que se cree otra ley de, no sé, o ahora creo que hay la ley MAPE también, que prohíbe también este tipo de minerías. Digamos, la minería ilegal pues va a seguir trabajando, pues si es que no hay un partido con mano fuerte que quiera pues erradicar por completo este tipo de actividades, ya que consigo trae pues trata de personas, lavado de dinero, entre otros, ¿no? Y bueno, yo creo que la mayoría ya a la gente que nos escucha, que nos oye, ya ha habido casos de ex políticos que pues lamentablemente han sido financiados por este tipo de rubros, ¿no? Y bueno, es hora también de hacer un cambio y pues estos partidos que han pasado segunda vuelta también deberían proponer también erradicar este tipo de minería ilegal. Ya que pues no solo atenta contra la salud de las muchas comunidades indígenas que viven en la sierra y en la selva, sino pues como les dije hay tráfico ilícito de armas, hay lavado de dinero, trata de personas, como digo, y pues estas cosas se deben erradicar ya, de por sí debe haber leyes rigurosas para esto. Pero pues lamentablemente incluso en algunos partidos políticos en sus listas traen diputados o senadores que pues están involucrados en temas de minería ilegal. Entonces se tiene que iniciar una investigación ahí por parte del Ministerio Público o de Fiscalía de la Nación. Ya digamos que la Policía Nacional no puede intervenir porque ahora hay una ley que prohíbe que la Policía Nacional pueda seguir investigaciones junto con el Ministerio Público. Bueno, eso es un tema aparte, les invito también a investigar acerca de eso, de las leyes que se han aprobado en estos últimos años por este último Congreso de la República, pues que tiene una desaprobación cerca del 90%, 80%. Entonces, los dejo a criterio de ustedes, también evaluar cómo ha trabajado este Congreso, qué leyes han aprobado, ¿no? A favor, en contra de la minería ilegal, ¿no? Y bueno, como última noticia, pues tenemos pues también esta noticia que también se ha escuchado mucho en los podcasts. Que

escuchado también de Facebook, de streaming, de YouTube también. Esta obra, este trabajo que se está haciendo en el campo de Marte, que dice que estas obras que se están haciendo en el campo de Marte se entregarían en el mes de septiembre. Y bueno, la primera fecha fue mayo, luego julio y luego se fue así postergando, ¿no? Y bueno, esta nota dice que a través de un comunicado, el Fondo Metropolitano de Inversiones, y o sea, Ibermet, anunció la resolución del contrato con el consorcio ejecutor Disamart, encargado de ejecutar el proyecto que buscaba el mejoramiento del servicio de espacios públicos urbanos en Campo de Marte, ubicado en Jesús María, ¿no? La razón fue el retraso en los trabajos y el bajo ritmo de avance. Bueno, como siempre en los trabajos de muchas constructoras que agarran contrato con el Estado, que se demoran y tardan años en acabar una obra, ¿no? Pues además de la demora, lo que preocupa a los vecinos es el estado de los árboles, que no fueron regados por más de 5 meses. Según el colectivo Salvemos Campo de Marte, unos 20 árboles murieron en estos meses por falta de agua y esto se debe a que el proyecto no contempló un presupuesto para ello durante su ejecución. En el comunicado, Ibermet, tras esta resolución, anunció que iniciarán acciones legales y se informará a los organismos competentes de materia de fiscalización ambiental y control, o sea, más burocracia. Asimismo, informó que en coordinación con la Municipalidad de Jesús María ejecutarán acciones de mitigación, riego, control y mantenimiento de las áreas verdes. Bueno, solo porque fue reclamado por este colectivo del Campo de Marte, ¿no? Y pues agregó además que se realizará una convocatoria para la ejecución del saldo de la obra con la finalidad de garantizar la continuidad y la culminación del proyecto en el más breve plazo, ¿no? Entonces, digamos que quieren urbanizar todo, quieren hacerlo todo de cemento y quieren ignorar a los árboles y lo están haciendo secar a propósito para que los puedan cortar y hacer esas obras, ¿no? Y yo creo que nuestro país necesita más áreas verdes ahora. Ahora que sobre todo hay demasiada contaminación, hay demasiado calentamiento en muchas zonas urbanas, mucho polvo que genera muchas enfermedades. Es hora también de preocuparnos por las áreas verdes y bueno, nosotros, bueno, desde Ecohuella y también desde INGEC, que es nuestra institución, venimos fomentando todos los huertos urbanos y también mejorando áreas verdes en todo Lima Sur, ¿no? Ya que vivimos pues en una situación, una época, en un contexto donde pues ahora todo es full contaminación, hay demasiadas emisiones de gases de efecto invernadero, sobre todo de dióxido de carbono, metano, a veces por la basura, o digamos lo que emiten los carros, ¿no? A la hora de quemar su aceite, su gasolina, ¿no? Entonces tenemos que tener en cuenta siempre las áreas verdes y protegerlas, ¿no? Sobre todo aquí en Lima Sur, para tener un aire más limpio, una mejor calidad de aire, ¿no? Y bueno, continuando, a ver, Rodri, si me ibas a proyectar la pregunta del día. Yo quisiera hacerle una pregunta a todos los que nos miran, también, o los que nos escuchan por la radio también. Bueno, es una pregunta que también es importante saber y tiene que ver con nuestro invitado del día de hoy, que bueno, él es el invitado que vamos a tener, él es un ingeniero agrónomo de la egresada de la agraria, ha trabajado en muchas empresas de ventas de agroquímicos, ya. Y él, bueno, él nos va a hablar acerca de los productos más usados y los productos pues que ya no se usan y que están prohibidos y también de dónde vienen, digamos, las hortalizas. Que abastecen los mercados populares de aquí, de todos los distritos de Lima Sur, ¿no? De Villa Salvador, de San Juan de Miraflores, de Villa María, ¿de dónde vienen esos productos? ¿Cómo se hace el manejo, pues, con los productos químicos, ¿no? ¿O cada cuántos días antes de la cosecha se aplica? O sea, es importante saber eso, ¿no? Y esas cosas tienen que ser fiscalizado por el SENASA, ¿no? Y bueno, la pregunta del día es, ¿sabemos realmente de dónde vienen las hortalizas que compramos en los mercados populares de Lima? Bueno, es una pregunta muy importante saberlo también para valorar y también saber que el crecimiento demográfico de las zonas urbanas, también a causa del crecimiento de la población, está desplazando a muchas zonas agrícolas en el Valle Chillón, en el Valle Lurín. Es importante saber eso. Y pues, bueno, muchas de las hortalizas que abastecen Lima llegan pues desde los valles, ¿de dónde? A ver, del Rímac, valles del Urín, Guaral, Cañete, Ica, Ancash y Tarma, o sea, toda la selva central y todo Lima, la

0: periferia de Lima. O sea, tener en cuenta eso. Miren, de quiénes nos abastecen a todo Lima, ¿no? Todas las periferias de Lima, el valle de acá del norte, también de Chillón, que acá no lo mencionan, valle el Rímac también, Lurín, Huaral, Cañete, Ica, Ancash y Tarma, Tarma de la Selva Central, ¿no? Y pues la Asociación de Agricultores y Comerciantes Mayoristas de Hortalizas del Perú es una organización jurídicamente formalizada. Bien, ya tenemos también a nuestro invitado, bueno, es un colega mío también, ingeniero agrónomo. Ya, ¿se encuentra ahí al aire? ¿Aló, John? Ahí sí, ya está. Ya. Sí, bueno, vamos a continuar. Bueno, ya tenemos a nuestro invitado. Voy a terminar esta nota de acá. Bueno, sí, esta asociación está conformada por 730 agricultores asociados, 280 mujeres y 450 varones, ¿no? Que pertenecen a estos campos agrícolas que ya mencioné, de los valles, ¿no? De, como dije, de Rímac, Durín, etcétera, ¿no? Y bueno, a pesar de que, bueno, ellos ya son beneficiarios gracias al mercado mayorista que venden directamente a ellos, pues, sin embargo, pese a todas estas bondades señaladas y el importante rol que cumple en la seguridad alimentaria y a las coordinaciones realizadas, así como las sostenidas gestiones ante el EMSA, los miembros de la Asociación de Agricultores no tenían acceso algunos al gran mercado mayorista Santa Anita, lugar natural donde deberían desempeñarse mayoristas como el gran mercado mayorista de Lima, ¿no? Pero lamentablemente, pues, ¿qué es lo que sucede? Que muchos intermediarios venden los productos de los agricultores, ¿no? Y es ahí donde, pues, ellos pierden, ¿no? Directamente. Y bueno, acabando ya la pregunta del día, vamos a continuar con este siguiente bloque y pues ya tenemos a nuestro invitado. Él es el ingeniero agrónomo John Laura. Él viene trabajando ya en el sur de nuestro país y bueno, es un ingeniero agrónomo ya colegiado también y viene desempeñándose ya pues en trabajos, desarrollista también de productos agrícolas, sobre todo pesticidas. Y bueno, él nos va a hablar acerca también, aquí tenemos unas preguntas también. Que hemos traído para él. ¿Qué tal, John? Muy buenas tardes. ¿Cómo has estado? Te invito a presentarte aquí en Eco Huella. Bueno, bienvenido, Eco Huella. Y bueno, pues tienes unos 30 segundos para presentarte. ¿Aló? Bien, ahorita estamos contactándonos con John. ¿Aló? Aló, aló, John. Allá. John, ¿qué tal? Muy buenas tardes. Estamos aquí en Eco Huella. Bienvenido al programa. Bueno, te invito a presentarte aquí ante todos nuestros oyentes y también a los que nos miran por las redes sociales, por las transmisiones en vivo.
1: Entiendo. Qué gusto, Marco, poder conversar contigo de vuelta. Espero poder ser un buen conversador en las preguntas que me puedas realizar acá. Y te cuento un poco sobre mí. Mira, yo
0: Sí.
1: soy ingeniero agrónomo así como tú, que trabajo en Chiclayo, en una agroindustria exportadora de arándanos. Luego estuve por Barranca, trabajando con productores de agricultura como páprica, papa, maíz, que bien conocido que Barranca produce gran cantidad de maíz en Perú. Y ahora último estoy en lo que es desarrollo e innovación en la empresa que trabajo para ellos, que es Beba Industria. Y ahí estoy viendo la parte técnica en la zona sur del Perú. Ica, Cañete, Chincha, todas esas zonas. Coméntame, Marco.
0: Bien, John, muchas gracias por tu presentación. Bueno, sí, él ya es un ingeniero agrónomo que ya viene pues recorriendo muchas zonas de aquí del sur y también del norte chico también de aquí de nuestro país, ¿no? Y bueno, John, sí, mucho gusto también, gracias por tus saludos también. Hace tiempo que también no te veo y bueno, me da un gusto que ya, o sea, vengas ya trabajando en este rubro. Y tenemos algunas preguntas también acerca de, bueno, ya que actualmente vivimos en un contexto donde hay, donde se habla muchas veces de los pesticidas. Te voy a preguntar, tengo una pregunta acerca de cuáles son los pesticidas, bueno, más vendidos actualmente. Bien, John, vamos a ir ahorita a un corte y continuamos con las preguntas.
1: Ya.
0: Ya, después del corte
1: Ya está bien.
0: regresamos.
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0: Bien, regresamos otra vez con el programa Ecohuella y tenemos a nuestro invitado John Laura, que bueno, estábamos en unos cortes en un intermedio y bueno, tenemos otra vez a John. ¿Aló, John?
1: Sí, estoy
0: acá, Marco. John, bueno, la primera pregunta que tenemos para ti es, ¿cuáles son los pesticidas más vendidos actualmente en la agricultura del sur? ¿Y por qué se usan tanto, no? ¿O qué plagas, digamos, tú que has visto o en el cultivo, en los cultivos que has visitado, o qué producto es el que más utilizan, no? Y si es altamente nocivo, y también explícanos un poquito acerca del periodo de carencia también, ¿no? Para que la gente que no sabe también se entere a través de este medio, ¿no?
1: Yes, entendido, Marco. Mira, hablar de pesticidas netamente engloba muchas cosas. Yo lo desglosaría primero en agroquímicos, que es lo que más se utiliza. Nosotros, como tú bien sabes, en el Perú se utilizan tanto productos químicos, pero como productos biológicos. Los productos químicos, según el manejo integral de plagas, tiene que ser el último recurso que debemos utilizar para el control de plagas, tanto insectiles, plagas de hongos, pseudohongos, entre otras cosas. Entonces, para hablar de productos químicos más usados, yo diría el incipio, que es un producto que lo usa mucho para prodiplosis noxifila en tomate, papa, en todo el valle de la costa peruana, no únicamente el sur. También tenemos productos herbicidas, como el Oyan Neo de Corteva, que si mal no acuerdo, esos son los últimos, mejor dicho, los productos más vendidos desde el año pasado, con la data que se tiene de las importaciones de Sunat. Y es lo que puedo comentar. Ahora, me dices que hablo un poco de periodo de carencia y LMR, ¿correcto?
0: Así es.
1: Ya, en términos básicos, el periodo de carencia es el tiempo que tiene el producto usado en un cultivo hasta su consumo. Supongamos que el periodo de carencia de un producto químico diga 30 días. Entonces, tú la última vez que tienes que aplicar ese producto es 30

0: días antes de su consumo. Normalmente lo relacionan bastante a cosecha. Por ejemplo, yo veo ahora lo que son cultivos arándano, palto y vid, que es la zona sur en Ica, que son agroexportadoras. Por ejemplo, ellos sí se limitan a usar los productos químicos antes de floración. ¿Por qué? Porque al aplicar productos químicos en floración, su degradación es más lenta en el cultivo y es por eso que ellos optan por alternativas biológicas. Alternativas biológicas, ahora tú miras, John, pero ¿qué plagas más predominantes están ahí? Tenemos los trips, en el caso de arándano, en el caso de vid, en rotación, también en floración también está esa presencia de trips, cierto, trips dorsalis es bien conocido ahora últimamente, desde el año 2022, si mal no me equivoco. También tenemos plagas como la viridiosis, que se da bastante en así en vez del arándano. También en la vid misma, si mal no me acuerdo, es Erysiphe nicator, la especie que nos molesta mucho. Y como te voy a repetir, tenemos opciones químicas como opciones biológicas. ¿Resolví alguna de tus dudas, Marco, o me centro un poco más en algo más? Coméntame.
1: No, está, de hecho está bien, gracias por el gran aporte que haces. Bueno, así como lo mencionas, el periodo de carencia es el tiempo en el cual el producto químico está en el producto hasta, digamos, hasta desaparecer, ¿no? Que es
0: Correcto.
1: muy importante lo que explicas, porque en realidad muchas personas, incluso aquí en Lima, sobre todo nosotros que trabajamos en agricultura urbana, muchas como acá trabajamos pura, toda la política es agroecológica o ecológica, la gente piensa o sataniza demasiado los productos químicos o no los quiere usar para nada porque no sabe el manejo de estos o no sabe lo que es el periodo de carencia, ¿no? Pero si se usa adecuadamente, y como tú también lo mencionas, hay productos biológicos, ¿no? Lo que mucho se nos hablaba, incluso nosotros cuando estábamos en la URA del manejo integrado, ¿no? O como por ejemplo de usar primero productos, hacer un buen manejo, incluso desde la preparación de terreno, la aplicación, labores culturales y en última instancia recién usar los productos químicos, ¿no? Pero siempre y cuando teniendo también nuestro, que no afecte también el nivel de daño económico y también, ¿no? Y bueno, es lo que mencionas y es un aporte muy importante, ¿no? Otra pregunta que tengo para ti es, ¿qué riesgos existen para la salud y el medio ambiente cuando los agroquímicos se usan de manera excesiva o incorrecta? O de repente por ahí tienes una anécdota o algo, de repente a un agricultor por ahí que has visitado una zona o de repente puedes hablar un poco acerca de la resistencia que tienen los insectos también, ¿no? Esa es la duda que también quería comentarte, también para que escuchen aquí todas las personas en la radio.
0: Ya, entendido, Marco. Mira, en riesgo de la salud podemos ver muchas pautas. Primero, diferenciar claramente que en los productos químicos tenemos bandas. Banda roja, que es tóxico, banda amarilla, moderadamente tóxico, y banda azul, que es ligeramente tóxico. Y por encima de esta está la banda verde, que están los productos biológicos que ya mencioné anteriormente. Ahora, lo que normalmente, como tú acabas de mencionar, en la agricultura que está realizando acá en zonas urbanas, usan los productos tipo extractos, ¿correcto? Pero uno cuando va a un mercado de flores, un mercado de frutas, uno pasa por ahí y ve, señor, utiliza este producto para los insectos que están apareciendo en su huerta. Y si uno se pone a leer bien, es banda roja, es un metomil. Es un producto muy usado porque es totalista, se barre todo. Pero este producto es muy peligroso, por eso la banda roja tal cual tú lo acabas de mencionar, que hay que tener cuidado en esas cosas. Ahora, lo que normalmente pasa en la agroindustria al aplicar cosas de esa ímpetu que son peligrosos, medianamente peligrosos, entre otras, es que sí o sí se realiza anualmente análisis de colinesterasa. Lo que sucede es que cuando los productos químicos tienen afín a las grasas, por eso normalmente no se recomienda que las mujeres trabajen en lo que es aplicaciones de pesticidas, porque las mujeres tienden a tener mayor grasa que los varones. Por eso en ese análisis se puede ver los límites que debe tener como máximo permitido en su cuerpo. Recordemos que nosotros tenemos poros y absorbemos todos los químicos que están alrededor y demás. Ahora, tú bien sabes que bueno, en la universidad nos enseñaron el uso indiscriminado de glifosato que se tenía en varios lugares, como en
1: Sí.
0: Argentina. Anteriormente se conoce que el uso de glifosato era por avionetas y las avionetas caían en la zona de cultivo, pero a la vez caía aledaños a las personas que vivían cerca de esos lugares. Y esa gran cantidad de químicos

0: río, lago, riachuelo, o que es un reservorio de agua. También en el suelo, la degradación en las arcillas afecta demasiado en lo que es la fertilidad del suelo. Y tú bien lo conoces, Marco, hemos trabajado en ello. Se pierde biodiversidad y resistencia. Tú me comentaste qué son las resistencias. Supongamos que tenemos en nuestra huerta pulgones, unos 100 pulgones, que siempre es un N, ¿no? Un X de cuánto haya. Nosotros aplicamos un producto químico, se lo bajó, bacán. De 100 quedó 2. Entonces, esos dos, por así decirlo, sobreviven. Aumenta su producción otra vez. Y otra vez usamos el mismo químico. Usar más de 2 a 3 veces el mismo producto químico genera la resistencia. Y es algo que tú me preguntaste. Que después de un tiempo, su progenie va a tener la resistencia a este producto químico. Y con el tiempo, este producto no le va a hacer nada. Por eso a veces usamos, ingeniero, este producto no me funciona. ¿Por qué? Preguntarle, ¿qué has hecho? Hay algo bien claro que deben saber todos. Es el AIRAC. ¿Correcto, Marco? La Comisión de Resistencia, Plaga de Insectiles.
1: Para
0: Así
1: rotar.
0: como el FRAC en
1: El frag
0: fungicidas
1: en
0: y el
1: fungicida,
0: ACRRAC, lo que son
1: en
0: herbicidas.
1: insectos.
0: Hay que tener cuidado con eso. Siempre se recomienda rotar insecticidas en diferentes grupos AIRAC. Siempre rotar mínimo entre cuatro moléculas de esas familias. No simplemente uso, por ejemplo, neonicotinoides, imidacloprid, acetamiprid, Notefuera, que son el mismo grupo AIRAC, y roto entre los tres. Prácticamente eso no es hacer una buena rotación.
1: Claro, o rotan digamos, diferentes mecanismos de acción, pero que pertenecen a un mismo grupo, ¿no? O pensando que son productos diferentes, ¿no? Algo así, ¿no? Pero esas cosas.
0: Claro, son productos diferentes, claro, en la afinación de la molécula, en aditivos, en capacidad de ingresar al insecto, en la capacidad de retenerse más en la planta. Sí, porque son diferentes, pero en generar rotación de productos y evitar la resistencia, no.
1: Claro, y mira, y John, mira, esas cosas son muy importantes en nuestro país y justamente así, o sea, personas que conozcan de eso, o sea, debería haber, por ejemplo, incluso actualmente en la política peruana, ¿no? Ya que muchas veces se hace el uso indiscriminado de agroquímicos o agrotóxicos, podríamos llamarlo así, ¿no? Porque yo tengo una experiencia también donde trabajé en Huaral y pues aplicaban Metomil, Kadondo discriminadamente y a los que aplicaban no les daban su EPP, ¿no? Entonces, ¿quién fiscaliza esas cosas, ¿no? Y tú, como bien lo mencionas, también al medio ambiente hace daño porque, por ejemplo, yo aplico un fertilizante nitrogenado y eso se lixivia, ¿no? En el suelo, ¿no? Se va percolando, luego se lixivia y va a aguas también subterráneas, ¿no? O a la napa, ¿no? Y pues esa agua pues se va luego a los ríos, así, ¿no? Y luego pues contamina también aguas, así como tú lo mencionas también. Y son cosas muy importantes que se necesita con urgencia también ver, porque también tenemos que cuidar la
0: Mira,
1: tierra
0: a
1: donde
0: lo que tú
1: vivimos, ¿no?
0: mencionas, quisiera
1: Sí.
0: aportar también que el exceso de nitrógeno en el suelo, como urea y todo lo más, el que más perjudica hacia nosotros es en los nitratos, que al momento de caer en el agua
1: Exacto.
0: genera quizás eutrofización, que es una presencia de algas y no genera el ciclo del agua que se puede oxigenar. Eso es algo importante. Ahora, tú mencionas de los EBPs. El EBP es algo delicado. En las agroindustrias sí o sí te obligan a tener tu EBP, pero hay agroindustrias que no están, por así decirlo, en Global Gap. Y como tú dices, o no usan su EBP porque no les dan, o simplemente se les da, pero a veces el que está ahí no quiere utilizarlo, porque no, ingeniero, sudo, no me quiero estar mojando todo el día. Pues hay que tener un poco delicado ese tema.
1: Sí, también es un tema muy importante a tocar, pero también, claro, aún así suben, pero las personas que trabajan ahí tienen que cuidar de la salud porque, como tú mencionas, también esos productos se quedan en la piel y van degradando el ADN, como mencionas. O sea, son enfermedades crónicas que en el momento no te van a hacer daño, pero con el tiempo ya te va pasando factura también el absorber estos productos químicos, ¿no? Y bueno, John,
0: Correcto.
1: gracias por tu aporte también. Bueno, todavía tenemos un poco de tiempo todavía para esta entrevista. Bueno, también quisiéramos hacerte una pregunta y también de los productos, digamos, químicos, bueno, en tu rubro específicamente, que tú ya, o productos que estén prohibidos aquí en Perú y por qué fueron retirados del mercado y también que si estos productos que están prohibidos

0: aún se siguen usando, de repente porque todavía hay stock en Perú, o es porque, o ya no se deben usar, o cómo tú lo, o cómo tú lo ves, tú que ya vienes trabajando en este rubro.
1: Está bien. Mira, en productos que están prohibidos en Perú, es cierto, están prohibidos, pero la cuestión es que falta una buena fiscalización, quizás. Por ejemplo, yo sé que está prohibido el paraquat desde el 2020, pero
0: Exacto.
1: si uno se va por la agricultura retail, como se le llama a este mundo de agroindustrias y retail que se divide en dos, uno puede ir al campo y puede ver botellas o envases de paraquat y uno bien conocido es el Kemax. Pero dirás, John, ¿cómo hay acá eso? Lo que pasa es que lo traen de contrabando por Ecuador, por Chile. La verdad desconozco más, pero sé que por Ecuador lo traen paraquat. Y ahora último, lo que se ha sido prohibido es el clorpirifos en el 2023, si mal no me equivoco. Y eso
0: Sí,
1: de acá
0: clorpirifos
1: normalmente es, o mejor dicho, los productos que se limita su uso más que todo son los organofosforados. ¿Por qué? Porque gasifican en el medio y generan peligrosidad muy alta. Sí, han sido muy usados en el tiempo porque pertenecen al grupo IRAC1, pero como voy a repetir, son peligrosos y por eso el Perú los descarta. Por ejemplo, tú sabes que para exportación en Europa, China, Estados Unidos, el más limitado es Europa porque tiene LMRs más bajos. Y en cada producción que se genera, los compradores de esas zonas nos piden LMR bajos. Por eso las industrias limitan a 3, 4 moléculas máximas usadas en su LMR que puedan generarse en su fruta. Y eso es algo importante, ¿no? Que quizás el Perú no tiene la capacidad porque SENASA no se da abasto de poder fiscalizar o decir, mira, la fruta que está en el mercado tiene que tener esos LMR bajos porque si no, no te compro. No, tú sabes que el agricultor cosecha, genera su producción, si puede vender a la industria, bacán. Pero si dices, no, has aplicado tal producto, tal producto, tal producto, no me conviene. Entonces lo que hace el agricultor simplemente lo vende a un mercado de por ahí y eso sale, ¿no? Entonces, eso también es un va y viene, ¿no? ¿Qué podemos hacer? Porque si la SENASA se pone prohibido en todo, hay unos agricultores que no tienen cosas de acuerdo a la ley. Es un tema complejo, la verdad. Pero como te digo, lo que
0: Exacto.
1: sí gustó es el Kemax, que es el paraquat.
0: Sí, y me da gusto que pienses así en realidad, porque es que en realidad sí es un tema delicado, porque si SENASA se pone así a prohibir a todo, también va a chocar con la economía, porque también los agricultores a veces pues no tienen el dinero necesario también para contratar un técnico que les esté asesorando. Ellos a veces por querer ganar, a veces no, porque también tienen familias que mantener, aplican nomás, pues, ¿no? Y si el SENASA se pone a prohibir así, o sea, es un tema que hay que verlo, o sea, y también apoyo del Estado también, o sea, tiene que tener esa capacidad también para apoyar a esos agricultores, ¿no? Sobre todo a los que, al mercado que, a los mercados que más se mueven, ¿no? Que son acá en Lima, por ejemplo, ¿no? Todo el norte de acá de la costa, porque bueno, en realidad en la sierra la producción es casi familiar en su mayoría, ¿no? Pero donde se abastecen los mercados, ¿no? Para aquí en las poblaciones de la costa, ¿no? Pero y como tú lo mencionas, es bueno y es un tema muy complejo y muy delicado que hay que pues analizarlo con los especialistas. Y qué bueno que, de verdad, o sea, me alegro que me hayas aceptado esta entrevista, John, porque yo te conozco de tiempo y sí eres digamos, tienes un buen recorrido también en este tema y bueno, lo estás explicando bien y yo creo que a toda la gente que nos está viendo también por los medios, en la radio, por las redes, yo sé que les va a servir y por ahí alguno de ellos va a querer investigar, ¿no? Y bueno, y ya también, ya para culminar esta entrevista, ¿hoy existen alternativas más sostenibles o biológicas que puedan reemplazar parte de estos pesticidas químicos? Y si tienes por ahí uno conocido, puedes mencionarlo, ¿no?
1: Marco, te escuché un poco con muy bulla de fondo. ¿Puedes repetirme la pregunta, por
0: Ah,
1: favor?
0: ya, sí, bueno, ¿existen alternativas más sostenibles o biológicas que puedan reemplazar a estos pesticidas químicos?
1: Mira, como te comenté al inicio de las preguntas, o al inicio del programa, no sé en qué parte del programa estés, el hecho de que nosotros usemos productos químicos no es netamente quedarnos ahí, sino también hay productos biológicos, que como digo, las agroindustrias se avalan de ello para poder tener exportaciones premium y decir Perú tiene calidad. Por ejemplo, el caso de la quinoa, vieron que había muchos productos químicos que les parecía y tuvieron que devolver o quemar esos contenedores con quinoa. Ahora, rebobinando la pregunta, si ¿sí hay productos biológicos y cada vez se está innovando más, trayendo quizás del mismo

0: producidas acá en Perú, producidas en Chile, en China, en otros lugares. Por ejemplo, hay productos de extractos, como extracto de té, extracto de orégano, extracto de girasol. Si uno busca en la web mismo, pone ahí, por no decir marcas, tenemos a los de Montana, a los de Adama, Hoy Andina, Singenta, Biogen, que Biogen es una empresa, si mal no me acuerdo, de Perú, que también produce esos productos para lo que son plagas como insectos, hongos. Por ejemplo, un ejemplo básico, el uso de extracto de orégano de Montana para lo que son oidiosis. Que tú sabes que normalmente los productos biológicos no se comparan a un químico en nivel de control eficacia porque no pueden llegar a un químico. El químico en la vida, mejor dicho, un biológico no va a llegar al químico. El químico te puede dar resultados del 90%, 95%, hasta 98% si tú haces análisis. Pero un biológico te va a llegar al 60, 70%. Y quizás en la agricultura común de nosotros, ver ese porcentaje no es tan óptimo, ¿no? Pero es parte de. También tenemos uno como olivandrón, que se usa
1: Disculpa,
0: para
1: John,
0: oidiosis, para botrítis, y son muy usados. Pero la cuestión es saber cuándo usarlos, el momento exacto para, como tú dices,
1: Eso te
0: los
1: iba a
0: LMR,
1: preguntar.
0: los límites máximos de residuos, estén por debajo y tenga inocuidad para nosotros poder consumirlos y decir, ah, estamos a nivel de los grandes mundos. Pero es un poco difícil porque es un tema, como lo repetir, es bien variado porque tenemos posiciones diferentes, marcadas, en que no, lo que tenemos que exportar tenemos que tener acá en el Perú también, no, los que exportan nomás que se lleguen para allá. Y muchas cosas así.
1: Sí, es que muchas veces se ve desde un
0: Termino
1: lado
0: de
1: empresarial también.
0: coméntame.
1: Sí, no, sí, ya muy bien, disculpa. No, sí, te quería hacer ya una última pregunta porque también ya nos queda poco tiempo. Por ejemplo, los productos biológicos lo aplican, por ejemplo, tú que vas a los visitas los fundos, ¿siempre lo aplican a inicios de campaña? ¿O es que...
0: Mira.
1: Y también funciona solo cuando hay bajas poblaciones o también funciona cuando hay demasiada fluctuación de plagas, digamos, en el campo?
0: Mira, hablar de agroindustria es diferente a la de retail. No vamos a comparar una agroindustria que tiene hectáreas, de hectáreas de cultivo, versus un agricultor que tiene su cultivo él y al suco 5 lados o 4 lados, si hablamos de los puntos cardinales, de otros agricultores. Por ejemplo, él puede controlar bien aquí, aquí, aquí, pero al final sus compañeros agricultores no controlan, entonces las plagas son móviles, van para aquí, para allá, al final no, él no ve una efectividad. En lo que nosotros vemos, las aplicaciones, no en el sistema convencional, mejor dicho, porque hay sistema convencional y sistema orgánico, en el sistema convencional, en lo que es fuera de la parte productiva, en lo que son frutos, o sea, en poda, en parte vegetativa, ahí aplican químicos con ninguna restricción. Porque estamos ahí en la necesidad de que el LMR esté tan grande, porque se va a degradar en el tiempo. Mientras que los biológicos se necesitan desde el comienzo de floración, porque ahí la degradación de las moléculas es más lenta. Por ejemplo, para el caso de larvas, se utiliza los bacilos o los virus. Por ejemplo, los virus de la poliglotos nuclear, muy usado el en vivo. Bacilos, tenemos el bacilos thuringiensis, variedad Coustaki,
1: Vacilo,
0: para lo que
1: Coustaki.
0: son TRIPS. También tenemos los productos, como te voy a repetir, de extractos. Hay extractos de ají, extractos de té, como te voy a repetir, que no se inician, no se usan normalmente en las etapas vegetativas, sino al final, porque es lo que más quieren, ¿no? O sea, ¿de qué me vale poner al inicio si al final se va a degradar? Y además queremos que las condiciones sean óptimas para que nuestro producto salga bien. O, por ejemplo, tú que mencionaste hace un momento, ¿no? Lima depende mucho de la agricultura, tanto de la parte de Tarma, que no me acuerdo, donde tenemos todas las verduras de ahí. Pero te aseguro que si vamos a hacer análisis de LMR, límite máximo de residuos, van a salir altos, porque el producto en sí es la parte vegetativa, como las lechugas, entre otras, ¿no?
1: Sí, muy bien, yo muchas gracias por tu aporte. Espero tenerte como invitado también en otras oportunidades. Ya el tiempo también ya se nos acorta. Y bueno, John, muchas gracias por tus aportes. Espero que a la gente que nos escuche, que nos mira, también les pueda servir esta información. Para saber también un poco también de la realidad de la agricultura peruana. Y bueno, muchas gracias, John. Nos estamos viendo hasta otra oportunidad. Eres bienvenido aquí a Radio Estero Villa, al programa Ecohuella. Muchas gracias, John.
0: Muchas gracias a ti, Marco, por la invitación. Espero un día poderte ver y poder conversar también.
1: Claro,
0: Gracias a todos.
1: sí, John, no te preocupes. Te esperamos aquí también, aquí en el asiento de Coweya también. Ya, John, cuídate, muchas gracias. Y bueno, ya para finalizar.

0: El programa, ya terminamos también con las efemérides ambientales que tenemos también el 30 de mayo, que se nos viene ya el Día Internacional de la Papa, ¿no? Perú cuenta con más de 4.000 variedades de papa. Y bueno, en reconocimiento a este cultivo como alimento fundamental a nivel mundial, ¿no? Que salvó muchas veces de la hambruna a muchos países de Europa, ¿no? Por la enfermedad esta de Fitóftora que hubo, ¿no? Y bueno, pues gracias también a nuestro país que es centro de origen de la papa que salvó a Europa. Muchos no saben esta historia, ¿no? Quizá en otra ocasión la podamos contar con más tiempo. Y bueno, se ha establecido, gracias a la ONU, esta fecha, el 30 de mayo, que va a ser el Día Internacional de la Papa. Así también tenemos el 31 de mayo. También el Día de la Solidaridad, ¿no? Que rige en homenaje a víctimas por desastres ocurridos en nuestro país, aquí en el Perú, especialmente a personas, instituciones y pueblos afectados por el terremoto de Ancash en el año de 1970, como a quienes contribuyeron con abnegación y sacrificio a la ayuda que requirió la población damnificada. Y muchas gracias pues a todos los que se han quedado aquí en Radio Cohuella y agradecemos a todo el equipo de Radio Estéreo Villa, Comunicación para la Vida, y a seguirnos también en las páginas de Facebook, Instagram, TikTok, también de INGEC. Los invito a seguir las páginas. Bueno, este ha sido el programa del día de hoy, un programa interesante. Espero les haya servido a todos y les sirva de mucha ayuda a todos que quieran enterarse también de la realidad de la agricultura en nuestro país. Muchas gracias y nos vemos hasta otro sábado.
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1: en el viento. Los juegos de Run Run, me acuerdo que era con bolsas de plástico y con coronta, y teníamos que hacer así, sonaba Run Run con bolsa de marciano. Y bueno, pues no, eso.

0: lo que más me recuerdo, y también los juegos que se hacían, los chicos hacían sus propios carritos, no se compraban en ninguna tienda, ellos hacían sus carros de triple y de madera con ruedas de madera, así, ¿no? Y hacían carritos de chocones.
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0: Hola chicos y chicas de Radio Estéreo Villa. Hoy nos encontramos en un nuevo programa de
1: ¡A lo loco!
0: Yo soy Leila.
1: Y yo soy Estrella. Y el día de hoy hablaremos de lo que fuimos, lo que somos y lo que soñamos ser para Villa El Salvador.
0: Aunque la fecha principal ya pasó, creemos que siempre es importante recordar la historia, identidad y organización de nuestro distrito.
1: Porque Villa El Salvador no solamente es el lugar donde vivimos, también es una comunidad construida desde la lucha, la solidaridad y el esfuerzo de muchísimas familias.
0: Bueno, y para comenzar este especial, queremos compartir con ustedes un pequeño spot que realizamos.

0: sobre la historia y esencia de Villa El Salvador.
1: Así que los invitamos a escucharlo con muchísima atención.
0: Bueno, en breves estaremos escuchando el spot que pudimos elaborar.
2: Hace muchos años, donde hoy está Villa El Salvador, no había nada. Solo arena, viento y sueños.
3: Hijito, aquí vamos a empezar de nuevo. No tenemos casa, pero sí ganas de salir adelante.
4: Aquí vamos a vivir, pero no hay nada.
5: Vecinos, si trabajamos juntos, podemos levantar esta comunidad.
6: Yo voy a traer el agua.
7: Yo ayudo con las esteras.
2: Y así, poco a poco, nació una comunidad fuerte, solidaria y luchadora.
0: Hoy Villa El Salvador no es solo arena, es cultura, es lucha, es historia.
4: Y también es nuestro futuro.
8: ¡Feliz aniversario, Villa El Salvador!
0: Acabamos de escuchar este spot realizado como parte de este especial sobre Villa El Salvador y realmente nos hace reflexionar bastante sobre todo el esfuerzo que hubo detrás de la construcción de nuestro distrito.
1: Sí, porque muchas veces vemos a Villa El Salvador como es ahora, pero no imaginamos todo lo que tuvieron que pasar nuestros padres y abuelos para sacar adelante la comunidad que es hoy en día.
0: Y algo que también nos llamó mucho la atención investigando para este programa fue cómo las personas se organizaban entre todos para ayudarse mutuamente.
1: Exacto, hacían faenas, actividades comunitarias y poco a poco fueron construyendo un espacio mejor para vivir.
0: Y bueno, más que todo, ahorita vamos a tener una entrevista súper especial, que es la ex regidora de la Municipalidad de Villa El Salvador. Y debemos presentarles con fuertes aplausos de cabina. Por favor, tenemos a la señora Rocío Paz.
1: Muy buenas tardes, señora Rocío Paz. ¿Cómo se encuentra el día de hoy?
9: Muy bien, contenta por la invitación que me han hecho. Qué gusto me da poder compartir con ustedes este momento en la radio.
1: Qué bueno que esté muy contenta, señora Rocío. Agradecemos mucho eso. Y para comenzar, queríamos preguntarle, ¿cómo se siente el día de hoy al estar con nosotras, al poder compartir, como ya nos mencionó?
9: Ah, me siento feliz. Okay. Me siento feliz y además cuando ustedes estaban haciendo la introducción sobre Villa, recuerdo pues que, claro, nuestros padres eran adultos, pero nosotros éramos niñitos. Yo vine con 5 años a Villa El Salvador. Entonces era muy niña y también lo otro que me hizo acordar cuando estaba sentada mirándolas es que hice radio muy joven, comencé a hacer radio también, así que me da mucho gusto poder compartir con ustedes hoy día.
0: Ay, qué bueno escuchar eso, ejercer esta ciudadanía desde joven. Y bueno, vamos a empezar con una dinámica de verdadero y falso.
1: Sí, porque preparando este programa, encontramos información muy interesante y sinceramente varias cosas nos sorprendieron muchísimo, así que también queremos compartirla con usted.
0: Bueno, empezamos con la pregunta 1, ¿verdadero o falso? En los primeros años de Villa El Salvador, ¿muchos vecinos realizaban faenas comunitarias para construir espacios y ayudar a sus sectores?
9: Verdadero.
0: Bueno... Eso sí, porque justamente nosotros hemos estado investigando, vimos que las personas, como lo habíamos mencionado, se organizaban muchísimo entre vecinos, no esperaban que todo llegara solo, sino que trabajaban juntos para mejorar su comunidad.
9: Y eso fue espontáneo, no fue que, bueno, fue espontáneo porque nuestros papás vienen de casi todos los lugares del Perú, mayormente de la zona andina. Entonces, traen en su mochila, cuando llegaron a Villa El Salvador, sus costumbres, ¿no? De la faena comunal, de la minca, y eso inmediatamente surgió, inmediatamente.
1: Exacto, incluso encontramos fotos donde se ve a familias completas participando en actividades comunitarias y construyendo poco a poco sus espacios.
9: Sí, no solamente las casas, los locales comunales, sino mi mamá era presidenta de la PAFA en el 60-65 y construimos juntos, los niños apoyábamos trayendo agua y esas cosas, pero los papás hicieron los primeros salones de colegio porque no había colegio cuando nosotros llegamos, ¿no? Entonces, los primeros salones fueron hechos por los padres de familia y a faena comunal. Ahí el que sabía algo de albañilería nos ayudaba a organizar las cosas, pero los demás chambeábamos así, cargando todo.

0: diferente cómo la propia población se juntaba para poder construir lo que necesitaban. No se quedaban atrás, sino luchaban por lo que querían. Y bueno, vamos por la pregunta 2, verdadero o falso. Algunas de las primeras líneas de transporte en Villa El Salvador eran los famosos Bancheros 14 y La Unión.
1: Sí, eran los primeros, la 14, el Venegas, ¿no? La Unión, ciertamente, los rojos que le decíamos que era la 122, fueron los primeros carros que vinieron. Pero antes de eso, porque eso ya fue casi terminando los 70, al comienzo no había pistas para entrar a Villa El Salvador, ¿no? Y tenían nuestros papás que salir hasta la curva de Nueva Esperanza, en la Pachacute, ¿no? Por donde está Seda Palma, Sayacito, para tomar los carros para irse a trabajar. Eso fue el 71, parte del 72, recién comenzó a aplanarse y a enripiarse, ¿no? Porque no había asfalto, sino ripio, que es la piedra chancada, ¿no? Que es lo que hacía las pistas en Villa. Y después ya vinieron los carritos.
0: Exacto, justo conversando con mi compañera Leila también nos imaginamos y nos pusimos en ese contexto de esos años, ¿cómo habrá sido para ustedes, para sus padres, hacer algunas colas inmensas, me imagino que habrán habido en ese entonces para poder subirse a un transporte?
1: Sí, pues, ahora ya no se ve, pero cuando teníamos que subir al carro subíamos y bueno, cuando ya estábamos, bueno, la primera paradero generalmente estaban en Villa María del Triunfo, en Tabla del Urín, Villa María, ¿no? Entonces venía el carro ya casi lleno y teníamos que subir y subíamos al estribo. En la parte de la puerta habían como 20 personas colgadas con un pie, y con la mano agarrada el tubo. En realidad era una cosa así rarísima ahora de ver, ¿no? Pero así íbamos a estudiar o a trabajar nuestros padres, ¿no?
0: Es sorprendente cómo nos cuenta y bueno, también muchos de esos paraderos eran conocidos por nombres populares o referencias de la comunidad que por calles oficiales y como hemos visto también en las imágenes, las casas eran de esteras, las familias migrantes venían a vivir ahí.
1: En realidad nuestras familias, porque somos migrantes todos
0: Sí,
1: nosotros,
0: exacto.
1: nuestras familias vinieron pues no había nada, todo era arena. Cierran los ojos y imagínate un desierto, así era. Y con las líneas, un rectángulo tizados, ¿no? Con cal. Y lo primero que, lo más fácil también de traer era la estera, y al comienzo no se podían plantear los palos todavía, sino la estera se doblaba y abajo, adentro, entraban los niños, los adultos, hasta que se pudiera hacer la chocita, ¿no?
0: Claro, me imagino también incluso la inseguridad de muchos de ustedes que habrán sentido en ese momento por sus hijos, también porque algunos de, imagino que eran muy pequeñitos, habían de todas las edades, me imagino que también recién nacidos, y tenerlos a todos ellos en arenas y esteras, imagino que habrá sido muy riesgoso también para su salud.
1: En realidad nos sentíamos muy seguros, no sé por qué.
0: Creo que por lo que estaban todos,
1: Realmente
0: que la
1: nos sentíamos
0: unión, todo
1: seguros.
0: familia, como
1: Sí,
0: familia se
1: bueno,
0: sentían.
1: claro, la arena, ¿no? Pero la arena era limpiecita y encontraba uno conchitas. Sí, pues, hubieron problemas de salud, pero no eran como los más graves en ese momento. Yo no lo recuerdo. Mira, nosotros llegamos con mi papá y mi mamá, seis hermanos, ¿no? Y ahora somos, después fuimos 10, pero seis hermanos y toditos ahí acomodados en una cama, esperando, ¿no? Que todo se organice. Y los problemas, no había muchos problemas de salud al inicio, luego sí, porque no había ninguna posta, no había farmacia, no había, bueno, nada de eso. Entonces, sí, y también fue bonito porque inmediatamente que había un problema de salud, inmediatamente alguien decía, yo conozco primeros auxilios o yo soy enfermera, y era la enfermera de la comunidad, ¿no? Y a ella todo lo que tenía que ver con salud. Sí, así fue al comienzo.
0: Sí, me imagino verdaderamente que todos habrán apoyado en ese entonces. Vamos con la pregunta 3, ¿verdadero o falso? Muchos de los primeros pobladores de Villa El Salvador eran inmigrantes de diferentes provincias del Perú.
1: Sí, como decía, todos, casi todos, ¿no? Fue pocos limeños en realidad, porque los limeños tenían su casa en Lima y los que no éramos de Lima vivíamos alojados en callejones o en quintas. Entonces esos fueron los que nos trasladamos aquí y muchas costumbres andinas, muchas costumbres del norte del Perú.

0: Perú o del sur del Perú, estaban aquí en Villa El Salvador, ¿no? Creo que eso fue parte de esos primeros momentos. También es importante decir que la mayoría de gente se organizaba y la mayoría de gente se juntaba, pero también eventualmente habían algunos que se distanciaban un poco, ¿no? Y no necesariamente se juntaban con todos, pero bueno, ahí andábamos.
1: Sí, pues eso nos pareció algo muy importante porque demuestra que toda la diversidad cultural que existe en Villa Salvador, ya que varias provincias empezaron a venir acá a Villa Salvador y recién formarse, ¿no? Nuestro distrito es un distrito inmigrante de varias familias, diversas culturas.
0: Sí, en realidad un mundo intercultural muy, muy, o sea, aquí está todas las culturas del país en realidad, ¿no? Todas.
1: Ahora bueno, vamos por la cuarta pregunta, verdadero o falso. Algunos sacerdotes acompañaron bastante a la comunidad y realizaban misas en quechua para que las familias pudieran sentirse más incluidas.
0: Sí, yo creo que la Iglesia Católica estuvo desde el inicio, incluso de la invasión en Pamplona, ¿no? Porque ahí el Monseñor Bambarén hizo una misa para los que estaban invadiendo en Pamplona, y luego cuando fue trasladado, la Iglesia también acompañó. Han habido sacerdotes que han hecho misas en quechua. Yo he sido del segundo sector de la parroquia Sagrada Familia, que ahora creo tiene otro nombre, pero la parroquia del 13, y el padre Eugenio, siendo irlandés, hacía la misa en quechua. Sí, todos los domingos hacía una misa en quechua, y luego las misas, las más tempranito, eran quechua y las demás eran en castellano. Y claro, la gente se sentía incluida, por supuesto que sí. Fue muy importante, y además era un padre, un sacerdote que estaba muy cerca a la comunidad, ¿no? Porque además era carpintero, tenía su casita en el 13, en realidad era un vecino, participaba de las asambleas, estuvo presente en las marchas, ¿no? Todo eso es importante, porque esos primeros años fueron pues de organización, como te decía, espontánea, pero también hubo organización porque no teníamos agua, no teníamos luz, no teníamos pistas, no teníamos colegios, no teníamos postas médicas, no había en realidad nada. Y la organización en Villa comenzó a funcionar, ¿no? La mayoría de personas, creo que hasta ahora, que participaban eran mujeres, ¿no? Pero ahí hay un temita que quizá es importante decir, porque las mujeres han construido Villa El Salvador, pero los primeros dirigentes no fueron mujeres, ¿no? O sea, era la mayoría que participaba, pero cuando nos tocaba elegir al secretario general o a los dirigentes, elegíamos a los varones, o los varones se hacían elegir. Entonces ahí sí creo que ese es un tema importante que hablarlo, porque hasta ahora, por ejemplo, hay pocas secretarias generales mujeres, ¿no? En los grupos residenciales. Bueno, actualmente yo soy secretaria general, pero en mi grupo casi, creo que una fue secretaria general, casi nadie. Y a nivel de toda la comunidad no hubo nunca una secretaria general de la CUAVES, y hasta ahora no tenemos una alcaldesa.
1: Exacto, señora Rocío. Así que qué interesante lo que nos comenta, la verdad. Justo nosotras investigando encontramos información sobre sacerdotes como el padre José y el padre Eugenio Quirque, quienes acompañaron bastante a la comunidad en esos años. Y algo que nos pareció muy bonito es que muchos pobladores hablaban quechua. Entonces algunos sacerdotes, como usted mencionó, realizaban esas misas en ese idioma para que las familias se sintieran comprendidas y acompañadas. Y también nos parece súper importante resaltar el empoderamiento de las mujeres en ese tiempo. Y sinceramente, eso nos hizo reflexionar bastante sobre cómo Villa El Salvador nació desde la unión, la diversidad y el apoyo entre personas que venían de diferentes lugares del Perú. Así que ahora vamos con la pregunta 5. Y ahora que también nos llamó muchísimo la atención investigando sobre la historia de las mujeres en Villa El Salvador, ¿verdadero o falso? Las mujeres tuvieron un papel muy importante en la organización y crecimiento de Villa El Salvador.
0: Sí, lo acabo de decir.
1: Sí.
0: Sí, las mujeres, como te decía o les decía, fueron desde el inicio quienes impulsaron la
1: Exacto.
0: organización. Eran las primeras que llegaban a la asamblea, las primeras que estaban participando, las primeras que conocían además la problemática que vivían.

0: hacíamos en Villa El Salvador, han participado y era la mayoría en las marchas, en las protestas que hemos hecho, en las solicitudes que hemos presentado, pero no tenían los cargos, ellas no eran las que representaban, ¿no? Sino que se elegía a los varones. Entonces, sí, era una participación importante, pero todavía no tenían representación o no eran representantes de la comunidad, ¿no?
1: Sí. Sí, justamente investigando encontramos que antes la sociedad era mucho más machista y muchas veces las mujeres no eran tomadas en cuenta para liderar o participar en decisiones importantes dentro de la comunidad. Es decir, que no tanto protagonismo ahí porque no le daban ese sentido, ese aprobatorio hacia las mujeres, porque decían que las mujeres solamente era para la casa y los hombres para trabajar. Entonces, no había ese liderazgo para las mujeres.
2: Incluso al inicio, muchos espacios dirigenciales estaban conformados por mujeres principalmente y por hombres también, pero como mencionas, Leila, las mujeres quedaban más en roles de apoyo o cuidado.
0: Sí, o las secretarías, ¿no? La secretaría de actas, o mejor dicho, la secretaria de la junta directiva era la mujer. La secretaria de salud era la mujer. Y la responsable de mujer en la junta directiva era la mujer. Pero para otros cargos, por ejemplo, de organización, ¿no? O secretarios generales o
1: Sí.
0: subsecretarios generales, eso le tocaba, no le tocaba a las mujeres, ¿no? Y
1: No.
0: yo creo que hemos avanzado un poco, pero falta
1: Sí.
0: muchísimo todavía. Todavía hay reticencia a la participación de representación de las mujeres y creo que ahí hay un trabajo que hacer, ¿no?
1: Sí, pues poco a poco, muchas mujeres comenzaron a organizarse y a crear espacios comunitarios, como vemos los comedores populares, ollas comunes y clubes de madres para ayudar a las familias.
0: Sí, pero eran organizaciones de sobrevivencia. Nuevamente, como que el rol
1: Ajá,
0: para
1: el
0: el
1: rol. Exacto,
0: cuidado, el
1: sí.
0: rol para la alimentación,
1: Los cargos
0: eso
1: fuertes
0: lo
1: no.
0: carga la mujer, ¿no? A ver, ¿por qué no los hombres también dirigen los comedores o por qué no asumen también el cuidado de la casa? Eso es una función que se tiene que compartir. Entonces, y en la junta directiva era igual, ¿no? O sea, ese cargo lo asumía la mujer y no los varones, ¿no?
1: Sí, y los cargos más fuertes se los llevaban los varones, pues, ¿no?
0: Eso, sí.
2: Claro.
0: Todavía hay luchas que liberar.
2: Averiguando también, vimos que una de las lideresas más importantes fue María Elena Moyano, quien impulsó bastante la organización de las mujeres en Villa El Salvador. ¿Qué recuerda usted de María Elena Moyano? ¿Ha tenido la oportunidad de compartir con ella?
0: Sí, éramos amigas con María Elena Moyano, además militábamos en el mismo partido político, porque nosotras éramos del Partido Unificado Mariateguista. María
1: Sí.
0: Elena era responsable de la célula de la mujer y yo era responsable de la célula juvenil. Y además fuimos elegidas también para representar en el comité distrito, bueno, el comité de Izquierda Unida de Villa El Salvador, ella también como representante de la mujer, yo representante de la juventud, y hemos compartido muchas luchas, muchas reuniones, muchos espacios, muchas asambleas de la CUAVES, muchos espacios organizados en Villa El Salvador con María Elena, ¿no? Para mí fue un referente, ¿no? Porque además de ser una excelente dirigente, te ayudaba, te formaba, siempre estaba preocupada, ¿no? A mí me decía, Rocío, tienes que hablar, cuando haya una reunión tienes que hablar y tienes que expresarte, aunque te equivoques, tú tienes que intervenir, tienes que prepararte, y siempre ella diciendo, hay que asumir las responsabilidades, los cargos, no hay que dejar todo para los varones. Creo que María Elena nos enseñó mucho y era una mujer, una lideresa muy, muy, muy, tenía mucho carisma, ¿no? Y siempre estaba con otras compañeras. Ella no era una caudilla, sino más bien era una persona que trabajaba en equipo, ¿no? Fueron muchas mujeres las que impulsaron Villa El Salvador junto con María Elena.
1: Sí, y sinceramente creemos que gracias a todo ese esfuerzo, muchas mujeres comenzaron a tener más voz dentro de la comunidad y demostraron que también podían liderar y generar cambios importantes.
0: Sí, en realidad la Federación Popular de Mujeres, que María Elena era la presidenta, dos veces fue presidenta, reunía más de 15.000 mujeres, 15.000 mujeres de organizaciones diversas, ¿no?
1: Sorprendente.
0: De comedores, vasos de leche, clubes de madres, comités de mujeres, en realidad orientadoras legales.

0: Y se encargaba ella de organizar escuelas de formación para las vecinas, para las dirigentas. Creo que eso, María Elena y la FEPOMUVES promovió muchísimo la organización y la participación de las mujeres, ¿no? Y hizo también que nosotras incorporáramos nuestro trabajo a la organización vecinal, ¿no? Para que asumamos cargos y participemos activamente, ¿sí?
1: Exacto, la voz que tenemos nosotras las mujeres en Villa El Salvador actualmente fue también gracias a María Elena Moyano y gracias a todos los apoyos que recibimos de ella. Y algo que también nos impactó bastante es que realizaban marchas, reuniones y actividades comunitarias para defender a las familias y luchar por mejores condiciones para el distrito.
0: Yo creo que una marcha que fue fundamental para la historia de Villa El Salvador fue una que se llevó en 1976 y fue una marcha por conseguir maestros y financiamiento para los colegios, porque no habían maestros en Villa El Salvador y las escuelas en realidad estaban prácticamente con muchos estudiantes y no abandonadas, ¿no? Esa marcha, mira, y eran marchas que salían de Villa El Salvador caminando hasta el Palacio de Gobierno, ¿no? Hasta el Palacio, caminando, llevábamos horas caminando, horas, horas, ¿no? Salíamos muy temprano y después caminar, caminar, caminar, caminar, caminar por toda la Panamericana hasta llegar al Palacio de Gobierno, hasta llegar al Congreso de la República a entregar nuestro memorial. Una comisión entraba para dialogar sobre lo que estábamos presentando. Se pedía agua, se pedía luz, se pedía maestros, se pedía postas médicas, pistas, ¿no? Que no había, la A, la B, la C, no existían en esos momentos como con asfaltadas, ¿no? Entonces, todos esos fueron luchas, muy, muy, muy grandes. Más de 30.000 personas salían a marchar, ¿no? Eran inmensas y no se hizo una marcha, se hicieron muchas marchas.
1: Qué increíble lo que lograron los vecinos de Villa El Salvador en ese momento, unidos en marchas como debería ser hasta el día de hoy. Y después de investigar toda esta historia, sinceramente nos hizo valorar muchísimo más todo el esfuerzo que hubo detrás de.
2: Sí, porque muchas veces vemos el distrito como algo ya construido, pero detrás hubo muchísima organización, unión y trabajo comunitario, como nos comenta, y también de su experiencia propia.
1: Y justamente queríamos preguntarle, señora Rocío, ¿qué siente usted al ver que actualmente todavía hay adolescentes y jóvenes interesados en conocer la historia de Villa El Salvador y participar en actividades comunitarias?
0: Bueno, a mí me alegra mucho que haya juventud que quiera saber de la historia de Villa El Salvador. Lamentablemente, cuando yo estudiaba, se enseñaba en el colegio la historia de Villa El Salvador, ¿no? No, o sea, nuestros profesores nos hablaban de cómo era. Bueno, estábamos al inicio. Luego, había la obligación de enseñar y en el aniversario de Villa El Salvador todos salíamos a desfilar y sabíamos que estábamos desfilando porque estábamos celebrando el aniversario de nuestra comunidad. Creo que eso se ha ido perdiendo y algunos hemos transmitido, pero es insuficiente si es que no es parte de una política pública que creo que es necesaria, ¿no? Entonces, que la juventud esté interesada ahora me parece algo muy importante, muy importante. Yo saludo el trabajo que ustedes hacen y el trabajo que varias organizaciones están haciendo, profesores y demás, por que se conozca la historia de Villa, ¿no?
2: Sí, gracias por reconocer nuestro trabajo y obviamente que nosotros también hacemos desde nuestros espacios, venimos realizando diferentes actividades como campañas, talleres y acciones comunitarias. Y lo de Villa El Salvador, queremos volver a esa unidad, a esa unión como era antes, pues, ¿no? O sea, todos eran unidos, pasaba algo, todos se juntaban, todos apoyaban. Y como lo comentó, se va perdiendo eso tras los años. Ahora ya no vemos mucho eso.
1: Exacto. Por ejemplo, hemos trabajado temas sobre el buen trato, el ciberbullying, el impacto que tienen actualmente en redes sociales en nuestra vida diaria.
2: Ahorita vamos por un corte y continuamos de regreso.
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2: Hola, hola, volvemos al segundo segmento. Y bueno, por último tenemos la última pregunta, que es, y bueno, justamente queríamos preguntarle algo también, señora Rocío. ¿Qué le parece que actualmente existan jóvenes que todavía quieran organizarse, hacer campañas y participar activamente dentro de su comunidad?
0: Bueno, como te decía hace un momento, a mí me da mucha alegría que hayan jóvenes que todavía estén interesados. Creo que nos toca, que les toca a la juventud conocer su historia, pero también estar sensible a lo que sucede actualmente, ¿no? Yo creo que estar conectado con lo que está pasando actualmente es muy importante, pero la historia y la memoria nos construye, pues, ¿no? Ahí, de ahí vienen nuestros valores, de ahí vienen nuestros principios, de ahí nosotros podemos actuar. Y creo que la juventud, como ustedes, están preocupados por conocer la historia y conocen cómo se está llevando a cabo la vida ahora en el siglo XXI. Es importante, a mí me parece que es muy, muy importante. Y es importante también pensar cuánto de esta historia y de esta organización, ¿no? Que participación que ha habido en los primeros años es vigente ahora, si es necesario. Sería bueno que ustedes lo conversen. Es importante la unión, es importante la participación, es importante tener una agenda común entre los vecinos. ¿Hay problemas que nos podrían unir? ¿Ustedes creen que hay problemas que nos podrían unir? A mí me parece que
2: sí, obviamente. Sí, los hay. Mira, la seguridad ciudadana, la delincuencia, hay demasiadas problemáticas que nosotros somos conscientes como adolescentes y obviamente que nos damos cuenta, ¿no?
0: Sí, pero también, por ejemplo, la atención en salud para los jóvenes.

0: jóvenes, ¿no? La educación, cuánto ustedes quisieran cambiar en cosas en la educación. Si nos unimos, podría
1: Sí.
0: hacerse más cosas, ¿no? Muchas más cosas.
1: Exacto, porque sinceramente creemos que aunque los tiempos hayan cambiado, todavía existen jóvenes que quieren seguir construyendo comunidad y generando cambios positivos.
0: Sí, mira, les cuento, nosotros hace 2 semanas también celebrando el aniversario de Villa, yo pertenezco a una red de cultura que se llama Tejiendo Comunidad. Mi asociación se llama Mujer Esperanza, pero nos hemos unido con Arena y Esteras, con Tacarigua, con otras organizaciones y hemos preguntado en los mercados, ¿cómo quisiera que sea Villa El Salvador al 2050? O sea, y a los jóvenes y a los adultos, pensar en Villa El Salvador, soñar Villa El Salvador al 2050. ¿Qué cambios crees que debe haber? ¿Qué cosas crees que debemos afirmar de lo que tenemos ahora? ¿Cómo tendrían que ser esos líderes del 2050? Y bueno, ¿en qué me comprometería yo para que eso se lleve a cabo, ¿no? Y mira, hay una respuesta que creo que ha sido como mayoritaria y es que queremos Villa El Salvador verde. Queremos que haya muchas plantas, que nuestros parques ya no estén vacíos. Ese me parece una línea bonita que los vecinos y los jóvenes comenzaron a decir. Pero también dijeron, queremos una comunidad segura. No, no queremos estar asustados, no queremos que nos estén robando, ¿no? La seguridad era otro tema, como ustedes también lo han mencionado, ¿no?
1: Exacto, señora Rocío. Y esas problemáticas son justamente las que nosotros como adolescentes nos van a unir más adelante para poder buscarles una solución y generar un distrito mucho más seguro.
0: Sí, ahí hay bastante tarea, que creo que hay que asumir, que hay que asumir y a la juventud le toca asumir. Y yo les felicito por el trabajo que están haciendo, por la organización, por el programa, pero también por la motivación que tienen por saber de Villa El Salvador, ¿no? Creo que eso nos hace falta.
1: Y bueno, más que todo, agradecerles por acompañarnos el día de hoy en nuestro programa de A lo Locu y darle un pequeño presente por su
0: Oh, qué bonito.
1: participación.
0: Justo hablando de
1: Sí,
0: verde.
1: ahí está.
0: Qué
1: Estamos
0: lindo.
1: muy agradecidas de su presencia el día de hoy. Realmente es un honor para nosotras poder estar entrevistando a una señora como usted que tiene tanta historia en Villa El Salvador y que puede compartirnos eso a nuestras nuevas generaciones.
0: Yo les agradezco mucho. Yo he sido el líder juvenil, bueno, en el colegio y empecé a militar en los 15 años y participé, he hecho teatro, he hecho radio de muy jovencita. Entonces, realmente me emociona mucho el poder conversar con ustedes.
1: Muchas gracias igualmente y nos vemos en un corte.

0: Tanjashira y Kona Caraballo, donde pudimos compartir ideas, propuestas y también las problemáticas que vivimos en nuestras instituciones educativas y comunidades.
1: Y algo muy bonito que tuvimos en este encuentro fue que no solamente nos presentamos como organizaciones, sino que también trabajamos en equipos para escucharnos entre todos y conocer distintas realidades que al final tenían muchas cosas en común.
0: Exacto, y una de las problemáticas que más identificamos fue el ciberbullying, un tema que afecta muchísimo a adolescentes y estudiantes actualmente.
1: Pero no solo quedamos hablando del problema, sino que también pensamos en soluciones. Por ejemplo, varios grupos propusieron que la DEMUNA realice talleres para padres de familia, porque adolescentes comentaban que la violencia entre compañeros muchas veces empieza desde casa.
0: Sí, justamente ahorita estamos pudiendo observar las fotos del taller que tuvimos, el intercambio de organizaciones. Bueno, también surgieron propuestas muy creativas como realizar murales sobre la prevención del ciberbullying, campaña en redes sociales y producciones audiovisuales dirigidas a instituciones como la municipalidad, el MIP, la DEMUNA y organizaciones que trabajan con adolescentes.
1: Y como compromiso, al final de este encuentro, todas las organizaciones acordamos realizar un video audiovisual de 1 minuto para concientizar sobre el ciberbullying y seguir llevando este mensaje a más personas.
0: Realmente fue una experiencia muy enriquecedora, porque además de compartir ideas, pudimos sentir cómo adolescentes organizados sí podemos generar cambios en nuestra comunidad.
1: Y justamente para seguir conversando sobre esta experiencia el día de hoy, estamos muy agradecidas de que todos los oyentes nos estén escuchando y presten atención porque estamos muy contentas de estar aquí. Y bueno, como lideresas también vivimos este intercambio junto a otras organizaciones. Desde tu experiencia, Leila, ¿qué fue lo que más te marcó de compartir con adolescentes de otros distritos?
0: Bueno, lo que más me gustó fue el intercambio de ideas que tuvimos cuando una actividad nos pudimos juntar con diferentes organizaciones, escuchar sus opiniones de diferentes perspectivas y cómo ellos querían solucionar y yo también cómo queríamos, yo quería solucionar. Entonces juntamos esas ideas para tenerlo en una sola. Y bueno, a ti Estrella, más o menos, ¿qué te pareció?
1: A mí me pareció de verdad una experiencia increíble porque recibimos la información de la realidad que estaba sucediendo en otros distritos, como Comas y Caraballo.
0: Es muy cierto que la problemática de ciberbullying está en todos lados, en nuestros colegios, en los demás colegios, en todo el Perú, ya que existe el Confiésate en los colegios, no sé si sabrás, Estrella, que es muy utilizado y normalizado por los mismos estudiantes.
1: Exacto, ellos lo toman ya como incluso una página de chistes, cosa que no es. Nosotras también participamos proponiendo soluciones y una de ellas fue que la DEMUNA realice talleres para padres de familia. Desde tu punto de vista, Leila, ¿por qué crees que es importante involucrar también a las familias?
0: Obviamente porque viene de la par, porque los padres son los que educan a los hijos y entonces debía haber una formación mutua y que ellos dos puedan trabajar juntos. Y entonces eso va de la mano. Y bueno, presentando soluciones, hemos visto que debemos de concientizarnos, nosotros como adolescentes que somos, debemos hacer acciones para poder sensibilizar esta problemática que hoy en día muchas veces se ha normalizado por muchos adolescentes, como te mencioné, de los confiésate o también de las burlas que le hacen a los alumnos o alumnas que muchas veces se quedan calladas porque si hablan le puede suceder algo y entonces otras cosas, ¿no?
1: Exacto, Leila. Me parece que ahí es muy importante que los profesores generen un vínculo de confianza hasta cierto punto con sus alumnos, para que si en algún momento ocurre algún caso de ciberbullying o algo que los afecte a ellos como estudiantes, ellos tengan la confianza de decírselo a sus profesores. Otra propuesta que salió de la creación fue la creación de murales audiovisuales sobre el bullying. ¿Cómo crees que estas actividades pueden ayudar a generar conciencia entre niños, niñas y adolescentes?
0: Bueno, puede generar conciencia si nosotros mismos hacemos las acciones. Asimismo, nosotros

0: alzar nuestras voces y no quedarnos callados sin tener miedo. Y bueno, tuvimos ese compromiso del encuentro, todas las organizaciones. Quedamos que las ideas, comentamos varias problemáticas y la que más resaltó fue el ciberbullying.
1: Exacto, además, como compromiso del encuentro, todas las organizaciones acordamos realizar un video audiovisual de 1 minuto sobre el ciberbullying. ¿Qué mensaje te gustaría a ti, Leila, transmitir a través de este video?
0: Obviamente, concientizar a las demás personas que pudieran ver el video que también grabamos, el trencito, que grabamos con todas las organizaciones, que paremos la discriminación o el ciberbullying. Bueno, ya muy pronto a ver si lo pasa en cabina el videito.
1: Exacto, el encuentro que tuvimos realmente en lo personal me ayudó mucho porque conocer la realidad de esos adolescentes que están en ese colegio, en esos colegios de Comas, de Caraballo, me parece demasiado lindo porque estamos compartiendo y no solamente nos separaron en grupos como organizaciones, sino que tuvimos la oportunidad de elegir a nuestros propios grupos sin importar la organización para poder conversar con ellos.
0: Y de eso se trata, Estrella, de poder intercambiar ideas. Y bueno, en breve pasaremos el video que les había mencionado, el trencito.
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1: Qué bonito ese video, ¿verdad, Leila? Y lo que más nos impactó a nosotras.
0: ¡Sí! ¡Aplausos a cabina!
1: Y lo más bonito definitivamente del video fue la voz de nuestra compañerita que dijo, nuestra voz cuenta. Definitivamente eso la rompió, estuvo demasiado lindo, nos quedó hermoso ese video.
0: Sí, y cómo nos juntamos todas las organizaciones para grabar ese gran video y que puedan concientizar también sobre las frases que tiene el video. Y bueno, también compartí un poco de las experiencias de la problemática que hemos escogido. Ahí vemos en las imágenes sobre el foquito que era una problemática, una solución. Estrella, ¿te acuerdas?
1: Claro, claro que sí me acuerdo. Yo recuerdo justo que en ese momento identificamos lo que son las discriminaciones, los insultos y apodos, y luego,
0: ¿Por qué era la causa? Era la falta
1: claro.
0: de valores. Sí, ahí tenemos las causas, las consecuencias y una presunta solución para ello. Ahí tenemos también las hojas de colores para presentar nuestras propuestas.
1: Exacto, y también recuerdo que algo que me gustó mucho de ese encuentro fue la hora en la que todos nos juntamos ahí, como se ve en la pantalla, nos juntamos en grupo y conversamos, porque muy aparte de buscar las soluciones, nos unimos como grupos y intercambiamos ideas, fluimos bastante, nos pudimos conocer, abrimos mucho nuestra mente al conocer los diferentes puntos de vista.
0: Sí, como ya hemos escuchado, nos unimos entre todos y bueno, ¿cuáles eran las causas del ciberbullying?
1: Bueno, existen varias causas, la verdad, pero las principales creo que eran lo que causa el ciberbullying en la persona. O sea, yo me pongo en el lugar de una persona que ha sido víctima del ciberbullying y imagínate, si se meten con el físico de esa persona, puede causar en ella que quizás tenga problemas de salud, porque quizás puede dejar de comer o puede tener diferentes problemas, como ya te dije, pues no, en su
0: Sí.
1: salud.
0: Y muchas veces, las consecuencias, ya tanta presión que sufre la víctima, incluso ya ni quiere ir al colegio, deja de ir, baja sus calificaciones, su baja autoestima, entonces va decayendo.

0: poco a poco, pero no tanto también a la víctima, también tenemos que fijarnos en el agresor, ¿por qué se comporta de esa manera? ¿Por qué es así?
1: Exacto, ¿qué está sucediendo en la familia? ¿Qué está sucediendo en el hogar de ese agresor para que tenga esas reacciones en el colegio? ¿Qué es lo que está sucediendo con él?
0: Sí, de esa forma tenemos que trabajar de la unión entre las familias e hijos, los padres e hijos, que puedan tener esos lazos fuertes de comunicación y para que los hijos no se queden callados. Y ahí vemos cómo nos agrupamos en las imágenes, en las actividades.
1: Bueno, también comentarles sobre nuestro videoclip. Nos quedó muy bonito, como ya mencioné. En ese videoclip hubieron varios, incluso desacuerdos, pero lo pudimos solucionar porque como organizaciones que somos.
0: Bueno, el videoclip también otro que tenemos, que hemos elaborado acá en Villa Salvador y también ha elaborado Arle Ayacucho, que fueron el frente del consumo de drogas. Y bueno, acá en Arle Villa Salvador hace unas semanas nomás hemos elaborado este video y queremos que cuando lo lancemos pueda concientizar a las adolescencias, las juventudes, sobre este video que hemos elaborado.
1: Exacto, queremos que este video llegue al corazón de ustedes y que puedan tomar algún cambio en su vida respecto a eso, puedan reflexionar.
0: Sí, porque muchas veces lo toman a juego lo que es el consumo, porque viene de chiste y de ahí poco a poco ya se vuelve una adicción.
1: Exacto, incluso en los colegios lo toman como algo normal, incluso como una moda, y es algo que poco a poco se va propagando y al final puede llegar a tener consecuencias muy graves.
0: Y obviamente recordar sobre el taller de padres que vamos a realizar la próxima semana.
1: Qué importantes son estos talleres, Leila, porque de esa manera con nuestros padres tenemos una relación un poco más íntima de padre e hijo. Conectamos más. Y muy aparte de eso, nuestros padres conocen el ambiente en el que nosotros estamos trabajando.
0: Sí, justamente como habíamos comentado anteriormente, el trabajo entre padres e hijos, y esto lo vamos a fortalecer aún más en la ARLE, cómo la ARLE trabaja, cómo nosotros, sus hijos, ejercemos nuestra ciudadanía, nuestro liderazgo en nuestra comunidad.
1: Exacto, es muy importante que nuestros padres conozcan a la ARLE porque ese es el objetivo del taller, que nuestros padres sepan lo que nosotros venimos trabajando y que sepan el lugar al que están viniendo sus hijos todos los sábados.
0: Obviamente, conocer cómo somos, cómo seremos más adelante y que este taller nos fortalezca como líderes que somos.
1: Exacto. ¿Tú te imaginas, Leila, la confianza que están poniendo nuestros padres al dejarnos venir todos los sábados a Arle e incluso algunos días de semana? Eso refleja mucho la confianza que hay de padre a hijo. Porque imagínate un padre que no conozca lo que están yendo a hacer sus hijos todos los sábados.
0: Obviamente, y muchos padres obviamente que saben, porque nosotros somos unos líderes estudiantiles que ejercemos nuestra ciudadanía activa dentro de nuestra comunidad, incluso también nuestro colegio, en los municipios escolares, el taller lo que vamos a hacer va a ser en la noche justamente por el tiempo, por el trabajo que los padres tienen, porque obviamente ellos trabajan la mañana, tarde y lo que disponen es en la noche.
1: Exacto, y valoramos mucho el tiempo de los padres para compartir con nosotros. Imagínate trabajar toda la mañana, toda la noche, toda la mañana, toda la tarde y en la noche llegar a tu casa y compartir incluso un momento con tu hijo.
0: Y sería muy genial y que se den ese tiempo para poder compartir en estos talleres. Y no solamente es uno, son varios talleres que tenemos en la ARLE, también de padres, también de nosotros todos los sábados, también acá que nos ven en los programas radiales de A lo Locu. Y esto nos ayuda demasiado para ejercer nuestra ciudadanía.
1: Exacto, ejercemos nuestro liderazgo y es algo que más adelante nos va a ayudar muchísimo, porque nosotros somos el futuro de Villa El Salvador y también el futuro del país.
0: Y obviamente también somos el presente.

0: de estrella, porque no somos adolescentes con propósito.
1: Exacto. Y no porque seamos adolescentes, no tenemos el trabajo de contribuir en nuestra sociedad. Incluso tenemos aún más trabajo porque nosotros debemos concientizar a nuestros demás compañeros.
0: Y obviamente que agradecer a Tarea, porque sin Tarea no somos. Gracias por su ayuda, por apoyarnos, porque sin ellos no hubiéramos hecho lo que los talleres, las campañas, el concurso audiovisual. Entonces todo ello es gracias a Tarea.
1: Exacto, agradecemos todo su apoyo y esperamos que nos sigan
0: Fuertes
1: acompañando mucho
0: aplausos de
1: tiempo más.
0: cabina. Bueno, tenemos lo que es el taller de padres, ya grabamos el video del consumo de drogas, que muy pronto lo vamos a lanzar con varios estudiantes. Vamos a invitar a los demás municipios escolares. Espero que puedan ir y no se puedan perder de este gran lanzamiento de este videoclip.
1: Y vamos a seguir trabajando, porque no solamente nos quedamos acá, siempre buscamos crecer y poder hacer cosas nuevas.
0: Obviamente, que no se pierdan ya la invitación para los municipios escolares y puedan asistir a estos grandes eventos.
1: Y bueno, chicos y chicas, hemos llegado tristemente al final de este segundo bloque. Gracias, Leila, por compartirnos tu experiencia y recordamos que la voz de los adolescentes también puede generar cambios.
0: Así es, Estrella. Bueno, hay que seguir organizándonos, participando y trabajando juntos por una mejor convivencia en nuestras escuelas y comunidades.
1: Nos vemos en el próximo programa de A lo Loco.
0: Sí.
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0: Es, estimados radioyentes, darles la bienvenida a cada uno de ustedes el día de hoy, sábado 23 de mayo. Estamos iniciando con este nuevo programa con muchos participantes, invitados que vamos a tener el día de hoy. Nuestro tema es espacios públicos y derechos estudiantiles bajo la lupa. ¿Cuál es el objetivo de nuestro programa del día de hoy? Es visibilizar el impacto de la gestión institucional y municipal sobre los derechos fundamentales de la comunidad, sirviendo como plataforma de denuncia para la defensa del bienestar estudiantil en la Universidad La Cantuta y la preservación ambiental del campo de Marte, proveniendo de la fiscalización ciudadana, obviamente, ¿no? Entonces, queremos también en este momento oportuno dar a conocer nuestro canal de YouTube, Mentes Abiertas, y TikTok, mentesabiertas.71, o también pueden llamar a nuestro teléfono para poder tener un contacto en vivo al número 997-591-310. Estaremos esperando, ávidos de poder escucharles con sus inquietudes, preguntas, aportes que ustedes quieran hacernos llegar a nuestro programa. El día de hoy estamos iniciando un día bastante templado, frío. Ya tenemos que recoger las chompas que ya lo teníamos guardado. Hay que abrigarnos, evitar resfriarse, ¿no? Y pues lo que no debe de faltar nunca, siempre, el calor humano en la familia, el calor humano en el centro de trabajo y en la sociedad, definitivamente. Sarita, bienvenida también, porque Sarita va a darnos a conocer sobre aspectos muy importantes en el bloque de coyuntura, ¿verdad, Sarita?
1: Sí, estoy tratando de pasar el enlace, discúlpenme. Ok, muy buenas tardes, ya casi buenas noches, ahora ya amanece oscuro, ¿verdad? Sí, muy buenas noches, un gusto encontrarnos nuevamente con ustedes, con todos los que están detrás de esta cámara para conversar sobre las cosas que van pasando en nuestra Lima y en nuestro país, ¿verdad? Bien, viendo la coyuntura, es lo que ha pasado en esta semana, han habido muchos movimientos. Un tema principal creo que es que se viene el debate, ¿no? El debate primero entre los equipos técnicos y luego el debate presidencial. Entonces queríamos mirar qué es lo que se abordará propiamente en el debate de los equipos técnicos. Nos interesa a nosotros especialmente el tema de educación, ¿no? Tenemos por ahí una fotito que compartir, porque hay muchos puntos en educación, como lo venimos abordando en nuestros diferentes programas, en la infraestructura, en las instituciones educativas, especialmente en las zonas de frontera, en las zonas alejadas, ¿no? Luego tenemos el problema de, aparte de la infraestructura, la alimentación de los niños, la salud, cómo hacemos de que el colegio sea un centro integral para que el niño se pueda desarrollar, ¿no? Todo el marco curricular que interviene en la educación de nuestros niños. Y si podemos ver la foto 1, Rodrigo, vamos a poder mirar esa, gracias. Entonces, vamos a poder ver nosotros ahí un tema muy importante, nos parece a nosotros, que va más allá de la infraestructura y de lo que podemos mirar tangiblemente, pero tiene que ver con la educación de nuestros estudiantes. Hay varias leyes que se han dado en este Congreso, especialmente presentados por el Grupo de Renovación Popular, pero respaldado por la gran mayoría del Congreso, por eso han sido aprobadas, ¿no? Ahí las pueden ver ustedes a esas leyes y las voy a nombrar algunas, ¿no? El tema de la ley 31498, el veto de material educativo. Aquí se restringe el derecho a educar abiertamente, a dar educación sexual integral. Se dice que se debe consultar a los padres los libros que se deben editar. Entonces ya no es que el Ministerio de Educación implementa una política educativa y de enseñanza en cuanto a diferentes temas, entre ellos incluido la educación sexual,
2: sino que los padres van a poder definir qué se enseña y qué no se enseña a sus hijos. Eso implica la intervención, en este caso, de las creencias, incluso creencias religiosas. Entonces, ¿cómo nos vamos a poner de acuerdo allí? Y sabemos que hay un problema. Los chicos necesitan ser educados sexualmente. Eso es para cuidar, por ejemplo, el embarazo precoz, ¿no? Por ejemplo, es uno de los casos. El abuso sexual, ¿cómo se le enseña al niño, a la niña, a cuidarse? Y eso es lo que se hace. Entonces, es peligroso, ¿no? Hay varias leyes que están dadas y ustedes las pueden ver ahí, ¿no? La que a mí me preocupa, el que es proyecto, ley, me preocupan todas, pero como tengo que ahorrar el tiempo, el proyecto ley 11.561, sanciones a las denuncias. ¿Qué pasaba? De que antes se hablaba de feminicidio, porque hay un abuso hacia la mujer, una agresión, ¿no? ¿Habrán casos de agresiones a los varones? Sí, pero muy pocos, la verdad, y no se logra esa agresión que se logra hacia la mujer hasta el nivel de asesinarla. Y en este caso, si la justicia falla en contra de la mujer, ella se va a ser sometida a sanciones o a denuncias, ¿no? ¿Por qué? Por haber hecho una denuncia que luego en el Poder Judicial resultó no a su favor. Y sabemos en muchos casos cómo está el Poder Judicial, ¿no? Hemos escuchado a esos jueces que se ponían de acuerdo, ¿cómo la declaro? ¿La declaro culpable con floración o no floración? Una vergüenza. Pero esos son los hechos concretos y este proyecto ley y todas las leyes que se han dado están pretendiendo quitar derechos a la mujer, a la población más vulnerable, no solo a la mujer, también al niño y a la niña, que debe tener derecho a ser protegido y educado para la prevención y para su cuidado personal, ¿no? Entonces, esa es una preocupación y ojalá que miremos que en el debate presidencial de los técnicos a nivel de educación sea un punto del cual se toque, ¿no? Otro tema que tenemos que es importante, el tema de la sarampión. Miren, no sé, en nuestros tiempos, Hilda, ¿te vacunaste contra la sarampión?
3: Sí.
2: Y yo también. Pero ahora no, ahora tenemos 2 a 3 personas vacunadas de un total de 10. O sea, mira esa cantidad. Antes todos éramos vacunados, no teníamos problema, y en cambio ahora viene un contagio.

0: de la sarampión, y no es cualquier enfermedad. ¿Qué descuido se está teniendo a este nivel, no? Bien, ahí lo dejamos y pasamos a nuestros momentos en los cuales la población está reclamando. ¿Qué está reclamando? Algunos temas que tengan que ver con nuestro programa, ¿no, Hilda?
1: Así es, Sarita. Justamente el día de hoy queremos compartir con ustedes un video donde vamos a observar nosotros a los maestros de MASEP en pie de lucha. Ellos no cesan, no dejan de luchar, ellos continúan. ¿Y qué es lo que están pidiendo? Lo que ellos piden es que, si bien es cierto, la ley ya ha sido aprobada para que de alguna manera mejore su pensión, pero vemos de que pues todavía falta, ¿no? Falta que esta ley lo tengan que reglamentar. Y si no se reglamenta la ley, pues estamos hablando de nada, porque sigue igual, sin reglamentar, sin ver la parte económica, de dónde lo van a sacar los fondos para poder solventar este pago que se tiene que hacer. Entonces, pues obviamente los maestros en su conjunto se siente que la ley está ahí en papeles nada más. Entonces, vamos a ver en este momento, como ya anunciábamos, el video, ya lo tenemos. Sí, muy bien. Bien, ahí están los maestros en pie de lucha. ¿Qué es lo que les falta a los maestros? Falta que esta ley lo reglamenten, como hace un momento decíamos, y que se fijen también los lineamientos, los plazos, los recursos. El maestro cesante, pues como nosotros sabemos, vive con una pensión de miseria, entonces no está bien que se haya aprobado la ley, pero que se deje ahí sin reglamentarla. Ya pasó la fecha de vencimiento, me parece, y pues los maestros ya están muy preocupados, ¿no? Ellos piden el apoyo de toda la organización de MASEP, a los maestros activos también, a que se sumen a las medidas de lucha que vienen realizando, y que no bajen los brazos, que tienen que seguir adelante hasta que se pueda reglamentar la ley. Bueno, también vamos a mostrar la foto número 2, no sé si ya lo tenemos. ¿Qué es lo que queremos mostrar acá?
0: Esa es la foto 2.
1: A ver, ahí vamos a ver, mientras nos apoyan colocando la foto, lo que vamos a ver aquí es el apoyo de los egresados de la Universidad de San Marcos, quienes también se hacen presente en la lucha de sus compañeros, que hasta el día de hoy ellos continúan porque las autoridades no quieren conversar con ellos, no quieren dialogar. Entonces, lamentablemente, ellos están esperando, ¿no? Están esperando que se pueda dar una mesa de diálogo en la que puedan de alguna manera consensuar los pedidos que se están dando de parte de los alumnos. Y bien, ahí tenemos la convocatoria al resguardo de la toma de San Marcos, ¿no? En este video, como nosotros podemos percibir,
0: bueno, hay la convocatoria de resguardo de parte de los egresados, ¿no? Pero no vamos a leer toda esa convocatoria, sino que vamos a decir qué es lo que han estado haciendo los estudiantes en este tiempo, ¿no? Lo que ellos han hecho es incluso jornadas culturales para poder animarse entre ellos. Han recibido el apoyo de los trabajadores de las universidades, ¿no? Y en la Católica, Hilda, lo que hemos visto es que se ha ido al diálogo, lo que no pasa ahora en la San Marcos, ¿verdad?
1: Sí, lamentablemente, ¿no? En la San Marcos como que las autoridades no prestan oído, pero qué bueno que gracias a la lucha que han venido sosteniendo los universitarios, de la Católica, ellos sí han logrado

0: han logrado que sus autoridades les escuchen y que pues las demandas sean atendidas. Entonces, esperemos que también, de la misma manera, las autoridades de la Universidad de San Marcos se puedan sentar con los representantes de los estudiantes y puedan llegar a acuerdos, porque eso es lo que se quiere. No queremos que los estudiantes sigan perdiendo clases. En realidad ellos pues no están saliendo a las calles o luchando, tomando estrategias de lucha porque sí o porque simplemente les vienen ganas, sino hay un motivo, una razón, ¿no? Ellos esperan que el Congreso no aprueben esta ley que prácticamente les da la oportunidad a las autoridades que ya han gobernado nuevamente se reelijan, ¿no? Consideramos que esto no es correcto, no es justo. Pues esto, lamentablemente, los estudiantes se ven obligados a tomar estas medidas de lucha por una situación que aqueja a todos, ¿no? Esto, tampoco están de acuerdo con que las elecciones sean de manera virtual, porque ellos ya no confían en sus autoridades. Han habido situaciones en las que ellos mismos han demandado, ocasiones anteriores, donde se ha dado situaciones de manejos inadecuados en las votaciones, ¿no? Indicios de fraude. Entonces, lo que se quiere es que estas cosas se corrijan y no se vuelvan a repetir. Bueno, esperemos pues que los congresistas también reflexionen, recapaciten y no den pie a que los estudiantes continúen en esta situación. Queremos ya que nuestros estudiantes retornen al aula.
1: Bien, vamos ya con la invitada, porque el tiempo se nos está corriendo, pero así va, veloz, ¿no? No sé si tenemos ya la invitada, Rodrigo, o mientras vamos pasando el video. ¿Qué ha pasado en esta semana? Hemos hablado de la toma de la Universidad de San Marcos, luego de la Católica. La Católica, felizmente, ya solucionó, han ingresado al diálogo, pero parece que nuestros docentes, nuestros rectores de las universidades estatales no saben dialogar, ¿no? Y la Universidad de La Cantuta, nuestros estudiantes, futuros educadores, han tomado la universidad. ¿Por qué? Porque están reclamando la adjudicación de las viviendas estudiantiles. La universidad, como todas las nacionales, tiene una cantidad de viviendas para los estudiantes. ¿Y qué está pasando aquí? Estas viviendas han sido ocupadas por docentes. Resulta que lo estaba ocupando por herencia. El abuelo dejó al padre, el padre dejó al hijo, el hijo dejó al nieto. ¿Y dónde está la vivienda para los estudiantes? Entonces se han cansado y ellos están reclamando ese derecho que les corresponde, ¿no? Entonces vamos a hablar con ello, sobre ello, con Alexandra Abad, es estudiante de La Cantuta. No sé si ya la tenemos, Rodrigo. ¿Sí? Si no la tenemos, vamos pasando el video, por favor. Es el video 2 de Toma de La Cantuta. Sí, todavía no la tenemos. Bien. Ahí lo que vamos a ver es que estudiantes que quieren ingresar a la universidad para participar de esta toma porque están de acuerdo con este reclamo, pero ahí no los dejan ingresar, ¿no? Ese es un tema. Y gracias a una jovencita luchadora, Elizabeth Zúñiga, que tenemos el alcance a este video, ¿no? De verdad agradecemos a muchas personas que nos hacen llegar los videos. Son nuestros reporteros anónimos y que nos van avisando de las cosas que van pasando en cada sitio, ¿no? No sé si ya tenemos ¿ya la tenemos? ¿Sí? Bien, ella es Angélica Alejandra Abad Acuña, es estudiante de la Universidad Nacional de Educación, Enrique Guzmán y Valle La Cantuta. Y vamos a hacer a ella la primera pregunta. Hilita, ¿puedes decir la primera pregunta? Todavía no está, que me pica mucho mi garganta, discúlpeme.
0: Bueno, obviamente darle la bienvenida a Angélica, que ya seguramente se va a conectar con nosotros en cualquier momento.

0: momento, ¿no? Y esperamos pues que a través de ella podamos conocer qué es lo que está pasando realmente en la Universidad La Cantuta, ¿no? ¿Por qué esta situación? ¿Por qué llegar a tener que paralizar las labores y perjudicar el avance de los chicos? ¿Por qué las autoridades no se ponen en el lugar de los alumnos y también esto conversan, ¿no? ¿Por qué no conversar? ¿Por qué no dialogar? ¿Por qué esperar que se llegue a esta situación? Bueno, a ver, pues vamos a ver qué es lo que nos comenta Angélica. ¿Qué es lo que nos dice?
1: Todavía creo que no está conectada.
0: Bueno, vamos a esperar. Esperamos unos momentos más. Y
1: A
0: bueno, a ver
1: ver.
0: si de repente tenemos algunas inquietudes de parte de nuestros oyentes, de repente algunas preguntas que le podamos también nosotros transmitir a nuestra estudiante, sería muy interesante, ¿no? Saber qué es lo que opinan y qué quisieran también que se les informe.
1: Voy a compartir algunos informes que teníamos acá de una jovencita bien luchadora, Elizabeth Zúñiga. Ella nos decía que hasta donde sabía no tienen acceso a luz eléctrica y de alguna forma están llevando a cargar sus celulares a otros espacios y por eso es que se vuelven a comunicar y requieren artículos, alimentación y víveres, ¿no? Artículos de primera necesidad. No tienen dónde cocinar porque el lugar es cerrado. Y si salen de ese espacio, los agentes de seguridad los agreden, porque ha sido una lucha para conseguir que más estudiantes ingresen al siguiente día de la lucha, ¿no? Esa es la información que nos da Elizabeth, ¿no? Y su pelea es por recuperar espacios destinados para los estudiantes y que están siendo ocupados por docentes de la universidad, ¿no? Y bueno, a ver qué más nos dice. Un día, porque han sido ya varios días que tiene la toma, la policía ya se hizo presente, ya está con nosotros. Ah, no entiendo todavía. Bueno, la policía ya se hizo presente en otro día nuevamente, ya han tenido un diálogo con los estudiantes y ellos, los policías manifiestan que mientras no se generen disturbios en la parte exterior, ellos no los van a sacar, ¿no? Dice, recordemos que hay un grupo que está en el frontis de la universidad, otro grupo está en el interior y otro grupo está en la residencia estudiantil, ¿no? Y piden volver para y recolectar alimentos y víveres para apoyar ahí a los estudiantes de la Cantuta, ¿no? Bueno, no sé qué pasa con Elizabeth que no se conecta. Uy, está apagado su celular. No sé qué pasó. Bueno, ni modo, no se podrá dar la entrevista, pero manifestaremos, algo debe haber pasado, ¿no? Manifestaremos nuestro descontento, ¿no? Nuestro descontento por esta, a ver, dice que va a entrar porque está camino a la universidad en este momento y se le acabó la batería, pero tiene dos baterías, así que de repente se va a volver a conectar, lo que no sabemos en qué momento porque ya nos quedan 5 minutos para el siguiente bloque. Entonces, Rodrigo, vamos a pasar a lo siguiente, ¿no? De repente sí ingresará al final, ¿ya? Y continuaremos con lo que ha pasado también ahora, está pasando ya no esta semana, es ya de bastante tiempo, ¿no? Porque hay preguntas que teníamos acá para Alessandra, pero ya ojalá que logre entrar en la parte final,
0: Sí,
1: ojalá.
0: seguramente en algún
1: ¿No?
0: momento también ella pueda ingresar y desde acá también darle nuestro respaldo a todos los estudiantes que están ahí participando, que están en pie de lucha, ¿no? No queda más que
1: Sí.
0: resistir hasta lograr el objetivo, porque es justo.
1: Pasamos al video 3, Rodrigo. El día de hoy, el segundo bloque, íbamos a hablar sobre una situación terrible que pasa.

0: quizá en el
1: Campo de Marte,
0: En
1: ¿no?
0: Lima es con el campo de Marte. ¿Cuántos nos hemos ido a pasear por el campo de Marte,
1: Exacto.
0: 28 de julio, donde los chicos bailan, ¿no? Celebran. Y luego de ahí también disfrutan de esos árboles frondosos y te puedes sentar ahí en el parquecito. Pero ahora,
1: El
0: ¿qué está
1: pulmón de la
0: pasando?
1: ciudad.
0: Es nuestro pulmón, ¿no? Pero ¿qué está pasando con el campo de Marte? A ver, Rodrigo.
2: Sí, acá está Yeraldí, miren, ahí están los arbolitos que están muriendo, literalmente los han matado. No tienen ni una hojita para que respire y no los riegan. Significa que lo único que están esperando es que se mueran. Han matado por lo menos uno, dos, tres, cuatro, cinco árboles. Allá hay otro más al fondo que no tiene hojas y significa que literalmente los han matado. Ellos son cocidos, deben ser denunciados. Denunciados, son árboles de 100 años, 80, 50, no creo que haya alguno menos de esa edad. Así que esto está mal, ya sabemos que las leyes no se cumplen, queremos justicia, no la impunidad, no el ecocidio. Sí, acá está Yeraldí, miren, ahí están los arbolitos.
0: Miren, cuando ustedes escuchan, aquí está Geraldine, aquí están los arbolitos. Nosotros habíamos preparado una fotografía para presentarles y que lo había hecho la organización Salvemos el Campo de Marte, es un colectivo. Pero luego se comunicó con nosotros un grupo de mujeres que son el Comité de Defensa del Parque 14. 4 y 5 de Canto Grande de San Juan del Urigancho. Y este Comité de Defensa del Parque trabaja en defensa de las áreas verdes públicas. Y gracias a ellas hemos tenido este video cortito, porque hay bastantes videos, pero que lo han hecho en la televisión y no podemos presentar por permisos que hay que solicitar, ¿verdad? Entonces, ellas han visitado el parque como ustedes lo han visto. Tienen varios videos, no pasé los demás, solamente escogí el más cortito. Y nos muestran ahí cómo los árboles se están dejando morir. ¿No? Es tremendo esto, cómo se dejan morir los árboles. Y es preocupante porque, ¿qué hacen los árboles? ¿No? En este caso, ellos son los que van a regular el clima, ¿no? Nos ayudan absorbiendo el dióxido de carbono. Entonces nos vamos ahorita al corte comercial y luego venimos con Claudia, ¿no? Claudia para conversar sobre esta temática. Ella es la representante del colectivo Salvemos el Campo de Marte. Unos minutitos, regresamos.
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23: Bien, iniciamos entonces SOS, Campo de Marte, en peligro, y nos lo dicen los vecinos que viven alrededor, han formado su colectivo, Salvemos el Campo de Marte. Y aparte también les hablaba del grupo anterior que nos había compartido un videíto y que ellas han ido llevando agua para los arbolitos. Ellas también vieron que afuera había cantidad de gente haciendo cola, una cola larguísima. ¿Para qué? Para mirar a los grupos musicales. Y nadie de ellos se preocupaba de los arbolitos. Es triste. Pero así estamos en Lima, de ser tan individualistas, no preocuparnos por la vida, porque el árbol nos da vida a nosotros, nos cuida, nos protege de ese oxígeno, el dióxido de carbono que nos daña, ¿no? Pero estamos viviendo el momento, la diversión, etcétera, ¿no? Bueno, vamos a presentar ahora, sin más preámbulo, a nuestra invitada. Ella es Claudia Elena Gutiérrez Miranda, es ingeniera forestal con más de 5 años de experiencia profesional en temas de conservación, restauración ecológica e investigación en agroforestería, y es vecina del Campo de Marte y representante del colectivo Salvemos al Campo de Marte. Bienvenida, Claudia, un gusto conversar contigo.
0: Gracias, buenas noches. Gracias por la invitación y por ofrecernos este espacio.
2: Claudia, queremos preguntarte, tú que conoces más sobre el tema, ¿cuál es realmente la situación del arbolado del campo de Marte? ¿Qué es lo que está sucediendo con estos seres vivos que se encuentran en este espacio?
0: Sí, aquí ha pasado una situación bastante lamentable. Como parte del trabajo de obras, de esta obra de mejoramiento, ellos tenían planificado hacer la construcción o la ampliación de nuevos canales de riego, porque van a cambiar de sistema de riego por inundación, mediante el cual se mantenía el riego en el campo de Marte, lo van a cambiar por un sistema de aspersión y paralelamente van a mantener como reserva el riego por gravedad. Pero al momento de hacer estas obras, estos han tenido que hacer pues zanjas, ¿no? Para desarrollar o hacer el diseño del nuevo canal.

0: Y también están haciendo excavaciones para la instalación de conexiones eléctricas, porque van a poner una estación de monitoreo, de seguridad, nuevos postes y demás. Al realizar este trabajo, no han tenido en cuenta el tema de los árboles. ¿Qué ha pasado? Han empezado a mutilar raíces, han empezado a dejar expuestas las raíces de los árboles. Y eso es grave y eso es muy peligroso, porque el sistema radicular de un árbol es por donde el árbol pues obtiene o absorbe nutrientes, absorbe el agua y es su sistema de anclaje al suelo. Entonces, cuando un árbol tú le cortas, mutilas sus raíces, al árbol prácticamente lo estás condenando a la muerte. Sumado a esto, hubo un periodo prolongado de falta de riego. Desde que cerraron el campo de Marte a fines de octubre, hasta la fecha que los vecinos empezamos a alzar la voz, pasaron más o menos 5 meses. Entonces, la mutilación de raíces, más la exposición de raíces, más el estrés hídrico severo, ya ha causado un daño irreparable. Nosotros hemos podido ingresar con un grupo de especialistas, también vecinos del campo de Marte, y hemos podido constatar ya de la muerte de por lo menos 20 árboles, sobre todo aquellos árboles que son más sensibles y estaban mucho más cerca a estas excavaciones, que eran los árboles eucaliptos, que tenían, son los que tienen el tamaño más alto, entre 25 a 30 metros, y también pues son los más antiguos, ¿no? Lo grave de esta situación es que todo el arbolado del campo de Marte ha sido afectado de esa manera. Entonces, lo que nosotros pedimos son medidas inmediatas de recuperación. Las raíces se tienen que cubrir, debe haber un proceso de recuperación, de cicatrización, de aplicación de bioestimuladores, porque el problema es que estos árboles que están muriendo no van a morir en 2, 3 meses, van a morir en 1, 3 años. Cuando el parque ya esté abierto, cuando la gente esté transitando por ahí, y puede haber el riesgo de que algunos de estos árboles, como han afectado su sistema radicular, el mecanismo por el cual se anclan a la tierra, puedan caer. Y ahí ninguna autoridad, nadie, así es el responsable.
1: Es grave lo que estás denunciando, estás informando en este sentido, es bastante preocupante. En todo caso, nosotros quisiéramos saber qué acciones legales se tendría que realizar.
2: Pero antes quisiera preguntarle lo siguiente. ¿Han logrado comunicarse ustedes con la gerencia de Áreas Verdes? No sé qué gerencia está a cargo de esto.
0: Sí, aquí un poquito explicar cómo es que nació todo este proyecto, porque aquí los vecinos y ustedes también lo deben de saber, han salido va varios comunicados de Invermé, como de la Municipalidad de Jesús María, y ninguno, lamentablemente, quiere asumir responsabilidad. Aquí, para explicar un poco la historia de todo este proceso, es que la Municipalidad de Jesús María es quien desarrolla el expediente técnico del proyecto. Hace todos los lineamientos, ellos proponen qué mejoras van a hacer, qué construcciones, qué zonas van a intervenir, qué zonas no van a intervenir, con qué objetivo. Con ese expediente técnico, la Municipalidad de Jesús María salió a buscar financiamiento y fue Invermed quien aceptó el proyecto y aceptó dar el financiamiento, ¿no? Invermed es la empresa, pues, de inversiones de Lima Metropolitana. Entonces, aquí hay una responsabilidad tanto del proyecto al nacer de Jesús María, porque ellos propusieron la obra, ellos consiguieron el plan de manejo ambiental juntamente con Invermed, con las autoridades competentes, y ellos al momento de hoy no reconocen esa responsabilidad. Aquí el proyecto nació defectuoso porque los especialistas hemos podido revisar el expediente técnico y ni siquiera contaban con un inventario forestal detallado. No había un inventario forestal. O sea, cuando nació el proyecto no sabían exactamente la cantidad de árboles, ni las especies, ni las coordenadas donde estaban los árboles. Entonces, cuando la obra empieza, claro, la empresa ejecutora se encuentra con una realidad diferente. Hay muchos más árboles de los que decía el expediente técnico. Hay otra situación diferente y eso ha generado que en el transcurso de la ejecución de la obra se hagan muchas consultas de Invermed. Invermed probablemente haya demorado en responder a sus consultas y esto ha dilatado tanto tiempo la ejecución del campo de Marte que debía de terminar mañana. Y no sabemos hasta cuándo el campo de Marte va a estar en esta situación. Lo grave es que ahora, con la

0: ¿Están ayudando en algo o no sirve su ayuda?
1: Invermed, con Disamar, que es la empresa ejecutora, desde que tomó conocimiento de nuestros reclamos, recién en fines de mayo nosotros empezamos a hablar de este tema desde marzo. Entonces fue recién a fines de marzo cuando nosotros recurrimos a la Municipalidad de Jesús María. La Municipalidad de Jesús María facilitó una reunión con Invermed, las empresas constructoras, la misma municipalidad. Y ahí nosotros en esa reunión descubrimos que del presupuesto de casi 30 millones de soles no habían destinado una línea para riego. Entonces es por
0: Ay,
1: eso que
0: qué
1: hubo un
0: bravo.
1: descuido
0: Qué
1: desde que inició
0: horror.
1: la obra para hacer el mantenimiento de áreas verdes, ¿no? Entonces nosotros los vecinos, lo primero que vimos, porque no podíamos ingresar al campo de Marte, es que empezamos a ver árboles con signos de marchitez. Los empezamos a ver ya con las hojas amarillentas, lo que eran vigorosos los árboles, ya los veíamos más debilitados, marrones, y eso fue lo primero que nos llamó la atención. Cuando ingresamos el 12 de mayo, ahí nos dimos cuenta que el problema no era solamente la falta de agua. Ahí nos dimos cuenta que el problema era mucho mayor y mucho más grave, fue la mutilación de raíces. Entonces, en todo este transcurso, mientras los vecinos que se organizaron empezaron a contactar con redes sociales, con medios de comunicación, muchos vecinos, por su cuenta propia, porque nadie se hacía cargo, la Municipalidad de Jesús María nos decía que ellos estaban con las manos atadas porque esta obra la estaba ejecutando Lima y no podían ellos ingresar. Esa fue la respuesta que nos dieron. Los vecinos se organizaron y ellos mismos empezaron a llevar bidones de agua por sectores. Pero pues son medidas simbólicas, pero muy, muy puntuales. El campo de Marte es muy grande. Incluso Invermed no podía abastecerse hasta hace poco en la extensión total del campo de Marte. Entonces, ellos nos han mostrado ahora un plan de mitigación de emergencia mientras inicia el nuevo proceso de licitación para contratar una nueva empresa. Van a mantener el riego por aspersión, en algunos sectores, el riego por gravedad. Y eso nos preocupa un poco porque las medidas de mitigación no es solamente riego por aspersión. En el campo de Marte hay pasto, pero la gran mayoría es árboles. Y el riego por aspersión es solamente 5 centímetros de la superficie de la Tierra. Los árboles tienen las raíces mucho más profundas. Y ese riego o actividad de mitigación no es real ni es efectivo. Entonces nosotros estamos esperando, ellos nos han comentado el día de ayer que van a contratar un especialista o un grupo de especialistas que van a diseñar un plan de mitigación y un plan de recuperación, donde felizmente los vecinos vamos a poder revisar ese plan que va a presentar estos especialistas, vamos a poder incidir un poco en la formulación de los términos de referencia. Ahora en el saldo de obra, también nos han comentado y ellos se han comprometido a establecer mesas de trabajo donde los vecinos puedan influir en la reformulación del saldo de obra. Entonces, nosotros esperamos que Invermed cumpla esa palabra, ese compromiso que ha hecho con nosotros, porque lo que los vecinos buscamos es únicamente que se recupere el campo de Marte. Todavía hay muchas preguntas que quedan por resolver, hay muchos asuntos que todavía pueden tratarse de un nivel mucho más técnico, como qué pasa con los árboles que ya están muertos. ¿Quién se hace responsable de la muerte de esos árboles? ¿Esos árboles se quedan? ¿Se van a retirar? ¿Cómo los van a reponer? Y con los árboles que ya están dañados y ya están en un proceso para no recuperación, ¿cómo vamos a hacer con esos árboles? Porque como les comento, esos árboles no van a morir en 2, 3 meses, van a morir en 3 años. ¿Quién se hace responsable de la muerte de esos árboles? Entonces, lo que aquí ha pasado es un delito ambiental y una violación a la ley de intangibilidad del campo de Marte, y la situación es grave. Entonces, yo quisiera aprovechar el espacio de ustedes y hacer un llamado al Ministerio del Ambiente para que ellos puedan tomar cartas en el asunto, puedan dar su opinión, porque el campo de Marte es uno de los pulmones más grandes de la ciudad, y la ciudad de Lima tiene el índice más alto de peor calidad de aire. Entonces los árboles, las áreas verdes grandes son los que purifican el aire. Entonces esto no solamente afecta a los vecinos de Jesús María, a los que viven alrededor, afecta a todo Lima. Y también

0: También hay un detalle muy importante. El campo de Marte se abastece por el río Huatika. Hay una serie de canales incaicos o preincaicos que abastecían de agua al campo de Marte. No sabemos qué ha pasado con esos canales. Justamente con lo que les comentaba al inicio, están diseñando nuevos canales. No sabemos si los han destruido, los han bañado de cemento. También hacemos un llamado al Ministerio de Cultura para que pueda dar una opinión, para que pueda expresar cuál ha sido la situación, cómo es que ellos han otorgado el permiso para poder que Invermet pueda intervenir en esos canales ancestrales. También hay un tema con el monumento que es conmemorativo a la paz entre Perú y Ecuador. No sabemos por qué hasta ahora no pueden intervenir la zona. Creo que hay un problema con una tubería de Sedapal. O sea, todas esas cosas a nivel técnico todavía falta definir y falta esclarecer quiénes son los responsables, si realmente esta obra tiene los permisos que necesitaba, tanto ambientales como de cultura, si los tenía aprobados, ¿no?
1: Qué terrible, de verdad. Mayra Castro nos dice, queremos que el riego por inundación, que siempre funcionó con los canales que se conectan con el río Huatica, que era lo que decías tú ahorita, que no sabemos qué pasa con esos canales, ¿no? Si han funcionado, ¿por qué se tienen que eliminar? ¿No? Ese es un tema. Dinos, ¿cuánto tiempo tarda en recuperarse un árbol centenario o maduro que haya sido dañado? Que no haya muerto aún, pero que puede recuperarse. ¿Cuánto tiempo tarda en recuperarse?
0: Eso depende el nivel de afectación que pueda tener. Lo que nosotros hemos podido observar es que hay un daño severo. Entonces, lo que se tiene que hacer es tomar medidas urgentes. Lo mejor que ha podido pasar ahorita es que han paralizado las obras. Eso es lo mejor que ha podido pasar. Lo que toca hacer son actividades de recuperación inmediata. Lo primero es cubrir raíces. No solamente echándoles tierra, porque también hay un tema grave de compactación de suelo. Han pasado la maquinaria por todos lados y es maquinaria pesada. Entonces, imagínense, raíces expuestas, les pasa encima maquinaria pesada, corte de raíces, son árboles que, por eso es que ya hay árboles que están muertos. Entonces, toca cubrir raíces, aplicar un tema de bioestimuladores, recuperar también el tema de la porosidad del suelo porque está compactado. Pero todas estas medidas deben de ser diseñadas viendo lo que está pasando actualmente en el campo de Marte. Entonces, el compromiso de Invermet con nosotros el día de ayer fue que ellos iban a contratar un especialista que iba a trabajar técnicamente en el plan de mitigación y en el plan de recuperación. Pero nosotros solicitamos celeridad en el proceso. O sea, se debe tomar una decisión a nivel gerencial para que ese especialista sea contratado lo más pronto posible para que pueda trabajar con nosotros en las mesas de trabajo de forma articulada, para que nosotros como especialistas forestales y arquitectos que tenemos en Jesús María podamos revisar y que esas medidas realmente sean efectivas.
1: Pero que mira, primero que te agradecemos esta entrevista y toda la información que nos estás dando, porque la verdad es que muchas veces no tenemos conocimiento del daño que se hace en esta situación. Y acá tenemos muchas zonas que a veces por construir, poner losas, poner cemento, se destruyen los árboles. No, entonces quisiéramos que nos digas en este caso, ¿qué perdemos los limeños con la destrucción de cada árbol? Y en este caso del campo de Marte, pero no sé si has visto un video que pasamos antes de la pausa, que lo habían hecho otro comité que son de Canto Grande, de San Juan de Lurigancho, y que también se habían acercado al campo de Marte llevando el agua. Pero como has dicho tú, ya no es suficiente. Hay un daño hecho a la raíz, ¿no? Entonces, ¿qué perdemos los limeños por cada árbol que vamos perdiendo?
0: Perdemos calidad de vida. Lima es una de las ciudades que tiene mayor contaminación del aire. O sea, cada vez que respiramos nos estamos matando poco a poco, básicamente. ¿Qué hace un árbol? ¿Qué hace un parque con árboles? Purifica el aire. Tenemos mejor calidad de aire. Entonces, cuando un árbol muere, se va con él calidad de aire. Se va con él hábitat de fauna, aves, ardillas, gatitos, polinizadores, Nadie habla de la microfauna.

0: zona de suelo. Eso la han devastado con la compactación y con la erosión y el descubrimiento de las tierras. O sea, hay un proceso, muchos servicios ecosistémicos se han perdido. Adicionalmente a esto, los árboles capturan carbono y el carbono, cuando se captura, reduce de cierta forma el tema del cambio climático. Entonces, estamos perdiendo y nosotros somos una ciudad que estamos ubicados en un
1: Está
0: desierto.
1: tremendo.
0: Entonces, cuando hay árboles, hay sombra, hay regulación del clima. Es mucho más fresco, hay diferencia entre 18 a 10 grados entre un lugar con árboles y un lugar con puro cemento o tierra expuesta al sol. Y ahora estamos ante un niño que tiene un 82% de probabilidad de que sea muy fuerte, las temperaturas van a subir y nosotros nos quedamos sin árboles, sin un pulmón, sin un refugio, con un microclima que nos pueda dar un poco de frescor en esta temporada de niño fuerte. O sea, aquí se está perdiendo mucho, toda la ciudad está perdiendo un pulmón, está perdiendo calidad de aire y está perdiendo también un espacio donde había historia, había cultura, era un espacio donde distintas agrupaciones, tanto de K-pop como los que bailan sayas, de clubes departamentales, todos, el campo de Marte era el punto de encuentro. Se ha perdido todo eso. Con el tema de los canales ancestrales de Huaytica, se ha perdido historia y nadie dice nada, nadie quiere asumir la responsabilidad. Y obviamente van y cortan la cabeza al eslabón más débil de la cadena. Pero las autoridades, la Municipalidad de Lima, Invermet, la Municipalidad de Jesús María, no asumen responsabilidad.
1: Mira, Claudia, primero que te agradecemos toda la información que nos has dado, ¿no, Hilda? Y en este caso, ya ustedes están haciendo sus trámites con Invermé, con la municipalidad de ahí de Jesús María. ¿Qué le pedirías a los limeños? Porque el campo de Marte no perjudica solo a los vecinos que viven ahí, como lo has dicho, nos perjudica a todos los limeños. ¿Qué pedirías o qué pedirían ustedes como colectivo de apoyo, de ayuda a todos los limeños?
0: Bueno, en principio que estén atentos a nuestras redes sociales, porque a través de las redes sociales de Salvemos el Campo de Marte, nosotros informamos de toda la información que tenemos de Invermet. Segundo, que el resultado que ahora vemos, la preocupación de Invermet, que Jesús María está tratando de ayudar con cisternas y ayudar ahora con el riego, ha sido únicamente porque los vecinos se han organizado. Ha habido un grupo de vecinos que se ha puesto la camiseta y ha salido a protestar y a alzar la voz. Y eso ha generado que recién las autoridades que se supone que deben de hacer su papel de fiscalización, de supervisar que una obra se ejecute bien, recién hagan su trabajo. Es decir, los vecinos organizados han cumplido el papel que las autoridades debían tener.
1: Sí,
0: Recién
1: pues.
0: cuando los vecinos hemos salido, hemos alzado la voz, recién ahí es que todo el mundo se empezó a trabajar, se puso alerta. Y esto yo quiero aprovechar su espacio y agradecer a los vecinos, porque sin ellos, sin cada posteo, sin cada comentario, no hubiésemos podido lograr lo que se ha conseguido ahora. Hemos logrado parar la infraestructura gris y estamos pidiendo ahora que haya un proceso participativo con mesas de trabajo. Y eso únicamente ha sido resultado y logro de la organización vecinal. No ha sido porque la Municipalidad de Jesús María ha hecho algo o han notificado. No ha sido eso. Es únicamente logro vecinal.
2: Qué bueno, y es un gran logro. Definitivamente es un problema bastante, bastante preocupante.
1: Desde octubre del
2: Y
1: año pasado.
2: sí, y nosotros también nos
1: Tremendo.
2: sumamos a esta lucha, ¿no? Tenemos que cumplir también la misión de comunicar, y difundir esta problemática que se está dando a la ciudadanía para que, como nos decía Claudia, también se puedan contactar con ella, ¿no?
1: La
2: A
1: página es
2: la página,
1: Salvemos el
2: ¿no?
1: Campo de Marte, ¿verdad?
0: Sí, en Facebook y en Instagram es Campo de Marte Cero. Son nuestras redes oficiales donde nosotros ahí publicamos información actualizada.

0: de lo que está sucediendo en el campo de Marte y del trabajo que tenemos con Invermet y de las reuniones que tenemos con ellos, ¿no? Entonces ahí nosotros informamos de las convocatorias de manifestación, de las convocatorias de reunión y de los resultados que vamos obteniendo en las reuniones en las que vamos participando.
1: Bien, Claudia, te agradecemos tu participación. El tiempo ha sido corto, pero muchas gracias, muy agradecida por el servicio que haces desde tu profesión, ingeniera forestal. Muchas gracias por la organización al colectivo Salvemos el Campo de Marte, porque como lo ha dicho Claudia, solo con la organización defendemos derechos. Lamentablemente requerimos eso, porque solos las cosas no se dan como debieran darse, ¿no? Y al final el trabajo profesional lo están haciendo los vecinos, cuando el pago se está dando a la municipalidad, a Invermé, en Jesús María, ¿no? Entonces, no están cumpliendo. ¿Y cómo es posible que en un proyecto de 30 millones era, no me acuerdo si
0: 50
1: 30
0: millones.
1: millones, no se haya contemplado el tema del agua y del regado? Por Dios, es inaudito. Es inaudito, ¿no? Si uno tiene un jardín en su casa, sabe que va a necesitar agua. Y si voy a mover algo, tengo que saber cómo voy a cuidar y voy a proteger a mis plantitas. Algo mínimo que lo sabemos solamente teniendo un jardín, ¿no? Es inaudito. Muchas gracias, felicitaciones por el trabajo que están haciendo y espero que se sigan comunicando con nosotros para seguir dando información a nuestros oyentes sobre esta temática. Muchas gracias, Claudia, y un abrazo a toda su organización y a seguir adelante. Hasta la
0: Muchísimas gracias, buenas
1: próxima.
0: noches.
1: Ya nos cortó ni nos ha dejado decir chao.
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